0: Vial atendió un reporte ciudadano y realizó la reparación de un semáforo en la calle Tehuacán Sur, en Amozoc, para restablecer su funcionamiento y mejorar la seguridad vial en la zona. El árbitro mexicano César Ramos tendrá su debut en la máxima justa del fútbol internacional el próximo 15 de junio, cuando dirija el encuentro entre Irán y Nueva Zelanda. Estará acompañado por los asistentes mexicanos Alberto Morín y Marco Vizguerra. El clima hasta este momento es de 21 grados centígrados. Hasta aquí la información más importante hasta el momento. Freddy Rojas en los controles y Gregorio Varela. Les informamos. Que tenga usted muy buena tarde.
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¿Qué tal? ¿Cómo está, auditorio de la Red Ciudadana del 1120 Amplitud Modulada? Su servidor Jesús Lemus lo saluda con mucho gusto a través de este espacio informativo del 1120 Amplitud Modulada. Literal, señores, antes de seguir hablando con todos ustedes, literal, el cielo se está cayendo. La recomendación, si usted viene por la diagonal Defensores de la República a la altura de la 46 de la Iglesia del Rayito, por favor, hágalo. Y lo enfatizo, hágalo con mucho cuidado porque las calles están inundadas. Su servidor, para poder llegar a la estación A5 Radio Comunicación Efectiva, tuvo que tener mucha paciencia y eso que salimos de casa casi una hora de anticipación. Entonces, incluso en este momento, el equipo de producción a cargo de Isaac, de Jonathan, eso que salimos de casa casi una hora de anticipación. Entonces, incluso

anteriormente tuvimos como un breve descanso también de la lluvia, pero hoy ha sido un día intenso en cuestión de estas precipitaciones pluviales. Auditorio, recuerda usted que aparte de que nos estamos escuchando a través del 1120 de amplitud modulada, aparte de esta estación, Hermana de Cinco Radio, también nos encontramos en la HR 1090 de AM como todos los viernes. Ya el equipo de la Red Ciudadana, el equipo de Confianza está listo para recibir cada uno de sus mensajes al 22-22-38-29-90. Mi compañera Tania Torres, del otro lado de la línea telefónica, está recibiendo sus mensajes. Todos los reportes, por favor, hagan llegar sobre las lluvias, porque insisto, la ciudad de Puebla está debajo del agua, principalmente en la zona poniente norte de la ciudad, en donde ya granizó, incluso en algunos camellones, le puedo afirmar ya, por ejemplo, el tema de los árboles, de las ramas, no es de manera exagerada, pero obviamente sí hay varias ramas sobre los camellones, se están presentando algunos accidentes viales, entonces tenga mucha prudencia. Y si usted quiere estar bien informado de lo que pasa aquí en este espacio informativo y de lo que está pasando en los municipios del territorio poblano, por favor, mándenos sus mensajes a la poderosa red al 22-22-38-29-90. Repito, 22-22-38-29-90. Y al mismo tiempo, le recuerdo a usted que nos podemos leer en este enlace en vivo de Cinco Radio Comunicación Efectiva a través de la cuenta de X, de YouTube y de Facebook respectivamente. ¿Qué le parece si vamos arrancando con el resumen de noticias que le tengo preparado para este día, con temas muy importantes a lo largo de este viernes, que ya estamos en un viernes 12 de junio? Si usted me permite, me voy a autofelicitar porque hoy es el día de los chuchos del Sagrado Corazón de Jesús. Pero bueno, vamos a platicar de los temas que le hemos preparado para este espacio informativo de 6 a 7 de la noche en los temas legislativos. Aunque usted no lo crea, es viernes, hay grilla política y los diputados locales están muy atentos con diversos temas. El primero de ellos, el asunto de Acatlán de Osorio, créame, está dando de qué hablar. Hoy el diputado local, Julio, más bien el diputado Miguel Trujillo de ITA, señaló que sí ya tienen conocimiento de esto, de que se aprobó por parte de los regidores de Acatlán de Osorio, pero ¿qué cree? Que para el tema de las investigaciones se necesita oficialmente las denuncias y las pruebas para pedir la intervención de la Auditoría Superior del Estado de Puebla. Por otro lado, el tema del Verde Ecologista de México se está poniendo muy, pero muy sabroso. ¿Y por qué le digo esto? Hoy el dirigente estatal, Jaime Natale Uranga, daba a conocer que no darán un cheque en blanco a Morena sobre la definición de los candidatos que se elegirán para el siguiente año. Afirmó que el Instituto del Tucán también tiene sus propios cuadros listos para competir en la renovación de los cargos públicos. Importante mencionar que los ciudadanos, obviamente por primera vez en esta ocasión, y hay que mencionarlo, no tendremos por qué salir con el tema de la elección del Poder Judicial. Por otra parte, le quiero mencionar en los temas del gobierno del estado que la administración estatal pues da a conocer algunos trabajos, algunos avances importantes enfocados al tema del Poder Judicial. Todo esto se lo iremos desglosando poco a poco en este espacio informativo de la Red Ciudadana. También el emprendimiento y la riqueza comunitaria forma parte de los talleres que hoy se llevan a cabo en este tema de la exposición del CONCAFE 2026. En los temas nacionales e internacionales, ya hay una postura oficial de la Secretaría de Educación Pública sobre el tema de que se está confirmando que a nivel básico arrancarán las vacaciones. Aquí le voy a platicar la fecha más concreta. También bomberos, y esto demuestra la complejidad que algunos municipios del país tienen. Bomberos tardaron varias horas en poder controlar un incendio en una bodega. ¿Quieres saber dónde? Lo invito, como se lo dije al principio de este espacio informativo, a que se quede con nosotros. También le voy a platicar de los temas internacionales. Ya concluyó pues esta gira de trabajo del Papa León XIV, que estuvo por España, y marca una historia, algo muy trascendental, porque al parecer, esto lo dicen los mismos españoles, es algo que no habían tenido este acercamiento, al menos con el asunto de la Iglesia Católica. También el dueño de X, anteriormente Twitter,

0: Elon Musk se convirtió en el primer billonario de la historia. Incluso, señores, yo no me imagino la cantidad de dinero que tiene. Ahora su fortuna supera lo que es el tema del Producto del Interno Bruto. En los temas de la capital poblana también le quiero dar a conocer que Pepe Chedraui inició lo que es el nuevo sistema de iluminación arquitectónica del Palacio Municipal. También el Ayuntamiento de Puebla y está en un proceso de supervisión de trabajos de bacheo en distintos puntos de la capital poblana. Créame que todo esto se necesita en medio de estas lluvias, señores, porque hay algunas calles que todavía tienen algunas complejidades. En los temas de la nota roja, lamentablemente, estos no descansan, y se da a conocer que un adulto mayor lamentablemente perdió la vida hoy en bosques de Amalucan a raíz de un incendio. También otra persona murió privada de la vida a raíz de un ataque que vivió en las últimas horas. También tenemos los temas virales para usted, para que esté pendiente de lo que se ha generado a raíz de esta justa mundialista, en donde hoy, por cierto, le voy a dar un dato. Hoy solamente se llevan a cabo dos partidos aquí como parte de esta justa mundialista. ¿Y qué le quiero comentar esto? Porque, por ejemplo, ayer y hoy se llevaron a cabo estos dos partidos de la justa mundialista y, por ejemplo, también hoy otros dos partidos. El último se llevará a cabo en punto de las 7 de la noche. A partir de mañana ya serán al menos 4 partidos los que se puedan jugar a raíz de lo que se está viviendo, pues con estos encuentros que la verdad se están poniendo muy, pero muy sabrosos. Señores, ya, ¿qué le parece si vamos a la primera pausa comercial en este momento cuando son las 6:13? Le recuerdo a usted, me puede mandar sus mensajes al 2222-3829-90. Todo el equipo de la Red Ciudadana se encuentra listo para recibir cada uno de sus reportes. Vamos y volvemos, no nos tardamos.
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0: Juanito, ¿le puedes...? Ah, ¿qué tal? Ya estamos de regreso aquí pidiéndole siempre, siempre. A ver, lo bonito de la radio es que la radio es en vivo y a todo color. En serio, a todo color. Y esto nos permite poder... cometí ciertos errores. Me ganó el corte, estamos regresando del corte. Y aquí le estoy pidiendo a la producción, porque tenemos un monitoreo, una bocina en que nos permitimos nosotros, por ejemplo, escucharnos. Todo lo que le quería pedir a Juanito es que le pudiera subir un poquito de favor. Pero bueno, ahí está, perfecto. Nuevamente los saludo, gracias por seguir con su servidor Jesús Lemus a través de la red ciudadana del 1120 Amplitud Modulada y también de la HR 1090 DM. Señores, a ver, le estoy pasando en este momento una imagen aquí a la producción, a Isaac, a Jonathan, para que me ayuden a compartirla. Les comentaba hace rato, antes de irnos a la primera pausa comercial, que la Diagonal Defensores de la República, señores, es un caos. Y literal es un caos. Vean, nos están compartiendo en este momento que la 44, entiendo que es la 44 Poniente, 44 Poniente y Diagonal Defensores de la República, a la altura de la 9 Norte, se encuentra totalmente inundada. Aquí estamos viendo las imágenes que nos están compartiendo al 22-22-38-29-90. Y eso no es todo, ¿eh? A ver, aquí les va otro material. Deme un segundo porque de momento la tecnología nos traiciona, pero hay varias calles inundadas. El señor Tlaloc se puso intenso, ¿eh? Esta corresponde, aquí ya les mandé el video, gracias equipo. Ah, perfecto, miren, qué bonitas tomas, ¿eh? Digo, de cómo se encuentra la Diagonal Defensores de la República. Les acabo de compartir otro video en este momento, porque nos vamos a trasladar a lo que es la 29 Sur y el circuito Juan Pablo II. Ahí las cosas también están difíciles, solamente para que se dé una idea de cómo se encuentran las calles de la ciudad totalmente anegadas. Entonces, parte de lo que estoy compartiéndole a usted a través del 22-22-38-29-90. Y si todavía no me cree cómo está la ciudad de Puebla, aquí le va otro video que nos está llegando en este momento, gracias a la poderosa red, porque usted todo lo ve, todo lo sabe y todo nos los cuenta. Concretamente, en las laterales del Boulevard Hermano Cerdán están totalmente anegadas, casi llegando en donde antes estaba, pues, esta rotonda que generaba mucho tráfico. La verdad se me olvidó cómo se llamaba esta rotonda, pero es que la quitaron. Ahí en esa altura hay algunas agencias de autos. Así se encuentra esta vialidad. Por lo tanto, la recomendación es que usted pueda circular con mucha precaución. Cuando ya son las 6 de la tarde con 18 minutos, por favor, mándenos sus mensajes, escríbanos en la cuenta de Face. Aquí estamos leyendo sus mensajes, ya estamos en vivo y a todo color para recibir cada uno de sus reportes. Gracias a la gente que nos está viendo en este momento, a las primeras 11 personas. Ojalá que poco a poco nos puedan ayudar a compartir este enlace en vivo para que así juntos vean al amigo motociclista. Mejor se va por la banqueta. No lo voy a justificar, pero ante situaciones extremas, decisiones extremas. Aquí en pantalla usted lo está viendo, la denuncia ciudadana. Su reporte es nuestra acción. En 5 Radio abrimos el micrófono a lo que pasa en su comunidad, al 22-22-38-29-90. Señores, ¿qué les parece si arrancamos con la información que se generó a lo largo de este día? Arranquemos con los temas de la grilla política. Y es que el tema de Acatlán de Osorio sigue dando de mucho de qué hablar. Hoy el presidente de la Comisión de Vigilancia del Congreso Local, me refiero al diputado de Morena, Miguel Trujillo de Ita, señaló que los regidores de Acatlán de Osorio deben de presentar oficialmente las pruebas de la mala gestión de la alcaldesa Lupita Bárcenas. ¿Por qué le están pidiendo las pruebas? A ver, yo puedo acusar a Juanito. Oye, Juanito, ¿por qué me abres el micrófono? Así como me ocurrió hace rato, sin antes decirme. Si yo no tengo pruebas, mis comentarios quedarán en un simple dicho, ¿no? Pero, a ver, por ejemplo, aquí, ¿cuál va a ser mi prueba? El enlace en vivo. Ahí se va a escuchar, ¿no? Aquí pasa algo similar a lo que pasa con los regidores. Porque si quieren que se investigue, que si quieren la intervención de la Auditoría Superior del Estado, es necesario conocer estas pruebas. Escuchamos parte de lo que dijo el diputado Julio Miguel.
1: Entonces, eso es un tanto complicado. Sin embargo, repito, hay momentos, hay lugares en donde sí pueden proceder sus denuncias. Al momento aquí no nos ayudan.
2: ¿Será necesario que se solicite una investigación de la auditoría?
1: A ver, perdón.
2: ¿Será necesario que se solicite a la auditoría una revisión al ejercicio de sus recursos para que ustedes determinen si se revoca el mandato de la alcaldesa?
1: No, mira, a ver, repito, hay momentos y hay lugares en donde ellos tienen que actuar. Por ejemplo, hacer una denuncia de manera formal, no la hay, al menos hasta el momento. Tendría que haber primero eso, abordarse eso. Y bueno, luego viene la presunción de inocencia, ¿no? O sea, no podemos calificar de que si algo se está haciendo mal, si no tenemos datos concretos. ¿Y quién es quien hace este trabajo? La Autoridad Superior del Estado.
0: 6:21. A ver, nos siguen preguntando qué pasa con el tema de las lluvias. A ver, en este momento nos están informando que nos hacen una recomendación: circular con mucho cuidado sentido a Plaza San Pedro, aquí cerquita de 5 Radio, ya que el agua corre como río en sentido contrario y esto podría provocar un accidente. Por favor, maneje con mucha precaución. ¿Quieres saber qué pasa por las calles de la capital poblana? No dejes de escuchar La Red Ciudadana con su servidor Jesús Lemos. Bueno, seguimos con la información de lo que se generó hoy en el Congreso del Estado de Puebla. Ya nada más para cerrar el tema de Acatlán de Osorio, recordemos que ayer el diputado Julio Miguel Huerta Gómez daba a conocer que los regidores tienen 5 días, no para llevar un folder, van a llevar todo un archivero de pruebas. Y la palabra chivero ya es algo de mí, de mi cosecha. Pero sí, los regidores se han comprometido a llevar una serie de pruebas para demostrar todas las anomalías por parte de la alcaldesa Guadalupe Bárcenas. Entre ellas dicen, cuentan los regidores, yo no, que la presidenta municipal literal está gastando el dinero del erario para poder comprarse ropa de marca, no sé si sea verdad, ropa de marca. Otra cosa, el tema es que supuestamente se autorizó un incremento al salario. Bueno, ya lo decía el propio diputado Julio Miguel Huerta Gómez, se tienen 5 días para poder demostrar estos dichos. Ya veremos qué es lo que pasa. Señores, nos siguen llegando los reportes al 22-22-38-29-90. La zona norte, la zona poniente de la ciudad, literal, está bajo el agua. Y en este momento nos están mostrando cómo se encuentra la zona de La Fayuca, aquí también muy cerca de 5 Radio Comunicación Efectiva. Según yo, lo que estoy viendo en este video, señores, es un río, Es un río. La zona de La Fayuca, circule con mucha precaución. A ver, con base en este video que nos proporciona la poderosa red al 22-22-38-29-90, el conductor iría sentido hacia lo que es La Cuchilla, hacia lo que es la gasolinera donde pues está el mercado Hidalgo, ¿no? Y lo que obviamente el agua ya superó lo que es el camellón, ya lo cubrió totalmente y está también el agua en sentido contrario. Entonces, para que usted lo tome en cuenta y pueda circular con mucha, mucha precaución. Gracias por sus mensajes al 22-22-38-29-90. Repito, 22-22-38-29-90. Seguimos con los temas de la grilla política. Aunque es viernes, señores, hay información. Y es que el diputado local del Verde Ecologista de México y también dirigente estatal de esta fuerza política, Jaime Natal Uranga, sentenció que Morena no tiene un cheque en blanco rumbo al 2027. ¿Por qué dice esto? Porque en ese año, recordemos nosotros, de entrada, no, todo apunta a que no habrá elección al Poder Judicial, y eso es ganancia, Eso es ganancia porque no habrá elecciones al Poder Judicial. Si de por sí en las elecciones intermedias la participación de los ciudadanos es muy baja, ¿se imaginan con el tema del Poder Judicial? Me atrevo a afirmar que iba a ser todavía más baja. Y todo apunta en que no habrá una elección al Poder Judicial. Si pasa lo contrario, bueno, ya aquí ya me estaré retratando y se lo estaré platicando. Mientras tanto, dice, el Verde Ecologista de México tiene sus propios cuadros para elegirlos rumbo al 2027. Y sí, no estamos cerrados a una alianza con Morena, con PT, Nueva Alianza, Puebla y también Fuerza por México, pero el hecho de que podamos aceptar una alianza no significa que les demos un cheque en blanco. Es decir, que no van a permitir que Morena les imponga candidatos al Verde Ecologista de México. ¿Qué cree que pase con el Verde? ¿Acepta o no aceptan las imposiciones? Me atrevo a decir algo, ¿eh? Y esto es un antecedente. En el 2024 estuvieron a punto de bajarse de la alianza en favor del alcalde Pepe Chedraui. ¿Por qué? De los dos regidores que les dieron en la planilla, ya les estaban quitando uno. Y Jaime Natal Uranga dijo, a ver, ¿nos regresan la posición o nos bajamos de la alianza con el alcalde? Y lo negociaron, lo supernegociaron, y Jaime Natal Uranga se fajó los pantalones y dijo, no, quiero mis dos regidores, de lo contrario, vamos con nuestro propio candidato a la alcaldía. Y hoy, el Verde Ecologista de México, tiene dos regidores. Entonces, el Instituto del Tucán sí sabe meter presión y sabe negociar.
3: Pues mira, nosotros somos respetuosos de la vida interna de todos los partidos. Siempre lo hemos dicho, Morena tiene sus tiempos, lo han adelantado mucho, ellos van a buscar definir lo antes posible. También entiendo su estrategia, muy respetable. Nosotros a final de año, principios del siguiente año, vamos a definir y sí dejar muy claro. A ver, lo que defina Morena o definan los demás partidos no en automático ni es un cheque en blanco para el Partido Verde. El Partido Verde tiene sus cuadros y va a definir primero en nuestra militancia y después, dependiendo la selección de candidatos de nuestros aliados, decidiremos si nos sumamos o no nos sumamos. No es en automático, en ningún municipio, en ningún distrito y de ninguna manera.
4: A nivel nacional se habla que
0: hay parte de lo que decía el propio dirigente estatal, Jaime Natale Uranga, sobre este procedimiento. Señores, bueno, a ver, antes de irnos a la pausa, porque también tenemos el radar mundialista, yo le quiero mostrar algunos videos virales de lo que se ha vivido en el mundial. Yo le pregunto aquí a producción, porque nosotros tenemos algunas reglas que le he dicho que hay ciertas palabras en esta justa mundialista que no podemos decir, y esto implica que también hay algunas imágenes que no podamos mostrar. Yo le acabo de mandar ahorita al equipo de producción un video, espero su señal si lo podemos reproducir, me están diciendo que sí, para que usted vea el video viral que está dando la vuelta al mundo. Pero antes le quiero mostrar también otro video de cómo se encuentran las calles de la capital poblana, y al mismo tiempo le voy a ir reproduciendo un audio de cómo nos está reportando la red al 2222-38-2990. Escuchemos.
5: Buenas tardes, compañeros. Así la carretera federal Puebla-Tlaxcala, a la altura de Bomberos. Pesado el tráfico, ambos sentidos.
0: Maneje con mucha precaución. ¿Dónde ocurre esto? Nuevamente escuchamos.
5: Buenas tardes, compañeros. Así la carretera federal Puebla-Tlaxcala, a la altura de Bomberos.
0: Puebla-Tlaxcala. Pesado, pesado el tráfico. Aquí nos están diciendo la Puebla-Tlaxcala. Y por la toma, quiero entender que es, por ejemplo, que usted viene sobre la lateral de la autopista México-Puebla, viene esta rotonda como si nos fuéramos a incorporar a San Felipe, y ve que usted se puede meter a la derecha para meterse a la Puebla-Tlaxcala. Ahí también se hace el tráfico por los semáforos que no están sincronizados. Señores, ¿qué les parece si el video viral, mejor regresando del radar mundialista, y nos vamos a escuchar a todo el equipo de Minuto Cero, porque tiene muchos datos que platicarle?
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7: Así fue la inauguración mundialista en Estados Unidos. ¿Qué tal? ¿Cómo le va? Les saluda con muchísimo gusto su servidor Max López al micrófono para darle a conocer en este radar mundialista que Los Ángeles Stadium vibraron con superestrellas globales que encabezaron el cartel del torneo. Figuras de la talla de Katy Perry, Anita y Lisa encendieron la noche. Junto a ellas, artistas como Future, Rema y Tyla completaron un elenco estelar del show de apertura en Estados Unidos.
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7: Este será el 11 de la selección de Paraguay contra las Barras y las Estrellas en su partido inaugural. Orlando Gil, Juan Cázares, Gustavo Gómez, Omar Aldrete, Junior Alonso, Diego Gómez, Andrés Cubas, Damián Bobadilla, Julio Enciso, Miguel Albirón, Antonio Sanabria y como director técnico, Gustavo Alfaro. Luego de realizar un último tramo de las eliminatorias muy bueno con 9 partidos invicto, Paraguay quedó sexto en la clasificación y selló su pase al Mundial, cita a la que el plantel y todo el país llega muy ilusionado. Estamos preparados para luchar y ofrecer el corazón. Estamos preparados para dejar la piel, para honrar la memoria, aseguró hace algunos días su entrenador Gustavo Alfaro. El director técnico de Canadá, Jesse Marsh, se mostró satisfecho en la reacción de su equipo que logró arrancar con un empate 1-1 a Bosnia y Herzegovina en su debut en el Grupo B del Mundial. Recuerde estar al pendiente de todas las redes sociales de 5 Radio Comunicación Efectiva y Minuto Cero. En el radar mundialista le informó Max López. Excelente tarde.
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0: Señores, gracias por sus mensajes. En serio, nosotros no seríamos nada sin los mensajes de usted que nos llegan al 2222-382990. Vamos a desglosar cada uno de sus reportes que nos están llegando en este momento. Ojo, porque hay coches varados. Bueno, es lo que yo quiero presumir con base en las imágenes que le voy a presentar en un primer lugar. La intensa lluvia provoca severas afectaciones en la diagonal. Insisto, imagínense, a la altura de El Gallito, donde varios vehículos han quedado varados y se reportan coladeras desbordadas. Por lo tanto, evite la zona. Aquí está la fotografía. Es un March ya casi inundado, anegado, lleno de agua. Más de la mitad, Entonces, ojalá también los elementos de protección civil que nos están escuchando, nos están monitoreando, ojalá puedan apoyar a los conductores o al conductor o conductora de esta unidad. No se le ven las placas, eso sí lo puedo decir. El agua ha subido de nivel que no se le ven las placas. Por otro lado, le quiero comentar que la fuerte lluvia está provocando una inundación en este momento en la 27 Poniente y la 11 Sur. Se recomienda reducir la velocidad. Aquí están los videos que nos comparte usted a través de la poderosa red al 2222-382990. Repito, 2222-382990. Y finalmente le quiero pedir su apoyo para que pueda circular con mucha precaución por la zona de la central de Abasto, debido a que las lluvias se encuentran con todo, Y en este momento está cerrado el paso en la parte superior del puente con sentido a San Pablo del Monte. Esto obliga a los vehículos a utilizar las calles laterales. Incluso, aquí es lo que quería ver. Usted está viendo las imágenes en pantalla a través de este enlace en vivo. Obviamente el agua sobre el puente está provocando que las calles, las laterales, se vean como ríos, como cascadas. Entonces, aparte de que en las laterales se genera mucho tráfico y se tiene que circular con mucha precaución, pero bastante precaución, aquí diría la chaviza, por mil, maneje con mucho cuidado, por favor. Mándenos cada uno de sus mensajes al 2222-382990, 2222-382990. Faltan 24 minutos para las 7 de la noche. Si usted no ordena otra cosa, seguimos con la información que se ha generado a lo largo de este día. Y es que con el liderazgo del Poder Judicial del Estado de Puebla, autoridades de todo el país presentaron el tablero de justicia centrada en las personas, una herramienta de alcance nacional que permitirá evaluar y fortalecer el desempeño institucional a partir de la experiencia de las y los usuarios. El proyecto impulsa un nuevo modelo de justicia enfocado en la accesibilidad, la cercanía, el trato digno y la mejora continua de los servicios judiciales. Sobre este tema, por cierto, el gobernador del estado, quien sigue con collarín a raíz de esta lesión que tiene en la espalda, resaltó que los principios de José María Morelos y Pavón mantiene plena vigencia, y cito: "La patria es primero", afirmó al destacar que esta visión coincide con el humanismo que coloca los derechos sociales en el centro de la acción pública. Y de esta manera también recordó que el artículo primero de la Constitución obliga a todas las autoridades a garantizar el respeto a los derechos humanos. De esta manera reiteró que el Poder Ejecutivo se suma al fortalecimiento institucional del Poder Judicial con pleno respeto a sus competencias, en concordancia con la visión de la colaboración que hay entre los tres poderes aquí en Puebla, pero sobre todo también con las políticas de gobierno que se impulsan con la presidenta de México, Claudia Sheinbaum Pardo. Escuchemos parte de lo que dijo el gobernador del estado, Alejandro Armenta.
1: Felicito al Poder Judicial, a los magistrados. Felicito a los jueces, a las juezas. Son guardianes de la ley, de verdad, auténticamente. La sociedad se siente protegida, satisfecha, cuando hacemos desde el ámbito de nuestra responsabilidad en el poder público, cuando hacemos lo correcto. Hay que hacer lo correcto. Hay que cumplir la ley, todos, todas. Y eso significa honrar el texto constitucional y significa honrar la esencia que nos dio identidad con los sentimientos de la nación. Así es que Puebla...
0: 6:38 PM, la temperatura ambiente en este momento de Puebla capital es de 18 grados centígrados. Sigue lloviendo, señores, sigue lloviendo. Si va manejando, hágalo con mucha precaución. Bueno, vámonos a los videos virales, por favor, a los videos virales que le he preparado. Como sabe usted, ayer arrancó una etapa futbolera muy padre para todo el mundo, principalmente para los mexicanos, ¿no? Y bendito internet. ¿Sabe por qué le digo esto? Bueno, al menos no sé si usted coincida conmigo. En el 2000, ¿qué fue? El último mundial, 2022, Qatar 2022, teníamos el auge de las redes sociales, ¿no? El tema de Facebook, de Twitter, Instagram, pero no teníamos todavía como que el mayor posicionamiento con el tema de las redes sociales con TikTok. ¿Por qué le digo esto? ¿Por qué cree? El internet no perdona. Y hoy está circulando un video de un, no sé qué calificativo darle, un gandalla, ¿le parece bien? Porque una persona ingresó ayer al partido de México contra Ghana en silla de ruedas. Obviamente la política es darle prioridad a las personas con algún tipo de discapacidad. Pero minutos más tarde, otro aficionado no se aguantó las ganas porque realmente pensó que sí no podía caminar. Incluso este sujeto está sentado junto a otras personas que tienen esa discapacidad. Y qué poca abuela, si me permiten, que le está ocupando el lugar a lo mejor de otra persona que realmente lo necesita. Bueno, entró al estadio este inmueble en silla de ruedas, engañó a medio mundo y fue captado levantándose como si nada, disfrutando de este primer partido de la justa mundialista. Señores, tantita jefa, ¿no? Digo yo. Pero bueno, el internet no perdona y hoy este video está dando la vuelta al mundo. Señores, a ver, benditas redes sociales, la webcams de México. Y gracias a mi querido Jonathan, nos está compartiendo un material que está muy bueno. Y reitero, esta es de una cámara de la webcams de México. De cómo se ve la lluvia, el cielo entre gris y oscuro. Aquí estamos viendo las imágenes. La intensa lluvia en la zona de la Capo, donde se registra. Bueno, mándeme su reporte, yo quiero creer que sigue lloviendo porque las cámaras lo están grabando todo, donde se registra una fuerte precipitación que está provocando encharcamientos y complicaciones para los automovilistas y peatones. Así que por favor, usted maneje con mucha, pero con mucha precaución. Seguimos con los temas que le he preparado, vámonos a los temas nacionales, por favor. 6:41 PM. Señores, ¿qué pasan con las vacaciones? Ay, señores, ya medio mundo quiere vacaciones, hasta su servidor quiere de vacaciones. Y es que pese a que el calendario oficial de la Secretaría de Educación Pública indica que el último día de clases del ciclo escolar 2025-2026 será el próximo miércoles 15 de julio, ya se autorizó que algunos estudiantes del nivel básico inicien las vacaciones de verano a partir del próximo 19 de junio, es decir, el último día de clases para ellos es de este viernes en 8. Por lo que si ustedes quieren saber quiénes son los estudiantes afortunados, bueno, en esta información les vamos a platicar todos los detalles. A ver, por ejemplo, y esto va para ponerle un escenario, caso Chihuahua. No se ha dicho qué pasa con Puebla, son temas nacionales. Informó que debido a la referida modificación del calendario escolar, durante la semana del lunes 15 al viernes 19 de junio, se llevará a cabo un periodo de retroalimentación académica para todos los estudiantes del nivel básico en dicha entidad y una vez concluido terminarán las clases. También, por ejemplo, bueno, pues cabe destacar que los alumnos de nivel básico en Chihuahua dejarán de asistir a clases el próximo viernes 19. Todo esto, insisto, todo esto en Chihuahua. Y hay otros estados. Por ejemplo, aquí le voy a mencionar, Colima acaba clases el 25 de junio. Yucatán, bomba. Sus últimas clases serán el 26 de junio. En Tlaxcala, el 30 de junio. Baja California, el 3 de julio. San Luis Potosí, el 5 de julio. Nuevo León, 8 de julio. Tamaulipas, el 10 de julio. Guanajuato, el 10 de julio. Y Sinaloa, el 10 de julio. Bueno, creo yo que está ad hoc, ¿no? En julio terminábamos el ciclo escolar, creo que el 15 de julio, ¿no? Pero bueno, seguimos con la información. Ahora vámonos con los temas internacionales que le hemos preparado. ¿Por qué? Porque también hay algo que le quiero platicar en este momento. Como sabrá, el Papa León XIV estuvo de gira de trabajo por un continente europeo. Y es que el Papa finalizó este viernes la primera e histórica gira apostólica en España, a 7 días de haber llegado a este país. Fue todo un éxito, hay que decirlo, incluso algunos dicen, autoridades del Vaticano, un éxito arrollador de gran impacto mediático y de proyección internacional. Su visita finalizó en la isla de Santa Cruz de Tenerife, en el archipiélago de Canario, en aguas del Atlántico, donde fue despedido por el rey de España, Felipe VI, antes de partir a Roma nuevamente. Pero un retraso por una incidencia técnica del avión obligó al Santo Padre a regresar en el avión Falcon de Monarca por propuesta del propio Felipe VI. En su recorrido por Madrid, Barcelona y las islas de Gran Canaria y Tenerife, entre el 6 y 12 de junio, el pontífice protagonizó 22 actos de carácter multitudinario, litúrgico, institucional y social. Hoy, en su última jornada en Tenerife, reitero, visitó el Centro de Raíces de Migrantes, la Plaza de Cristo de la Laguna, y pronunció su última y concurrida homilía en el puerto de Santa Cruz. En la misa, el Papa pidió un mundo sin murallas e instó a las mafias a acabar con el tráfico de personas migrantes. Y dice, deténganse, conviértanse. Es lo que exclamó el obispo de Roma, quien pidió reflexionar sobre el sufrimiento que causan al aprovecharse de la desesperación de quienes buscan una vida mejor, a quienes organizan rutas de muerte, retienen documentos, explotan a trabajadores, engañan a familias y convierten el sufrimiento ajeno en un negocio. La primera parte, y esto ya es un comentario que lo voy a decir a título personal, pareciera que hay un mensaje velado para el presidente de Estados Unidos. ¿Por qué le digo? Dice, a ver, el obispo de Roma pidió reflexionar sobre el sufrimiento que causa a las personas, obviamente migrantes, al aprovecharse, y enfatizo, de la desesperación de quienes buscan una vida mejor, a quienes organizan rutas de muerte, retienen documentos, explotan trabajadores, engañan familias y convierten el sufrimiento ajeno en negocio. Así concluye la visita del Papa León XIV por España. Señores, 14 minutos para las 7 de la noche. ¿Qué les parece si vamos a la última pausa y regresamos con más a la Red Ciudadana del 1120 Amplitud Modulada y también por la HR 1090 de AM?
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0: Señores, ¿por qué amo los viernes? Porque el cuerpo lo sabe, es más relajado. Hasta Juanito dice, señores, los videos virales de Chucho, marcan una tendencia en este espacio informativo. Y aquí le voy a mostrar uno, y usted lo va a escuchar por la HR 1090 de AM y también por el 1120 de amplitud modulada. A ver, señores, ¿para qué queremos hermanos si los hermanos no nos van a ayudar? Hay un video que está circulando en redes sociales. Eso es un verdadero amor de hermanos. Le describo la toma para que después escuchemos el audio completo. Son tres hermanos que están jugando en la vía pública, en la calle. Y de fondo se ve cómo viene una más. Entiendo que es la hermana de los tres niños. ¿Sale? La niña viene arrastrando. Es que veo el video y me muero de risa. Viene arrastrando un garrafón de agua y se ve que les dice a los hermanos, oigan, bueno, yo lo estoy interpretando, oigan, échenme la mano, no sean así, sean caballerosos. Y los hermanos, claro que sí, te ayudamos. Se acercan los tres hermanos, como todos caballeros, aquí, bien aquí, bien fuertes, hasta jugando. ¿Y saben qué es lo que hace? Los tres cargan el garrafón y se lo ponen en el hombro de la hermana. Al final, la niña, con el garrafón en su hombro, si da seis pasos, es mucho, y se le cae el garrafón. Escuchemos.

escuché, ¡pac!, que fue cuando se cayó la hermana con el garrafón. Bueno, si usted le preocupa qué pasó con el garrafón, no se rompió, ¿eh? No se rompió. Señores, vámonos con la nota roja, porque la verdad estuvo complicado hoy el día en temas de la nota roja. Arranquemos con lo que hoy se daba a conocer desde muy temprano en Buenos Días, el noticiero de la gente. Y es que lamentablemente un hombre de la tercera edad perdió la vida durante un incendio registrado en una vivienda de la colonia Bosques de Amalucan, en la capital poblana. Aquí usted está viendo las imágenes en pantalla. Inicialmente se reportó, incluso hay videos de cómo se están registrando las cosas, nos decían, es que se ve la cochina, y obviamente no sabíamos qué es lo que había provocado este siniestro. Bueno, con base en los primeros datos que se tienen, el lamentable incendio ocurrió sobre el circuito Amalucan, donde habitantes detectaron una densa columna de humo que salía de un inmueble. La emergencia provocó la movilización de bomberos, paramédicos y elementos de seguridad hacia la zona afectada. De esta manera, integrantes del heroico cuerpo de bomberos inició maniobras para contener las llamas y reducir los riesgos en viviendas cercanas. Después de varios minutos de trabajo, los bomberos lograron controlar el fuego y evitar mayores afectaciones en el sector. Al inspeccionar la propiedad, localizaron el cuerpo sin vida. Lamentablemente, este adulto mayor fue identificado como Jorge, un hombre que presuntamente enfrentaba dificultades para poderse mover. Los primeros reportes indican que intentó abandonar el domicilio mientras avanzaba el incendio. Sin embargo, durante la emergencia, una parte de la estructura habría cedido, bloqueando su salida. Esta situación provocó que quedara atrapado dentro del inmueble sin posibilidades de escapar. Y se dice, se cuenta, luego ya será la Fiscalía General del Estado de Puebla la que dé a conocer qué realmente pasó, pero trasciende que fue el tema de una vela lo que provocó este lamentable incendio. Bueno, 7:07 p.m. Por otra parte, le quiero platicar que un hombre fue privado de la vida a puñaladas en la Junta Auxiliar de San Francisco Totemehuacán, aquí en Puebla Capital, sin que hasta este momento haya personas detenidas. Los hechos se registraron durante la mañana de este viernes en la calle Francisco y Madero, dentro de la colonia Hacienda San José. Versiones preliminares señalan que el homicidio estaría vinculado con un presunto asalto en contra de la víctima. Tras los hechos, se dio aviso a las autoridades, quienes al llegar constataron el fallecimiento de este hombre. A pesar de la presencia policíaca, no se logró la detención del presunto responsable de los hechos. Cabe señalar que la Fiscalía General del Estado de Puebla se encargó de las diligencias de rigor. Y de Puebla Capital nos vamos hacia San Andrés Cholula, porque policías de esta demarcación recibieron el reporte de un atraco a cuentaviente en proceso en la lateral de la recta Cholula, a la altura de la Secretaría del Medio Ambiente. Por lo anterior, acudieron al lugar, donde el presunto responsable lo recibió a balazos y obviamente se dieron a la fuga. Siguiendo los protocolos, como si fuera de película de policías y ladrones, los uniformados repelieron la agresión e iniciaron la persecución. Ojalá que me puedan echar la mano para que podamos mostrarles la imagen aquí a través de la cuenta de Facebook de 5 Radio Comunicación Efectiva. Bueno, como resultado de este operativo por parte de los elementos de la Policía Municipal de San Andrés Cholula, le quiero informar que se logró el aseguramiento del probable responsable o de los responsables, así como el arma de fuego que se utilizó. El sujeto será puesto a disposición del Ministerio Público. Cabe destacar que los uniformados frustraron el asalto y garantizaron en todo momento la seguridad e integridad de la víctima. Bueno, aquí hay una buena noticia, ¿eh? Detuvieron a este ladrón, a esta, como dicen coloquialmente, a esta rata de dos patas, ¿no? Pero en otros casos no, y es aquí donde viene nuevamente la pregunta. ¿Es momento o no es momento de sacar adelante esta reforma que hay en el Congreso del Estado de Puebla para poder sancionar a los trabajadores de los bancos, a los guardias de seguridad que estén coludidos en los asaltos a cuentavientes? ¿Cómo saben en qué momento llegar? ¿Cómo saben la cantidad que se llevan? Caray, está complicado el tema, muy, pero muy complicado. Señores,
Antes de despedirnos, le quiero platicar a usted lo que le vengo manejando en las cuentas oficiales de Cinco Radio Comunicación Efectiva. En este momento la UAP formalizó la norma de competencia laboral interna en gestión de la tutoría académica de nivel superior con el objetivo de fortalecer el acompañamiento de estudiantes. Sobre este asunto, la rectora Lilia Cedillo destacó que esta iniciativa surge de la experiencia y el trabajo de las y los docentes. Como les decía hace unos momentos, en Cinco Radio Comunicación Efectiva puede ver este video del Webcams de México, en donde se ve la intensa lluvia que cae en la CAPU. También la Policía Auxiliar del IMSS Bienestar amplió la cobertura médica para personal operativo, administrativo y sus familiares, respectivamente. El programa permitirá acceder a servicios de salud gratuitos en hospitales incorporados al sistema en todo el estado. Con esta información, nosotros, señores, nos despedimos. Les recuerdo que usted y yo tenemos una próxima cita el lunes en punto de las 6 de la tarde. Y como le decía al principio de este espacio informativo, ayer y hoy solamente hubo 2 partidos de esta justa mundialista. A partir de mañana se van a jugar al menos 4 partidos por día. Las cosas se ponen sabrosas. México ya tiene a su siguiente rival y estará jugando el próximo jueves en punto de las 6:30 de la tarde. Así que vaya saliendo temprano o le diga al jefe, pónganos la pantalla para ver el partido, ¿no? Señores, que pasen excelente fin de semana.

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1: Lluvias generan estragos en la ciudad de Puebla. Buenas noches, soy Jesús Lemus y esta es la información más importante de la última hora. Le quiero comentar que la intensa lluvia provocada en las últimas horas provocó severas afectaciones en la Diagonal Defensores de la República, a la altura del Rayito, donde varios vehículos han quedado varados y se reportan coladeras desbordadas. Se recomienda evitar la zona. Por otra parte, también se registra una importante anegación sobre el bulevar del Niño Poblano a la altura de Costco, lo que complica la circulación vehicular en la zona. Por lo tanto, hay que extremar precauciones al momento de conducir. También le comentamos que se le recomienda a usted precaución al circular por la zona de la central de Abasto. Debido a las lluvias, se encuentra cerrado el paso en la parte superior del puente con sentido a San Pablo del Monte. En los temas nacionales, le quiero informar que maestros de la CENTE liberan casetas en Chiapas a 12 días del paro indefinido. En los temas internacionales, también le quiero confirmar que el Papa León XIV concluyó con un éxito arrollador su primera visita e histórica a apostólica en el país de España. A través de la cuenta de X, arroba la red 5 Radio, le queremos detallar lo siguiente. Lamentablemente, una persona perdió la vida en la vía pública en la colonia Emiliano Zapata del municipio de Tehuacán, entre la 7 Norte y 22 Oriente. De acuerdo con los primeros reportes, transeúntes alertaron al 911 tras encontrar a esta persona inconsciente recargada sobre un árbol. La temperatura ambiente en este momento de Puebla capital es de 18 grados centígrados. Hasta aquí la información más importante generada en la última hora. Lo invitamos a seguir con las noticias de Puebla, México y el mundo a través de la red ciudadana por el 1120 de amplitud modulada. En la consola digital, Freddy Rojas, en los micrófonos del radar, le informó Jesús Lemus. Que pase excelente fin de semana.
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0: Son las 7:06 p.m. Les saluda Girat Aguilar Miranda en Red Ciudadana, noticias y reportes en vivo todo el día en radio, redes sociales y el portal de noticias. 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
3: 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Donde además de que nos puede enviar sus mensajes, le recomiendo seguir el canal de WhatsApp para que cuando haya noticias importantes de mayor impacto las reciba en la palma de su mano en el momento en que se generen. Y también lleva una ventaja: cuando haya alguna promoción en Red Ciudadana, será de los primeros en enterarse. Todo esto es la multiplataforma de Red Ciudadana, en radio, redes sociales y el portal de noticias. Saludo en la producción a Jonathan Cruz, a Isaac Vidal en audiovisual, a Juan Ramírez en Red Ciudadana 1120 AM, a José Alfredo Pacheco en la HR 1090 AM. Y vamos con la información. Una fuerte lluvia ha azotado esta tarde a la ciudad de Puebla y a toda la zona metropolitana. Y tenemos, pues vamos a darle una, pues solo probaditas de lo que ocurrió en diferentes puntos de la ciudad. La intensa lluvia, por ejemplo, registrada en Puebla capital, provocó encharcamientos en la zona de la Capu, lo que complicó el tránsito para automovilistas y peatones. La fuerte precipitación redujo la visibilidad y dificultó el desplazamiento en los accesos y vialidades cercanas, por lo que autoridades pidieron manejar con precaución, y de hecho ese es el llamado, ya que el piso está mojado, las calles están mojadas, las banquetas están mojadas. La recomendación tanto para conductores como para peatones es extremar precauciones al máximo. Una importante también, 7:09, una importante anegación. Esta se registró sobre el bulevar del Niño Poblano a la altura del Costco, lo que complicó también la circulación vehicular en la zona. Se recomendó extremar precauciones al conducir, ya que el nivel del agua reduce la visibilidad y maniobrabilidad. Las autoridades realizan recorridos para atender afectaciones. 7:10, la intensa lluvia que se registró en la ciudad de Puebla también provocó severas afectaciones en la diagonal Defensores de la República a la altura del Rayito. En una foto que nos hicieron llegar, se ve un coche que prácticamente el agua le cubre todo lo que son las llantas. Varios vehículos quedaron varados y se reportan coladeras desbordadas, lo que complica la circulación en aquella zona. 7:07, ya me quiero ir a sábado, ¿verdad? No, es viernes y son las 7:11. La fuerte lluvia registrada también en la ciudad de Puebla provocó una inundación en la 27 Poniente y la 11 Sur. La acumulación de agua complicó el tránsito en la zona y generó retrasos en la circulación. También en la central de abastos se recomendó circular con precaución debido a las lluvias, por lo que permanecía cerrado el paso en la parte superior de la central de abastos con sentido hacia San Pablo del Monte, lo que obligó a los vehículos a utilizar la lateral. Esto ocurrió a la altura de la central de abastos en la vía corta a Santana Chiautempan. Vemos en las imágenes cómo del paso a desnivel caen pues prácticamente cascadas de agua. 7:12, y también se han registrado accidentes. Se registró el accidente de un tráiler en la autopista Puebla-Orizaba a la altura del

0: kilómetro 187 con sentido a Puebla. Autoridades atendieron en la zona para normalizar la circulación después de este accidente. Aquí en la ciudad de Puebla también se registró un choque entre vehículos particulares que generó movilización de los cuerpos de emergencia en la zona de El Carmen. El percance se registró en el cruce de la 2 Sur y 23 Oriente, donde personal de auxilio realizó la atención correspondiente y el retiro de unidades para normalizar la circulación. Y pasando a otros temas de lo que ha acontecido en Puebla en las últimas horas, en San Andrés Cholula, la policía municipal frustró un intento de robo a cuentaviente luego de que sujetos armados interceptaran a la víctima sobre la lateral de la recta a Cholula con dirección a Puebla antes de la UTLAP. De acuerdo con los primeros reportes, la intervención oportuna permitió activar el protocolo de búsqueda de los responsables y asegurar la zona. 7:13 p.m. en el municipio de Huauchinango, habitantes de la colonia La Mesita denunciaron el deterioro del puente de acceso a la comunidad. Señalaron que las lluvias y la circulación de camiones de gran tonelaje han agravado los daños en la estructura, lo que representa un riesgo para quienes lo utilizan. Piden la intervención de las autoridades para evaluar el estado del puente y realizar las reparaciones necesarias. 7:14 p.m. en San Lucas el Grande, municipio de San Salvador el Verde, tras una persecución, policías municipales y elementos de la Guardia Nacional recuperaron un tractocamión con reporte de robo ocurrido sobre la autopista México-Puebla. La unidad fue asegurada y puesta a disposición de la autoridad competente para continuar con las investigaciones. 7:14 p.m. y este día un árbol del Parque La Democracia cayó sobre una vivienda en la Junta Auxiliar de San Felipe Hueyotlipan, presuntamente a consecuencia de las lluvias registradas recientemente. Vecinos alertaron sobre el incidente y solicitaron la intervención de autoridades para evaluar los daños y descartar riesgos adicionales. 7:15 p.m. Un hombre de la tercera edad murió tras el incendio registrado en un inmueble ubicado en la Cerrada Pino, en Circuito Amalucan, aquí en la ciudad de Puebla. De acuerdo con los reportes, una estructura colapsó sobre la víctima durante el siniestro. 7:15 p.m. Elementos de seguridad acordonaron la zona donde fue hallado un hombre sin vida que, de acuerdo con los primeros reportes, habría sido apuñalado. El hallazgo fue sobre la vía pública en el cruce del periférico ecológico y la calle Francisco y Madero en la colonia San José. 7:16 p.m. se reportó a una persona lesionada en la cabeza por un proyectil de arma de fuego mientras circulaba por la autopista Amozoc-Esperanza, a la altura del kilómetro 165, autoridades acudieron al punto para brindar atención y verificar la condición de la víctima. Son las 7:16 p.m. y hasta aquí los reportes más destacados que hemos recibido en las últimas horas. Hacemos una pausa. 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

0: Son las 7 de la noche con 18 minutos. Está usted en Red Ciudadana, noticias en vivo, reportes en vivo, todo el día, en radio, en redes sociales y en el portal de noticias redciudadana.mx. El WhatsApp de la poderosa red para que nos siga enviando sus reportes, 22-22-38-29-90. Tenemos más información. El gobierno de Puebla, a través de la Coordinación Estatal de Protección Civil, rescató a 3 personas que se quedaron atrapadas en un elevador. Esto ocurrió aquí en el municipio de Puebla. El incidente se originó por una variación de voltaje. Entre las personas estaba una de nacionalidad rumana, es lo que nos dice el reporte de la Coordinación Estatal de Protección Civil de esta atención que tuvieron para estas personas atrapadas en un elevador esta tarde aquí en la ciudad de Puebla. 7 de la noche, 19 minutos. En la Convención Nacional del Café, que se está realizando aquí en Puebla, termina el domingo, la directora general de Alimentación para el Bienestar, María Luisa Albores González, anunció que Puebla se consolidará como el principal polo de producción del café Bienestar, con la construcción de una planta procesadora en San José, Chiapa, dentro de la capital de la tecnología y sostenibilidad.
1: Hay una excelente noticia para Puebla que también ya dio nuestro gobernador aquí en Puebla. Es que nosotros, Alimentación para el Bienestar, vamos a hacer una planta de café soluble. ¿Y dónde creen que va a estar la planta? Va a estar acá. Nuestro gobernador, el doctor Alejandro Armenta, tuvo a bien ya donar un espacio en San José, Chiapa, para que ahí coloquemos nuestra planta. Y estamos muy contentos. ¿Por qué estamos muy contentos? Porque si se dan cuenta, compañeras y compañeros, nuestra materia prima, pues queda ubicado centralmente Puebla. Viene de la sierra, viene de Guerrero, viene de Veracruz, viene de Oaxaca, y Puebla se vuelve central. Y después de donde venga la materia prima, pues lo vamos a transformar en estos benditos frascos y de ahí a todo el país. Este café se va hasta Mexicali y hasta Yucatán, a todo el país. Se ha ido posesionando bien nuestra marca. Entonces, decirles que vamos bien, vamos contentas y contentos, y que somos una empresa del Estado mexicano, una empresa de ustedes, compañeras y compañeros. Entonces empezamos ya a trabajar, estos son nuestros números, nuestros datos. Queremos crecer más, porque si crecemos más vamos a poder comprar más todavía, más café a pequeñas y pequeños productores.
0: Son las 7 de la noche, 22 minutos. La secretaria de Agricultura y Desarrollo Rural, Ana Laura Altamirano, destacó el respaldo de la directora de Alimentación para el Bienestar y señaló que es necesario que productores poblanos conozcan las estrategias federales y estatales para el campo.
2: Que yo te agradezco de corazón, en nombre de nuestro gobernador Alejandro Armenta, que estés con nosotros aquí, que nos hayas compartido todo el trabajo que has hecho y qué es lo que viene y qué es lo que sigue. ¿Y cómo, por qué hoy tenemos que seguir trabajando a favor de nuestra gente, de nuestros pueblos? Que hoy consumamos el café del bienestar, que consumamos el café soluble, que lo promovamos, porque creo que esa es la justicia social que por muchos años lo estuvimos esperando. Y vamos a seguir trabajando con esa visión de nuestra presidenta, con esa visión de nuestro gobernador y, por supuesto, que con todo el trabajo que aquí nuestra directora y su equipo de trabajo han logrado. Hoy es el café, ya es la miel, ya es la canela, ya es el frijol, y también va a ser el maíz.
0: 7:23 PM, el productor Floriberto López, originario de Songosotla, afirmó que este encuentro representa una gran oportunidad para comercializar el café que se cultiva a 1,240 metros sobre el nivel del mar. Señaló que la participación en Concafé permite abrir nuevos espacios para posicionar su producto.
3: Es un gusto de que pues ahora sí, que lo tengan aquí nuestro producto, nuestro café, porque la verdad ahora sí el café que nosotros cultivamos, pues es un café de altura, y a 1,240 metros al nivel del mar, y pues la verdad nos da mucho gusto de estar aquí, pues es muy bueno y la verdad nunca habíamos participado, es la primera vez que estamos participando, es la primera experiencia que estamos teniendo para esta Expo Puebla, y la verdad nos da mucho gusto pues que trabajen por nosotros y tanto que igual nosotros trabajamos allá para todos.
0: Son las 7:24 PM. La productora Lourdes Navarro Peralta, originaria de Hueytamalco, afirmó que la capacitación y el conocimiento técnico son indispensables para mejorar los procesos del café.
4: Es muy importante porque pues venimos a saber, a conocer, y hay mucha información que desconocemos allá. Todavía estamos un poco ignorantes y pues sí, venir a ver diferentes fórmulas de café, porque nosotros allá lo trabajamos, pero todavía no a este nivel. Un aprendizaje nos ayuda muchísimo y pues es muy, muy buena información, y en base a eso también nos enteramos de programas que hay, que fue lo que mencionaron ahora.
0: Son las 7:25 PM. Como parte de este segundo ciclo de acopio de café bienestar, en Puebla se han reunido 732 toneladas del aromático en beneficio de 3,200 productores de Amixtlán, Hueyapan, Huehuetla, Xochitlán de Vicente Suárez, Tlaola y Jicotepec de Juárez. Estos resultados reflejan el compromiso de los programas federales con el fortalecimiento de la cafeticultura al garantizar mejores condiciones de comercialización y contribuir al bienestar de las familias productoras de la entidad poblana. 7:26 PM, hasta acá la información que se generó este día en lo referente a la Convención Nacional del Café 2026 que se realiza aquí en Puebla. 7:26 PM, tenemos más información, más reportes de usted, reportes de la red que recibimos al 22-22-38-29-90. La fuerte lluvia provocó el desbordamiento del río en la barranca de San Juan Chachapa. La corriente aumentó considerablemente, por lo que se está recomendando en estos momentos no cruzar, evitar cruzar la zona y utilizar vías alternas para prevenir accidentes. En las imágenes que nos han hecho llegar al 22-22-38-29-90, se ve, pero tremenda, muy fuerte la corriente de toda el agua que está corriendo por las calles y que fue originada por esta fuerte lluvia, por lo que la recomendación es evitar cruzar, si se lleva a una persona, a un animal, incluso hasta un vehículo pudiera llevarse esta fuerte corriente de agua en la barranca de San Juan Chachapa. Y personal de Protección Civil de Puebla está reportando que atendió la caída de un quiote es el tronco que le sale ahí a la planta de maguey, que le sale en medio y crece, hasta arriba da una flor que en algunos casos es comestible y sabe muy sabrosa. Bueno, este quiote de maguey que se cayó en circuito Juan Pablo II en el fraccionamiento Prados Agua Azul. El quiote cayó sobre cables de alta tensión, obstruyendo el paso vehicular y generando riesgo en la zona. Se realizaron labores de mitigación para retirar el material vegetal y restablecer la circulación en condiciones seguras para vehículos y peatones. Protección Civil hace un llamado a la ciudadanía a reportar cualquier situación de riesgo. Cualquier situación de riesgo que se tenga, hay que reportarlo a Protección Civil Municipal al 22-2303-8520. Le repito, el teléfono de Protección Civil Municipal de Puebla, 22-2303-8520. Ya son las 7 de la noche con 20 minutos y nos vamos al Radar Mundialista.
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6: Estados Unidos ya lo gana contra la selección de Paraguay. ¿Qué tal? ¿Cómo le va? Le saluda con muchísimo gusto su servidor Max López al micrófono para informarle en este Radar Mundialista que tras autogol de Damián Bobadilla, la selección de las Barras y las Estrellas ya gana en su debut en Los Ángeles. El siguiente compromiso de Estados Unidos será contra Australia el 19 de junio en Seattle.
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6: Damián Bobadilla, jugador de la selección paraguaya, convierte el primer gol en contra del vigente mundial al minuto 7 del primer tiempo contra Estados Unidos.
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6: César Arturo Ramos Palazuelos, árbitro mexicano, fue designado por el máximo organismo del fútbol para dirigir el partido entre Irán y Nueva Zelanda correspondiente al Grupo G.
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6: Paraguay regresa al Mundial tras 16 años de ausencia, volviendo a la máxima cita del fútbol. La última vez que la selección de Paraguay había disputado el torneo fue en Sudáfrica 2010, donde logró una actuación histórica al alcanzar los cuartos de final. 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En el Radar Mundialista le informó Max López. Excelente noche.
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0: Son ya las 7:33. Esto es Red Ciudadana, noticias y reportes en vivo todo el día en radio, en redes sociales y en el portal de noticias redciudadana.mx. En radio estamos en estos momentos en Red Ciudadana 1120 AM y en la HR 1090 AM. En redes sociales usted nos escucha y nos ve en YouTube, en X y en Facebook. Nos encuentra como arroba la red 5 radio. Y en el portal de noticias, redciudadana.mx, allí nos puede ver, nos puede escuchar y nos puede leer en redciudadana.mx. El WhatsApp de la poderosa red para que nos siga enviando sus mensajes, 22-22-38-29-90. Seguimos con más información. Ahora del Poder Judicial, el Poder Judicial del Estado de Puebla encabezó la presentación del tablero Justicia Centrada en las Personas, una herramienta nacional para evaluar y fortalecer el desempeño institucional desde la experiencia de usuarios. El gobernador Alejandro Armenta afirmó en esta presentación que los principios de José María Morelos y Pavón mantienen vigencia y destacó que el artículo primero de la Constitución obliga a garantizar derechos humanos.
1: Felicito al Poder Judicial, a los magistrados. Felicito a los jueces, a las juezas. Son guardianes de la ley, de verdad. Auténticamente, la sociedad se siente protegida, satisfecha, cuando hacemos desde el ámbito de nuestra responsabilidad en el poder público, cuando hacemos lo correcto. Hay que hacer lo correcto. Hay que cumplir la ley, todos, todas. Y eso significa honrar. El texto constitucional y significa honrar la esencia que nos dio identidad con los sentimientos de la nación. Así es que Puebla, en el ámbito de este poder ejecutivo, nos sumamos a las tareas del fortalecimiento del poder judicial. Y siempre estaremos contribuyendo en el estricto respeto a las competencias. Y siempre estaremos acompañando el cumplimiento de los derechos de las y los poblanos, de las y los mexicanos.
0: Son las 7:36. Por su parte, el presidente del Tribunal Superior de Justicia de la Ciudad de México, Rafael Guerra Álvarez, afirmó que el tablero Justicia Centrada en las Personas actualiza el principio de contar con un tribunal que escuche, ampare y defienda frente al poder público.
2: Por eso quiero reconocer especialmente al Poder Judicial del Estado de Puebla. Este proyecto encuentra en Puebla una sede y un liderazgo, un punto de partida y una prueba elocuente de lo que el federalismo puede ofrecerle a México cuando los estados asumen con visión, generosidad y responsabilidad histórica su papel en la evolución nacional. Desde Puebla, este esfuerzo nos recuerda que las instituciones no se transforman cuando cambian sus herramientas, se transforma cuando cambian sus hábitos. El hábito de medirnos con honestidad, el hábito de aprender entre poderes judiciales, el hábito de compartir vivencias, el hábito de compartir y convertir la diversidad de México en una fuente de conocimiento institucional. Este es el triunfo del federalismo, que la respuesta nacional no venga de la uniformidad, sino de una unión inteligente de nuestras.
0: Son las 7 de la noche ya con 38 minutos. La presidenta del Tribunal Superior de Justicia del Estado de Puebla, María Belinda Aguilar Díaz, afirmó que la legitimidad de la justicia no depende solo de las resoluciones, sino de cómo la ciudadanía vive y percibe su acceso.
3: Nos reúne el arranque nacional del proyecto Tablero de Justicia Centrada en las Personas, una iniciativa innovadora que será construida mediante el trabajo colaborativo de los poderes judiciales participantes y del Laboratorio Mexicano para la Innovación de la Justicia. Su objetivo es claro: construir indicadores que nos permitan medir qué tan efectivamente nuestros sistemas de justicia están respondiendo a las necesidades, expectativas y experiencias de las personas usuarias. No se trata únicamente de medir cuántos asuntos resolvemos, no se trata solamente de contabilizar tiempos o estadísticas. Se trata de conocer si las personas encuentran barreras para acceder a la justicia, si comprenden los procedimientos, si reciben un trato digno, si perciben cercanía institucional, si confían en sus tribunales y si realmente sienten que la justicia está respondiendo a sus necesidades. Este proyecto representa una oportunidad estratégica para consolidar una justicia más cercana, moderna, eficiente y humanista.
0: Son las 7 de la noche, 39 minutos. El presidente del Consejo de la Judicatura del Poder Judicial de Puebla, Pedro Antonio Martínez Hernández, informó que el objetivo es construir instituciones judiciales más cercanas y sensibles a las necesidades de la población.
4: Desde el Consejo de la Judicatura, hemos impulsado una política institucional orientada a acercar la justicia a la ciudadanía, convencidos de que el acceso a la justicia no puede depender de la distancia geográfica, de la disponibilidad económica o del conocimiento especializado de las personas. Bajo esta convicción, hemos fortalecido jornadas itinerantes del Instituto Especializado de la Defensoría Pública. En lo que va del año, al día de hoy, hemos realizado 24 jornadas llevando asesoría y orientación jurídica gratuita a municipios y comunidades donde en muchas ocasiones las personas enfrentan mayores obstáculos para acceder a la justicia. Asimismo, hemos puesto en marcha mecanismo de atención directa a través de 50 jornadas itinerantes del módulo de atención y orientación ciudadana, que nos ha permitido escuchar de manera cercana las inquietudes de la población, brindar acompañamiento, generar canales de comunicación más accesibles con la población. De igual manera, las visitas de supervisión ordinaria que realizan las y los integrantes del Consejo de la Judicatura representan una valiosa oportunidad para acercarnos a los órganos jurisdiccionales, evaluar y conocer sus necesidades, escuchar a las, los justiciables y a todos los servidores que laboran dentro de ellos.
0: 7 de la noche, 41 minutos. La directora general de Documenta, María Sirven Bravo Auja, reconoció el liderazgo del Poder Judicial del Estado de Puebla para asumir la coordinación del esfuerzo nacional para fortalecer el acceso a la justicia y agradeció la participación de la Comisión Nacional de Tribunales Superiores de Justicia.
5: Quiero comenzar reconociendo el liderazgo del Poder Judicial del Estado de Puebla por asumir la coordinación de este esfuerzo nacional, así como la confianza de la CONATRIP y de los poderes judiciales que han decidido sumarse desde esta primera etapa. Desde Documenta, llevamos más de 15 años trabajando para construir una justicia más accesible, más humana y más cercana a las personas, especialmente a aquellas que enfrentan mayores barreras para ejercer sus derechos. Lo hemos hecho acompañando comunidades, impulsando procesos de empoderamiento jurídico, promoviendo innovación pública y colaborando con instituciones de justicia de todo el país. Hace algunos años entendimos que para transformar la justicia no bastaba con señalar sus problemas. Era necesario construir soluciones junto con quienes toman decisiones y junto con quienes viven diariamente las consecuencias de esas decisiones. De esta convicción nació el Laboratorio Mexicano para la Innovación de la Justicia, un espacio dedicado a diseñar herramientas, metodologías y modelos que acerquen la justicia a las personas y ayuden a las instituciones a responder mejor a sus necesidades. Y precisamente por eso hoy estamos aquí, porque estamos frente a una oportunidad extraordinaria.
0: Son las 7:43 y hasta aquí la información de esta presentación que se realizó en Puebla por parte de los Tribunales Superiores de Justicia del todo el país, la presentación de este tablero Justicia Centrada en las Personas. Y vamos ahora a información de la Fiscalía General del Estado de Puebla. La fiscal general Idamis Pastor Betancourt informó que continúan las investigaciones por el caso del tráiler robado que fue localizado en un corralón en el municipio de Huejotzingo. La fiscal reveló que ya hay personas detenidas relacionadas con estos hechos, mientras la autoridad integra datos para determinar responsabilidades y el móvil de este caso.
6: Nos teníamos nuestra carpeta de investigación al respecto, sucedió apenas el día de antier en la madrugada, ayer ya tenemos a las personas detenidas, se están trasladando al juzgado y estamos en espera de la audiencia para hacer la vinculación.
0: 7:44, la Fiscalía General del Estado, a través de un comunicado, informó que abrió un expediente de atención temprana por el incidente registrado en San Andrés Cholula, donde una mujer y dos menores estuvieron involucrados durante una intervención policial. La Fiscalía señaló que realiza las acciones correspondientes para esclarecer los hechos y reiteró su compromiso con una investigación imparcial, el acceso a la justicia y la atención integral a quienes lo requieran con respeto a los derechos humanos y al debido proceso, dice la Fiscalía a través de este comunicado. 7:45, otra pausa de información comercial y ya regresamos aquí a Red Ciudadana, noticias y reportes en vivo, todo el día en radio, redes sociales y el portal de noticias redciudadana.mx. El WhatsApp de la poderosa red para que nos siga enviando sus mensajes 22-22-38-29-90.
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0: Son las 7 de la noche con 48 minutos. Vamos a más información aquí en Red Ciudadana, noticias y reportes en vivo todo el día en radio, redes sociales y el portal de noticias redciudadana.mx. La Policía Auxiliar y el IMSS Bienestar ampliaron la cobertura médica para personal operativo, administrativo y sus familiares. El programa permitirá acceder a servicios de salud gratuitos en hospitales incorporados al sistema en todo el estado, fortaleciendo la atención y el bienestar del personal de la Policía Auxiliar. 7:49 en información universitaria. La Benemérita Universidad Autónoma de Puebla formalizó la norma de competencia laboral interna en gestión de la tutoría académica de nivel superior, con el objetivo de fortalecer el acompañamiento a estudiantes. La rectora Lilia Cedillo destacó que esta iniciativa surge de la experiencia y trabajo del personal docente y permitirá consolidar procesos formativos con estándares claros y evaluables dentro de la benemérita institución. 7:49. En más información de la UAP, la rectora Lilia Cedillo entregó 150 definitividades en la UAP, de las cuales 126 fueron para docentes de 27 unidades académicas y complejos regionales. Con esta acción, la UAP brinda certeza jurídica y estabilidad laboral al personal universitario, fortaleciendo su desarrollo profesional y académico. 7:50. Vamos ahora a información de la Universidad Politécnica Metropolitana. El rector Raimundo Atanasio destacó que la Universidad Politécnica Metropolitana de Puebla continúa con su proceso de admisión y tiene como meta cerrar el año con una matrícula de 1,350 estudiantes.
1: Se llevan a cabo en los municipios, en los 22 municipios, digamos Santa Rita Tlahuapa, San Matías Tlalancaleca, San Salvador el Verde, Huejoxingo, San Martín Texmelucan, Las Cholulas, mismo Puebla Capital, las faenas de limpieza. Y bueno, pues lamentablemente luego vemos que la ciudadanía no aporta ese cuidado, y cuando hacemos los primeros acciones de limpieza de la separación de la basura, de limpiar las barrancas con llantas, con electrodomésticos, con basura en general, en días posteriores vemos nuevamente la conducta. Entonces debemos de monitorear el río desde el estudio de la calidad del agua, que es importante. Por la ubicación, tenemos ahí una afluente del río Atoyac, entonces pues tenemos todo para que en la universidad podamos llevar a cabo ese centro de monitoreo. Entonces sí hay los terrenos de que son parte de la universidad, pasa un afluente del río Atoyac, y consideramos que lo vamos a tomar con mucha responsabilidad. Anhelamos que en la universidad Politécnica Metropolitana de Puebla pueda ser parte primordial de esta estrategia, porque tenemos nuestra ingeniería en biotecnología. Entonces estamos en el lugar adecuado, en el momento adecuado, y sobre todo en una necesidad ya tangible del sanamiento.
0: Son las 7:52. Vamos ahora con información de UPAEP. Jessica Lilia Nava Avilés, profesora investigadora de la Facultad de Nutrición de la Universidad Popular Autónoma del Estado de Puebla, UPAEP, advirtió que el sedentarismo va en aumento, al señalar que más del 70% de adultos mayores no realiza suficiente actividad física. Indicó que el uso excesivo de dispositivos reduce el juego en niñas y niños, lo que incrementa riesgos para su desarrollo. llamó a fortalecer y a fomentar hábitos saludables desde temprana edad, tanto en el hogar como en espacios educativos.
2: Un 20 a 30% realizan algo de actividad física, pero no llegan a cubrir los mínimos requerimientos de actividad. Esto porque, pues, sabemos que hay ya muchos elementos que hacen que los niños no puedan salir a la calle o no puedan jugar, ¿no? Entonces, ahora están más encerrados con los dispositivos, y esto, pues, inicia porque las etapas escolares son muy importantes para poder ya fomentar una actividad física que en la etapa adolescente o adulto les sea normal. Entonces, tenemos que prestar atención desde etapas tempranas, porque ahorita ya se está reportando una gran cantidad de sedentarismo. Y también las personas mayores, pues prácticamente el 70% se encuentra con un estado de sedentarismo. ¿Cuáles son las complicaciones en el ciclo de vida? Que lamentablemente, si en las etapas escolares no fomentamos esto, es muy probable que llevemos una vida adulta sedentaria, y que a la larga en personas mayores pueda haber mucho más riesgo de sarcopenia, por ejemplo, que esta disminución en la cantidad y calidad de masa muscular, que puede llevar a disminuir la calidad de vida y una serie de complicaciones y fracturas. Como lo comentaba la doctora Mesa.
0: Son las 7:54 PM. Pasamos a otra información. Convenciones y Parques de Puebla instalará más de 200 cámaras de videovigilancia en 5 recintos estratégicos, con el objetivo de reforzar la seguridad y mejorar el monitoreo en espacios de alta afluencia. La directora Michelle Talavera destacó que la acción busca brindar entornos más seguros y accesibles para familias poblanas y visitantes, como parte del fortalecimiento de la infraestructura preventiva en los parques y jardines de la ciudad de Puebla. 7:55 PM, vamos a información del Congreso de Puebla. El dirigente estatal del Partido Verde, Jaime Natal Uranga, afirmó que su partido no dará un cheque en blanco a Morena rumbo a 2027, al considerar que cuenta con perfiles competitivos para contender por distintos cargos de elección popular.
3: Pues mira, nosotros somos respetuosos de la vida interna de todos los partidos. Siempre lo hemos dicho, Morena tiene sus tiempos, lo han adelantado mucho. Ellos van a buscar definir lo antes posible. También entiendo su estrategia, muy respetable. Nosotros a final de año, principios del siguiente año, vamos a definir y sí dejar muy claro. A ver, lo que defina Morena o defina los demás partidos no es automático ni es un cheque en blanco para el Partido Verde. El Partido Verde tiene sus cuadros y va a definir primero en nuestra militancia, y después, dependiendo la selección de candidatos de nuestros aliados, decidiremos si nos sumamos o no nos sumamos. No es en automático en ningún municipio, en ningún distrito y de ninguna manera.
0: A nivel nacional se habla que hay dos. 7:56 PM, el diputado local Miguel Trujillo de Ita señaló que los regidores de Acatlán de Osorio deberán presentar de manera formal las pruebas sobre la presunta mala gestión de la alcaldesa Guadalupe Bárcenas, a fin de que las instancias correspondientes puedan intervenir conforme a la ley.
4: Entonces eso es un tanto complicado, sin embargo, repito, hay momentos, hay lugares en donde se pueden proceder sus denuncias. Al momento aquí no nos ha llegado.
5: ¿Será necesario que se solicite una investigación de la auditoría?
4: A ver, perdón.
5: ¿Será necesario que se solicite a la auditoría una revisión al ejercicio de sus recursos para que ustedes determinen si se revoca el mandato de la alcaldesa?
4: No, mira, a ver, repito, hay momentos y hay lugares en donde ellos tienen que actuar. Por ejemplo, hacer una denuncia de manera formal, no la hay, al menos hasta el momento. Tendría que haber primero eso, abordarse eso. Y bueno, luego viene la presunción de inocencia, ¿no? O sea, no podemos calificar de que si algo se está haciendo mal, si no tenemos datos concretos. ¿Y quién es quien hace este trabajo? La autoridad superior del Estado.
6: Oiga, pero
4: entonces eso es un tanto complicado. Sin embargo, repito, hay momentos, hay lugares en donde se pueden proceder sus denuncias al momento.
0: Son las 7:58, gracias a la HR y al auditorio de la HR que nos acompañaron en esta primera hora. Seguimos después del radar de las 8 en Red Ciudadana 1120 AM y en las redes sociales y el portal de noticias. Regresamos.

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1: Son las 8 de la noche y este es el resumen de las noticias más importantes de este viernes 12 de junio. El gobierno estatal y el Poder Judicial presentaron el tablero Justicia Centrada en las Personas, un modelo nacional para evaluar el desempeño institucional desde la experiencia de los usuarios. El presidente José Chedraui afirmó que las transmisiones de los partidos en el Zócalo se realizan de manera legal y con permisos correspondientes. El dirigente del Partido Verde, Jaime Natale, señaló que su partido no dará un cheque en blanco a Morena rumbo al 2027. En Tlaxcala, Movilidad y Transporte presentó 5 denuncias penales contra coyotes por uso de documentos falsos. La rectora Lilia Cedillo entregó 150 definitividades en la UAP, fortaleciendo la estabilidad laboral del personal académico. La UAP formalizó la norma de competencia laboral interna en tutoría académica para mejorar el acompañamiento estudiantil. La Universidad Politécnica Metropolitana de Puebla prevé cerrar el año con 1,350 estudiantes.
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1: El sedentarismo aumenta. Más del 70% de adultos mayores no realiza suficiente actividad física. La Policía Auxiliar y el IMSS Bienestar ampliaron la cobertura médica gratuita para personal operativo, administrativo y sus familiares. Convenciones y Parques instalará más de 200 cámaras de videovigilancia en 5 recintos estratégicos. Policías de San Andrés Cholula frustraron un asalto a cuentaviente. Hubo disparos y persecución. La Fiscalía abrió expediente por un hecho en San Andrés Cholula, donde presuntamente resultaron afectadas una mujer y 2 menores. Cámaras de la Ruta 55 captaron a 2 personas intentando bolsear a una joven. Pasajeros los encararon. La Fiscalía confirmó detenidos por el tráiler robado localizado en un corralón de Huejotzingo. En San Lucas el Grande, policías y Guardia Nacional recuperaron un tractocamión con reporte de robo. Un árbol del Parque de la Democracia cayó sobre una vivienda en San Felipe Hueyotlipan. San Andrés Cholula anunció la Feria de Cultura y Tradición 2026. En Atlixco, la cuarta Expo Mascota se realizará el 13 y 14 de junio. 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Y mañana a partir de las 6 de la mañana en el noticiario Buenos Días, el noticiario de la gente. En el radar le informa Girat Aguilar Miranda. Gracias.
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2: Red. Vamos con más información. Padres de familia acudieron al Centro Escolar José María Morelos y Pavón para resolver dudas relacionadas con el proceso de preinscripciones del ciclo escolar 2026-2027. Algunos también buscan gestionar un cambio de escuela para sus hijos, por lo que solicitaron orientación sobre los pasos a seguir y los requisitos. La afluencia se mantiene constante mientras continúa la atención en los módulos habilitados en el Centro Escolar Morelos. Son las 8 de la noche con 9 minutos y el gobierno de la ciudad informa que por instrucción del presidente municipal José Chedraui se mantienen acciones prioritarias de prevención, monitoreo y atención ante las condiciones meteorológicas registradas en la capital poblana, con el objetivo de proteger la integridad, el patrimonio y el bienestar de los poblanos. Como parte de estas labores, la Secretaría de Seguridad Ciudadana, a través de personal de Protección Civil, atendió la caída de un quiote de maguey sobre cables de alta tensión en el circuito Juan Pablo II. También se realizaron acciones por estas fuertes lluvias en el río Atoyac, que actualmente registra un 50% de su capacidad, mientras que el río Alceseca se encuentra al 40%, sin embargo, algunos tramos con mayores escurrimientos alcanzan hasta el 90%. En cuanto a los vasos reguladores, Puente Negro registra un 50% de almacenamiento y Santuario un 20%, por lo que permanecen bajo vigilancia constante. El gobierno de la ciudad mantiene la coordinación con el Estado y la Federación para atender de manera oportuna cualquier eventualidad derivada de las lluvias, privilegiando en todo momento la seguridad y el bienestar de la ciudadanía. Para reportar situaciones de riesgo o solicitar apoyo, se encuentra disponible la línea de Protección Civil Municipal 22-23-03-85-20, repito, 22-23-03-85-20. También está el número de atención ciudadana del Ayuntamiento de Puebla, el 072-072, y en caso de emergencia, el 911, el 911. Hasta aquí este reporte que da a conocer el Ayuntamiento de la Ciudad de Puebla, el gobierno municipal, sobre el parte de lo que ha ocurrido esta tarde con la fuerte lluvia que ha azotado a la capital poblana. 8 de la noche con 12 minutos. La Universidad Popular Autónoma del Estado de Puebla está emitiendo un comunicado que dice lo siguiente: con dolor y consternación hemos recibido la noticia del asesinato de nuestro estudiante de la licenciatura en odontología, Óscar Javier Ortiz Figueroa, ocurrido en el estado de Morelos, tras haber sido víctima de un ataque con arma de fuego. Ante este lamentable hecho, expresamos nuestra más profunda solidaridad con su familia, dice el comunicado. Seres queridos y compañeros, y con todas las personas que hoy sufren el dolor de su partida. Como comunidad universitaria, nos unimos en la oración confiando en que encuentren fortaleza en estos momentos de tristeza.

0: Desde la UPAEP, dice el comunicado, deploramos todo acto de violencia que atente contra la vida y la dignidad de las personas. Exigimos justicia y nos sentimos llamados a renovar nuestro compromiso con la construcción de una cultura de justicia y paz. Hasta aquí este comunicado que acaba de emitir la Universidad Popular Autónoma del Estado de Puebla, UPAEP, donde está dando a conocer el asesinato de uno de sus estudiantes, de un estudiante de la licenciatura en odontología, de nombre Óscar Javier Ortiz Figueroa. Este asesinato habría ocurrido en el estado de Morelos. 8:13 p.m. Seguimos con más información. El presidente municipal de Puebla, José Chedraui, aseguró que las transmisiones de los encuentros de fútbol en el Zócalo de Puebla se realizan de manera legal y en regla. Señaló que el Ayuntamiento de Puebla cuenta con los permisos correspondientes y llamó a la ciudadanía a seguir disfrutando del ambiente y las actividades organizadas en el Centro Histórico de la Ciudad de Puebla. 8:14 p.m. También en otras noticias, el presidente municipal de Puebla, José Chedraui, inauguró el nuevo sistema de iluminación arquitectónica del Palacio Municipal de Puebla Capital. El inmueble ahora cuenta con tecnología LED de última generación, diseñada para resaltar la riqueza arquitectónica de este edificio histórico. La intervención forma parte de las acciones de mejora urbana impulsadas por el gobierno municipal de la capital poblana. 8:15 p.m. Es tiempo de otra pausa de información comercial y ya regresamos a Red Ciudadana, noticias y reportes de usted en vivo todo el día en radio, redes sociales y el portal de noticias redciudadana.mx.
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0: Son las 8 de la noche con 18 minutos. Esto es Red Ciudadana, noticias y reportes en vivo todo el día en radio, redes sociales y el portal de noticias redciudadana.mx. El WhatsApp de la poderosa red 22 22 38 29 90, para que nos siga enviando sus mensajes. Saludamos a Alberto Guzmán, que ya se incorpora al equipo de producción que encabeza Jonathan Cruz y Juan Ramírez en Red Ciudadana 1120 AM. Si usted tiene pensado viajar a la Ciudad de México este sábado, considere lo siguiente. El Hoy No Circula Sabatino aplica en la Ciudad de México y Estado de México de 5 de la mañana a 10 de la noche. Al ser el segundo sábado del mes, las restricciones quedan de la siguiente manera. Holograma 1, no circulan vehículos con terminación de placa 0, 2, 4, 6 y 8, es decir, los pares del holograma 1, no circulan los pares. Holograma 2 y foráneos. Cuando hablamos de foráneos, es los estados que no pertenecen a la Comisión de la Megalópolis, a la famosa CAME, la Comisión Ambiental de la Megalópolis. Por ejemplo, Puebla, Veracruz, Morelos pertenecen, perdón, Puebla, Morelos, Estado de México, Hidalgo, pertenecen. Veracruz no pertenece a la CAME. Entonces ellos entran como foráneos, o de Tabasco, de Campeche, de Chiapas, o hacia el norte, Tamaulipas, Nuevo León, no pertenecen a la CAME, se les considera foráneos. Entonces, holograma 2 y foráneos, no circula ningún vehículo, sin importar la terminación, debido a que tienen restricción todos los sábados. Están exentos los vehículos con holograma 0 y doble 0, eléctricos, híbridos, de emergencia, transporte escolar y unidades que trasladan personas con discapacidad debidamente acreditadas. El programa se mantiene vigente en las 16 alcaldías de la Ciudad de México y en los 18 municipios conurbados del Estado de México. Así que si tiene pensado viajar mañana sábado, segundo sábado del mes, a la Ciudad de México, tome en consideración estas restricciones. 8 de la noche, 21 minutos. Vamos a información de la presidenta Claudia Sheinbaum. Señaló que a los tres países no les conviene acabar con el tratado, les conviene mantener el Tratado de Libre Comercio, el famoso T-MEC. Esto al referirse la presidenta Claudia Sheinbaum a las negociaciones en torno a este acuerdo comercial que está en proceso de renovación entre México, Estados Unidos y Canadá.
1: Y a los tres países nos conviene mantener el tratado, a los tres países. Nosotros, pues evidentemente, aumentan las inversiones, el empleo. En el caso de Estados Unidos, pues es muy importante porque además de tener acceso a productos con precios accesibles, pues también disminuyen los costos a los habitantes estadounidenses. Les ayuda el tratado porque los precios de los productos son menores y también aumenta el empleo, porque es una integración económica. Aquí hemos presentado cómo se fabrica una parte aquí, otra parte allá. Entonces, aquí aumenta el empleo, pero también allá, porque somos complementarios, igual que en el caso de Canadá. Entonces esa siempre va a ser nuestra opinión, y además pues yo creo que el pueblo de Estados Unidos, de México y de Canadá, pues es también su deseo, para que sigamos mejorando las condiciones, aumentando el empleo y disminuyendo el precio de los productos.
2: Por otra parte, el Papa León XIV se ha pronunciado...
1: Y compitiendo de mejor manera con otras regiones del mundo. Es mejor competir con Asia, por ejemplo, cuando estamos los tres países juntos, que si está uno solo.
0: Son las 8 de la noche con 23 minutos. También la presidenta Claudia Sheinbaum presentó el video de Yolette Cervantes Cuaquegua, ganadora del concurso Representa a México en la inauguración del Mundial. Yolette tiene 21 años y es originaria de El Carril, comunidad ubicada en Tlaquilpa, en la sierra de Songolica, en el estado de Veracruz. La joven fue seleccionada para participar en la ceremonia inaugural del torneo internacional. Sin embargo, en la transmisión de este evento se logró ver vacía la silla donde tendría que estar la presidenta o esta joven. Por eso, pues surgieron ahí muchas suspicacias y la presidenta decidió presentar este video para que la gente pues quede conforme, aunque le soy sincero, pues como que no ha sido como que la respuesta que esperaban y todavía quedan muchas explicaciones en el aire.
3: Hola amigos, ya estoy lista para irme a la inauguración del Mundial y pues me puse mi traje típico. Este es el tradicional de Tlaquilpa, es hecho por las mismas artesanas del municipio y pues nada, vámonos. Vámonos. Hola, ya estamos aquí en camino a la inauguración del Mundial. Estoy muy emocionada, muy feliz. Creo que jamás imaginé que yo iba a estar en un mundial y más que nada representando a la presidenta Claudia Sheinbaum. Y uno de mis sueños de pequeña hoy se va a cumplir. Estoy muy contenta de poder ver a la selección mexicana, ya ver a mucha gente que ya se está aquí reuniendo. Cada vez me siento más nerviosa. Estoy aquí en el estadio, estoy muy emocionada, muy feliz por esta experiencia que voy a tener. Y pues muchísimas gracias, estoy muy agradecida y les mando un fuerte saludo.
0: Pues ahí está el video. Lo que sí pudimos ver es que iba escoltada, llevaba ahí una escolta abriéndole paso en la camioneta que la llevaba. Digo, pues es bueno, se supone que va en representación de la presidenta, pero bueno, ahí la opinión se la dejo a usted. Josefina Rodríguez, 826, Josefina Rodríguez Zamora, secretaria de Turismo Federal, informó que los FanFest realizados en la Ciudad de México registraron una asistencia superior a 300,000 personas. Señaló que los eventos se desarrollaron con alta participación y que se mantienen como espacios de convivencia para seguidores del torneo.
4: Bueno, pues de los FIFA Fest, tan solo en la Ciudad de México, de los que concentra el gobierno de la ciudad, más de 300,000, si los sumamos. Y más los de México y Mis Sabores, pues y son como alrededor de 400,000 asistentes en los tres FIFA Fest, independientemente de los que festejamos, como dice la presidenta, pues en las diferentes calles y plazas públicas. ¿Y cuántos van a llegar? A ver, es una estimación y qué bueno que lo preguntas, porque hay que aclarar que es un mundial atípico. Es la primera vez que se divide en tres países. Para un turista, antes llegaba y se quedaba 14 días viendo su selección y siguiéndola. Hoy las distancias son largas. Entonces, yo te puedo decir que la Ciudad de México, por ejemplo, solo prevé que en este mes tenga más de 2 millones de turistas y cada una de las ciudades sedes. Yo podré decirte que vamos a rebasar, obviamente, los 10 millones de visitantes internacionales en el mes de junio. Si en un mes, como es abril, cumplimos un récord histórico al tener 9 millones de visitantes sin un mundial, sin duda alguna va a aumentar. Hay que verlo como un total México, porque si nos concentramos solo en el Mundial, pues no va a ser así, va a abonar y va a está generando mayor derrama económica. El 48% del gasto aumenta en un turista que viene por el Mundial. Entonces, se prevé que en las ciudades sedes haya más de 3 millones de turistas independiente a lo que tienen de manera mensual.
0: Gracias, secretario. Son las 8 de la noche con 28 minutos. Regresamos a Puebla, donde este día el arzobispo de Puebla, Monseñor Víctor Sánchez Espinosa, encabezó la celebración litúrgica por la festividad del Sagrado Corazón de Jesús, donde se realizó la misa solemne y la entrega de los sacramentos de confirmación y primera comunión. La ceremonia, realizada en la parroquia del Sagrado Corazón de Jesús, ubicada en la calle 9 Norte 1003 en el Centro Histórico de Puebla, reunió a fieles en un ambiente de oración y participación comunitaria. El arzobispo destacó el sentido espiritual de la solemnidad y exhortó a mantener la devoción al Sagrado Corazón de Jesús. Ya son las 8 de la noche con 30 minutos. Es tiempo del Radar Mundialista.
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6: Estados Unidos gana en su debut. ¿Qué tal? ¿Cómo le va? Les saluda con muchísimo gusto su servidor Max López al micrófono para mostrarle parte de lo más importante al momento, lo más relevante de la jornada en este Radar Mundialista. Y es que la selección de las Barras y las Estrellas lo gana con facilidad en el Estadio de Los Ángeles, 3-0 a la selección de Paraguay, dejando muy buenas impresiones.
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6: El día de mañana la jornada se conforma de 4 encuentros: Qatar contra Suiza en punto de la 1 de la tarde, Brasil-Marruecos a las 4, Haití contra Escocia en punto de las 7 de la noche y Australia-Turquía cerrarán la cartelera a las 10 de la noche.
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6: Laurent Balogun es la figura del día al anotar doblete para Estados Unidos en su debut. De momento se pone en el primer lugar de la tabla de goleo a falta del resto de los partidos. Recuerde estar en sintonía de 5 Radio, comunicación efectiva a través de todos nuestros canales de información y a través de Minuto Cero en nuestras redes sociales. Para el Radar Mundialista le informó Max López. ¡Excelente noche!
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0: 8:32. Está usted en Red Ciudadana. Noticias y reportes en vivo todo el día en radio, redes sociales y el portal de noticias redciudadana.mx. Y vamos con los reportes de usted que estamos recibiendo en el WhatsApp de la poderosa red 2222-382990. Me dicen que el día de hoy a las 17:39 horas fuimos víctimas de robo de autopartes en la 56 Poniente, en la colonia Cuauhtémoc, por parte de un masculino, el cual aprovechaba que estaba lloviendo para realizar su fechoría. Nos enviaron aquí el video de una cámara de seguridad donde se ve un vehículo gris estacionado y de repente llega este sujeto, se va protegiendo con una bolsa blanca del agua, pero lleva una bolsa negra. Se acerca al vehículo, pero en menos de lo que se lo estoy platicando, se roba los tapones. Es lo que podemos ver en esta parte del video. Se roba los tapones del vehículo. Primero pasó y como que le echó ojo al coche, ya llevaba su bolsa, como si anduviera recolectando basura, y después regresa y ahí va. Se llevó los tapones, pero en nada. Pero primero sí, lo estuvo ahí checando, estuvo checando el vehículo, ahí como si anduviera recogiendo basura este sujeto. El video ya también en nuestras redes sociales para que pueda verlo con detenimiento si es que lo reconoce, y también para que extreme usted sus precauciones. 8:34. También me están comentando aquí al 2222-382990 que el día de hoy, debido a la fuerte lluvia, dice aquí el mensaje, encontré las siguientes placas vehiculares. Adjunto fotografías. Las encontré sobre la avenida Fuente de Trevi a la altura de la 15 de mayo. Y una de las matrículas es la UHK-093A. UHK-093A, si es la de usted, comuníquese al WhatsApp de la red 2222-382990. Para que le demos los datos de esta persona y se ponga en contacto. La otra placa tiene la matrícula UDC-351B. UDC-351B es la otra placa. Nos dice la persona, espero que podamos ayudar a localizar a sus propietarios. Les agradecería mucho si pudieran compartir para que esta información llegue a sus dueños. Esperemos que sí llegue y se comuniquen con nosotros aquí al WhatsApp de la poderosa red 2222-382990 para que pongamos a los dueños de estas placas en contacto con usted, que hizo el favor de levantarlas, las encontró tiradas. Y a veces somos apáticos, podemos ver la placa tirada, bueno, hay que se quede. Usted tuvo la amabilidad, la gentileza de levantarlas, de tenerlas y de reportarla con nosotros para que podamos dar con sus propietarios y las puedan recuperar. 8:36. También me están pidiendo difundir este boletín de búsqueda. Están pidiendo el apoyo de usted para lograr la ubicación, dar con el paradero de Óscar Uriel García Castillo. Óscar Uriel García Castillo tiene 25 años, mide 1.60. La última vez que se le vio fue en la Junta Auxiliar Santorum en el municipio de Cuautlancingo. Se desconoce cómo vestía, tiene como señas particulares un tatuaje de la Santa Muerte en el pecho, tatuaje en forma de marihuana en mano derecha, tatuaje de un ojo con una lágrima en la pantorrilla derecha y tatuaje de un latido con la Santa Muerte en el brazo izquierdo. Los hechos, dice aquí el boletín, el día 4 de enero de 2025, tiene más de un año, casi año y medio, fue visto por última vez al salir de su domicilio, ubicado en Sanctorum, en el municipio de Cuautlancingo, refiriendo que acudiría a trabajar a Ensenada, Baja California, y desde ese momento se desconoce su paradero. Cualquier información será confidencial y anónima y puede comunicarse al WhatsApp de la Fiscalía 22-12-83-81-42. 22-12-83-81-42 es el WhatsApp de la Fiscalía General del Estado de Puebla. 8:38 p.m. Seguimos con más información. La Cámara Mexicana de la Industria de la Construcción en Puebla se sumó al Plan Estatal de Vivienda y aportará certeza técnica en los proyectos habitacionales, informó su presidente Raimundo del Valle Lafont. La alianza público-privada busca atender el rezago de vivienda en la entidad y fortalecer la ejecución de obras con criterio de calidad y seguridad. 8:39 p.m. En información de seguridad pública, como resultado de acciones permanentes contra el robo de combustible, la Secretaría de Seguridad Pública, en coordinación con Marina y Guardia Nacional, aseguró dos vehículos, tanques de almacenamiento y detuvo a un hombre relacionado con este delito, es lo que se está dando a conocer por parte de la Secretaría Estatal de Seguridad Pública. 8:39 p.m. Vamos a información de los municipios de Puebla. Personal de la Dirección de Proximidad Vial atendió un reporte ciudadano y realizó la reparación de un semáforo en la calle Tehuacán Sur, en el municipio de Amozoc, con el fin de restablecer su funcionamiento y mejorar la seguridad en la zona. La intervención permite normalizar la circulación y reducir riesgos para peatones y automovilistas. 8:40 p.m. El Ayuntamiento de San Andrés Cholula anunció la Feria de Cultura y Tradición 2026 con el objetivo de promover las tradiciones y actividades culturales que dan identidad al municipio. La administración municipal invitó a familias a disfrutar esta experiencia que busca fortalecer la participación comunitaria y difundir la riqueza histórica y cultural de la región. 8:41 p.m. Una persona perdió la vida en la vía pública. Esto en la colonia Emiliano Zapata, en el municipio de Tehuacán, entre las calles 7 Norte y 22 Oriente. De acuerdo con los primeros reportes, transeúntes alertaron al 911 tras encontrarla inconsciente y recargada sobre un árbol. Autoridades acudieron al punto para confirmar el deceso y realizar las diligencias correspondientes. 8:41 p.m. En Atlixco, la jefa de patrulla naranja, Andrea Merlo, informó que fueron localizados sanos y salvos 5 menores que habían sido reportados como desaparecidos en el municipio de Atlixco.
1: Desde el viernes de la semana pasada hasta el día de hoy hemos tenido 5 reportes de menores no localizados, entre 13 y 16 años. De estos 5 reportes, de 4 se inició una carpeta de investigación, se canalizaron de manera inmediata para la denuncia correspondiente por parte de las familias. Todos los reportes fueron recepcionados y atendidos de manera inicial por la célula operativa de búsqueda y personal de Patrulla Naranja. Actualmente todos están ya localizados, ninguno fue víctima de ningún delito. Todos están sanos y salvos con sus respectivas familias. Cuando nosotros recepcionamos un reporte por la desaparición o no localización de alguna persona, detonamos la búsqueda inmediata a través de la célula operativa de búsqueda y también en conjunto con la célula de búsqueda especializada en niñas, niños, adolescentes y mujeres del municipio de Atlixco. Recabamos las entrevistas iniciales con los reportantes, que generalmente son familiares, y empezamos con las acciones de búsqueda, obviamente a partir de la información que la misma familia nos proporciona.
0: Son las 8 de la noche con 43 minutos. La directora del Festival Nacional de Coros Infantiles y Juveniles de Atlixco, María Victoria Ramón Franco, informó que en su novena edición participarán por primera vez alumnos del Hipoderac, además de la asistencia de más de 150 niñas, niños y jóvenes provenientes de 6 estados del país.
2: El noveno Festival Nacional de Coros Infantiles y Juveniles, que se llevará a cabo del 25 al 28 de junio. Serán 4 días de concierto en el exconvento de San Francisco. Jueves 25, viernes 26 y sábado 27 serán a las 7 de la noche y el domingo 28 el concierto de clausura a la 1:30. Sí, claro que sí. Tenemos coros invitados del interior de la República, de Ciudad de México, Jalisco, Michoacán, Veracruz y Zacatecas. Y en esta ocasión presentamos, además de pequeños cantores y jóvenes cantores, por primera vez participará el coro de la Casa Hipoderac. En esta ocasión recibiremos cerca de 150 niñas, niños y jóvenes que estarán participando como coreutas, como cantantes, pero estos niños, algunos vienen acompañados por sus familiares. En total tenemos un aproximado de 300 personas visitantes que estarán siendo alimentadas en el centro de convenciones. Bueno, sabemos que la música de por sí desarrolla ciertas habilidades, tanto intelectuales como habilidades de desarrollo personal. En el caso del canto coral también desarrolla habilidades sociales. Es muy importante que los niños practiquen cualquier actividad musical desde temprana edad porque se desarrollan un montón de cosas, tanto intelectuales como personales como sociales.
0: Son las 8 de la noche, 44 minutos. La organizadora de la cuarta Expo Mascotas en Atlixco, Claudia Santos, informó que los días 13 y 14 de junio se realizará la venta de accesorios, alimentos y diversas actividades para fomentar el cuidado y respeto de los animales de compañía. El evento busca promover la tenencia responsable y acercar servicios y productos a los asistentes.
3: El número 4, gracias a todos porque entre todos lo hacemos y año con año ha crecido. Y pues bueno, lo que esperamos es todo lo relacionado a mascotas, como el cuidado, como esterilizaciones, vacunaciones, algunos artículos para mascotas. Todo lo relacionado, snacks, pastelitos, va a haber pasteles para mascotas. Se va a realizar en la granja de Clau, es muy conocido aquí en la zona de Cabrera, los días 13 y 14 de junio en un horario de 11 de la mañana a 7 de la tarde. Sí, fíjate que es muy padre porque cada vez, cada día o cada año nos han preguntado más. Todavía nos hace falta mucha educación. Para los seres sintientes, para los animalitos, muchísima educación. Entonces, Expo Mascota quiere eso, que la gente sepa sus cuidados, que no es solo por adoptar, ¿no? Sino también tienes que vacunar, tienes que esterilizar, tienes que...
0: Son las 8 de la noche con 46 minutos. Hacemos nuestra última pausa de esta segunda hora y regresamos a Red Ciudadana, noticias y reportes en vivo, todo el día en radio, redes sociales y el portal de noticias redciudadana.mx.
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0: Son las 8 de la noche, ya con 49 minutos. Seguimos con más información de los municipios. La presidenta municipal de San Pedro Cholula, Tonantzin Fernández, dio el arranque al Mundialito Social 2026 desde el Deportivo Tlachitli, impulsando actividades deportivas para la comunidad como parte de la agenda local durante el torneo internacional.
1: Sean todos ustedes bienvenidos a la Casa del Pueblo. Este trabajo lo hicimos en equipo, pero el fútbol lo que nos da es poder reconocer que el trabajo en equipo, sin lugar a duda, ayuda mucho. Pero sobre todo también le agradecemos mucho a los niños y niñas. San Pedro Cholula se suma a esta gran estrategia de fútbol, a esta gran estrategia en el marco del Mundial. Gracias, gobernador. Gracias, señora Ceci, por el...
0: Son las 8 de la noche con 50 minutos. El sistema estatal DIF, que inauguró en San Pedro Cholula este Mundialito Social, dice que es una estrategia que promueve la convivencia familiar, la activación física y hábitos saludables mediante el deporte. Escuchemos a la directora de Alimentación y Desarrollo Comunitario de este organismo estatal, Circe Flores del Giovanni.
2: Hoy damos inicio al Mundialito. Esto es un espacio creado para fortalecer la convivencia, promover hábitos saludables y acercar a las familias a actividades que permitan tiempo de calidad, sobre todo entre familias. Aprovechamos la emoción que despierta el fútbol para contribuir algo todavía más valioso, la comunidad. Porque cuando una madre juega con sus hijos, cuando un padre participa en una actividad recreativa, cuando las familias se unen para convivir, aprenden y se divierten. También fortalecen los lazos que sostiene la familia y una sociedad. Este proyecto nace de la visión que el bienestar no solo contribuye desde la alimentación y la salud, sino también desde los espacios de encuentro, la inclusión, el respeto, la sana creación y los valores que aprendemos y practicamos todos los días.
0: Son las 8 de la noche con 52 minutos. El presidente municipal de Cuautlancingo, Omar Muñoz, y la presidenta del DIF municipal, Teresa Alfaro, encabezaron la primera entrega de despensas 2026. Los apoyos serán distribuidos en juntas auxiliares para facilitar el acceso y evitar gastos de traslado a familias beneficiarias como parte de la estrategia de atención social en el municipio de Cuautlancingo.
3: Vamos a estar trabajando para que cada día sean más los que sean beneficiados por cada uno de los programas que se pueda tener. Tenemos muy pendiente la comunidad de San Lorenzo y les quiero decir que se trabajó, se platicó y se organizó para que en cada una de las juntas auxiliares se pueda llevar este recurso y no ustedes tengan que ir, tengan que perder mucho tiempo para poder ir y después hacer otro gasto. Entonces, siempre se está pensando en la economía de cada uno de ustedes y traer lo más que se pueda.
0: Ya son las 8 de la noche, 53 minutos. Me están escribiendo en los comentarios de la transmisión de Facebook. Dominica Galicia dice lo siguiente: pueden mandar una unidad de protección civil a la calle Emilio Carranza en la colonia La Covadonga. Dos árboles se cayeron con las lluvias y dañaron una casa y hay una persona atrapada en la casa vecina. No hay paso en la privada. Ya se llamó múltiples veces a Protección Civil y no contestan. Que no contestan en Protección Civil. Se cayeron dos árboles en la calle Emiliano Carranza, en la colonia Covadonga. Dañaron una casa y presuntamente hay una persona atrapada en la casa vecina. Nos dicen que ya llamaron muchas veces, múltiples veces, dice aquí el mensaje, a Protección Civil y que no les contestan, es lo que nos están comentando. Así que el atento llamado a la autoridad que pueda atender esta preocupación, este reporte de los vecinos de la calle Emiliano Carranza en la Covadonga, en la colonia La Covadonga. Dos árboles se cayeron con las lluvias, dañaron una casa y presuntamente hay una persona atrapada. Ojo, ojo, Protección Civil, estatal o municipal, que puedan atender esta situación. 8:55 p.m. Vamos a información del vecino estado de Tlaxcala. La titular de la Secretaría de las Mujeres de Tlaxcala, Nidia Cano Rodríguez, informó que en el estado operan 30 centros libres que brindan atención gratuita, jurídica, psicológica y de trabajo social para las mujeres. Señaló que estos espacios también impulsan acciones de empoderamiento y proyectos productivos con el objetivo de mejorar las condiciones de vida de la población atendida. 8:55 p.m. En Tlaxcala, la Secretaría de Movilidad y Transporte presentó 5 denuncias penales contra presuntos coyotes por uso de documentos falsos y diversas irregularidades en trámites, informó el titular Marco Tulio Munibe Temolzin. La dependencia señaló que los casos fueron turnados a la autoridad competente para determinar responsabilidades y reforzar el control en los procesos administrativos. 8:56 p.m. Vamos a información nacional. La presidenta Claudia Sheinbaum recibió en Palacio Nacional a Ben Horowitz, cofundador y socio general de la firma financiera Andreessen Horowitz. Durante este encuentro coincidieron en que México es un ejemplo de confianza y certeza económica para las inversiones, al subrayar el interés de capital internacional en proyectos de innovación y desarrollo. 8:57 p.m. Se cumplieron 10 días sin conocer el paradero de la periodista Roxana Berenice Guzmán Ramírez, quien fue secuestrada en Nanchital, en el estado de Veracruz. Este viernes, la fiscal de Veracruz, Lisbeth Aurelia Jiménez Aguirre, informó que el caso fue turnado a la Fiscalía General de la República a fin de continuar las investigaciones y fortalecer las acciones de búsqueda.
4: Por parte de la Fiscalía Regional y la Fiscalía Especializada Oficial, que todavía no responden de forma oficial, pero tenemos conocimiento que desde el 5 de febrero se le otorgaron medidas de protección consistentes en seguimiento a través de plataforma de seguridad instantánea, designación de elementos de Secretaría de Seguridad Pública para realizar rondines de seguridad en su domicilio y monitoreo preventivo por parte de la Comisión Estatal para la Atención y Protección de Periodistas. Estas medidas fueron solicitadas a raíz del homicidio del también comunicador Carlos Leonardo N., que este resucitó a principios de enero. Entonces, bueno, estas son las medidas de protección que nosotros sabemos de manera extraoficial. Todavía no recibimos contestación formal del oficio respectivo, pero bueno, sí comentarles que sí las tenía, pero en relación a su domicilio.
5: En el caso de Roxana, usted dice que atrajo este caso la instancia.
0: Son las 8:58 p.m. El Papa León XIV, esto en información internacional, el Papa León XIV regresó al Vaticano a bordo de un avión proporcionado por el rey Felipe VI de España, luego de que una avería técnica impidiera el despegue del Airbus A320 de Iberia, asignado al vuelo papal en el aeropuerto de Tenerife Norte. La oficina de prensa de la Santa Sede informó que el vuelo del pontífice despegó alrededor de las 18 horas, hora local de España, y llegó a Roma aproximadamente a las 23 horas, hora de Roma, donde el Papa tuvo que viajar en este avión luego de que hubiera alguna avería técnica en el avión que lo llevaría de regreso a Roma. 8:59, que tenga excelente fin de semana y muy buena noche. Se queda con las crudas del viernes con Israel Vital y Juan Carlos Oseguera. Gracias.

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0: ¿Qué tal? Muy buenas noches. Qué gusto saludarles a través de la Red 5 Radio. Juan Carlos, qué gusto acompañarte.
1: ¿Qué hay, Ra? Todo estás? Chido. Tú muy mundialista, ya te vi
0: con tu
1: playera de la selección.
0: Todavía traigo la de la selección desde allá.
1: No te has bañado desde ayer.
0: No ha habido oportunidad.
1: Oye, pero tenías que festejar, hubiera incluido un bañito ese asunto, ¿no?
0: Bueno, la idea era que se quedara la buena suerte hasta el siguiente partido.
1: Ok, esperemos que para el 14 no huelas muy mal, Irra.
0: Ya veremos.
1: Gracias a quienes nos acompañan, ya se la sabe. Si quiere escribirnos, mándenos un mensaje, 2222-382990. Estamos en vivo a través de redes sociales y usted que nos acompaña en la radio, maneje con mucha precaución. La ciudad está hecho un caos.
0: Hay inundaciones por todos lados. Güey, te viene mandando alarmas de que hay choques, hay baches, hay inundaciones. Vaya preparando su kayak porque se ve que va a estar buena la temporada de lluvia.
1: Este fin de semana se pronostica que va a seguir lloviendo, entonces sí hay que tenerle mucha precaución y aguantar. Pues si te parece, vamos a ver qué vamos a tener esta semana, Isra.
0: Así, qué bueno, pues arráncate.
1: Bueno, pues en la local, policías abusivos o conductora ebria que ponía a la gente en riesgo. El debate por el video viral donde una madre es sometida frente a sus hijos pone en evidencia algo para Puebla. Ya no confiamos nada en el gobierno, aunque sus acciones puedan estar justificadas. Vamos a platicar de este tema en unos minutos.
0: Es difícil justificar lo que vimos, ¿no?
1: Está rudo, pero vamos a tratar aquí en su programa de confianza de explicarle qué onda con este video. Y si no lo ha visto, conéctese a través de las redes sociales.
0: Le vamos para a mostrar ver. El video que ha generado indignación y todo tipo de comentarios. En la nota nacional, la inauguración del tercer mundial, en imágenes le tenemos lo que ha pasado. Desde la Shakira falsa, hay un rumor muy fuerte de eso, y la presidenta Salma Hayek, los ataques a las madres buscadoras, el partido de ayer pasó a segundo término con todo lo que ocurrió en un solo día. Le vamos a dar el resumen.
1: Está buenísimo lo de la presidenta Salma Hayek. Si usted no lo sabe, quédese. Para la internacional, ¿estamos listos para que Estados Unidos nos dé las gracias? Las declaraciones de Donald Trump sobre México esta semana deberían encender muchas alarmas, pero probablemente ya es como el dicho, perro que ladra no muerde. Le vamos a dar la información internacional sobre lo que podría pasar con nuestro querido T-MEC. Y si usted no sabe qué es el T-MEC, quédese y aquí le platicamos para qué sirve.
0: Oigan, y en la nota de contexto, le vamos a platicar qué tan bueno es México en los mundiales. ¿Es bueno? ¿Es malo? ¿Es más ilusión que realidad? Le vamos a dar los datos más interesantes sobre el desempeño de la decepción mexicana en las justas mundialistas y le vamos a decir qué tan importante es el resultado de ayer para el ánimo nacional. Queremos saber su opinión.
1: Eso de la decepción mexicana me acordé muchísimo de mi papá. Y para acabar, la Iglesia Católica se está convirtiendo en Disney. El primer papa estadounidense parece estar entendiéndolo todo y en este mundo digital sobresaturado de información está dándole un giro interesante a la iglesia. La muestra llegó con la inauguración de la Basílica de la Sagrada Familia esta semana. Quédese, vea las imágenes y cuéntenos qué opina.
0: Si se acuerda, la semana pasada le estuvimos platicando algo de la Sagrada Familia y esta semana, la verdad es que, no sé en tu caso, pero en el mío superó las expectativas, ¿no?
1: Sí, la verdad es que sí. Yo creo que hay toda una idea diferente atrás de lo que está pasando con la Sagrada Familia.
0: Oye, ¿será que un papa gringo entiende el tema del show?
1: Yo creo que sí. Yo creo que va por ahí justo el tema. Finalmente Estados Unidos es buenísimo para vender y yo creo que ya se nota una mano diferente en la Iglesia Católica.
0: No le viene mal a la Iglesia Católica que ha venido perdiendo feligresía, uno. Y dos, no andaba en su mejor momento de popularidad.

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1: Lula no ha presentado evidencia que tenga el mismo impacto que este video, que fue muy, muy, muy visible por la vehemencia con la que grita la señora, por cómo se escucha a los niños, etcétera. Y aunque si bien por protocolo regularmente no se publican los resultados de las pruebas de alcoholemia, pues sería tan fácil como que el ayuntamiento diga, oigan, pues aquí está la prueba y la señora iba muy mal y iba, era un riesgo para todos los demás. El problema es que tenemos un video muy viral contra una declaración en un boletín de prensa tradicional.
2: Ahora, hay varias cosas que deberíamos tomar en cuenta. ¿Es cierto que la gente suele ponerse agresiva con los policías? Sí. ¿Es cierto que alguien que es detenido va a intentar soltarse? Sí. Pero no parece que una mujer en tercer grado de alcoholemia requiera tres personas para ser sometida. No suena lógico.
1: De hecho, las versiones iniciales mencionaban que fueron hasta cinco policías, y es que ahí en el video que estamos viendo en pantalla se ve cómo llegan dos posteriormente. No es un operativo alcoholímetro, cabe aclarar. Es la policía montada que patrulla el parque intermunicipal de San Andrés Cholula, este que está alrededor de la pirámide. Y la verdad es que las imágenes son bastante elocuentes, y más allá de definir quién tenga la razón, porque probablemente hay parte de razón en ambos casos, lo que sí sabemos es que esto generó dudas, sobre todo del trato que se le dio a los menores. O sea, se escucha a la niña muy alterada decir, mi mamá, fue mi culpa que ella se metiera por aquí, o sea, como responsabilizándose del acto, como si ella le hubiera ido dando instrucciones de cómo llegar o del mapa. Y por otra parte, a los policías, pues jaloneando a los niños, entendiendo que estaban en una situación muy acelerada. Pero, según ha trascendido en las últimas horas, la niña tuvo hasta una luxación de brazo a partir de la actuación de los policías.
2: Ahora, no solo jaloneando a la mamá. Y digo, es impresionante los niños que se ponen a... Están asustados, evidentemente, porque la policía está jaloneando a su mamá. Y luego, imagínate el jalón que le dieron dar a la niña para que tenga una luxación en el brazo.
1: A ver, suponiendo que efectivamente es así, porque de nuevo, es un trascendido, no nos consta. Puede ser un drama generado a través de redes sociales, ¿no? Sí, hay un video de la niña en la ambulancia quejándose de dolor, sí. Pero también es el papel de la mamá. Yo pensaría que mamá en sus cinco sentidos, y no la quiero revictimizar, pero qué mamá en sus cinco sentidos, si ves que te están jaloneando, pones a tu hija de por medio a gritarle, grábalo y demás, sabiendo que la estás exponiendo a que le pase lo mismo a ti que a ti. O sea, me parece que muy probablemente, porque el ayuntamiento quiero pensar que tiene todos los elementos para argumentar lo que argumenta, muy probablemente la señora sí iba en un estado inconveniente, y es natural que como público nos pongamos del lado de quien podemos considerar la víctima. La realidad es que si este tema hubiera terminado con un accidente vial donde la persona ebria hubiera atropellado a una persona dentro del parque, estaríamos hablando de una situación completamente distinta. Afortunadamente no es el caso. Lamentablemente para el gobierno municipal se convierte en una crisis de credibilidad, y al final lo que deja claro es que la gente ya no confía en el gobierno, sea del color que sea. Automáticamente dices, el gobierno es esto, es el otro, es aquello, y hay siempre dos versiones de la historia. Que los policías hayan estado mal, puede ser. Que la señora fuera borracha, muy probablemente. Que los niños fueron los que pagaron todas las consecuencias, eso seguro. Imagínate el trauma que van a tener los niños después de estas imágenes.
2: Yo creo que la próxima semana nos vamos a saber más de lo que pasó, porque seguramente los policías también tendrán evidencia que poder difundir. Y creo que también la mamá va a hablar, ¿no? O sea, porque vamos a saber.
1: El tema forzosamente va a tener que crecer. ¿Por qué? Porque hoy hubo dos anuncios importantes.

0: fuentes. El primero, la Fiscalía General del Estado anunció que abrió una carpeta de investigación de oficio. Y el segundo, la Comisión Estatal de Derechos Humanos determinó que también iba a abrir una investigación de oficio. Me resulta curioso lo expedito del caso.
1: Para la comisión.
0: Para los dos. Un poco más para la Comisión Estatal de Derechos Humanos, que los dos se pusieron las pilas y se subieron al tema. No quisiera pensar que sea político, porque el ayuntamiento sea de otro color, que no lo quisiera pensar. Pero es bueno que se investigue, es bueno que se muestren las evidencias, que ojalá las tengan.
1: Y ojalá alcancemos a conocer la verdad, ¿no?
0: Pero la verdad es que el ayuntamiento de San Andrés Cholula sí pudo haber demostrado más firmemente su posición si hubiera mostrado, por ejemplo, videos de las cámaras corporales que algunos de los policías traen, si hubiera mostrado el resultado del dispositivo alcoholímetro, que ojalá esté avalado por un tercero que de verdad acredite que las personas a las que se les hace la prueba están alcoholizadas. A ver, ojalá y tengan todo eso para demostrar su punto y entonces que la credibilidad de la gente esté de parte del gobierno, porque al final la señora es una señora anónima, como hay muchas señoras en este mundo, pero el ayuntamiento es nada más uno, y que no confiemos en nuestras autoridades, a mí en lo particular me parece gravísimo.
1: Cuesta trabajo creer, primero, que una señora, a la hora del día que parece ser el video, vaya en tercer grado de alcoholemia. Uno.
0: Fue el partido, va con la playera de la selección.
1: Ah, bueno, entonces iba festejando, está justificado.
0: Seguramente
1: está justificado.
0: Probable, posible. Y tú, si tú vienes con la playera desde ayer, que la señora no se haya podido
1: deja
0: poner
1: eso,
0: hasta las
1: a mí
0: manitas.
1: También ayer.
0: Y luego ganaron.
1: Ayer en un operativo del alcoholímetro a mí me tocó que me detuvieran.
0: Ahí está. Entonces, a ver, ahora, no era un dispositivo alcoholímetro. Lo que argumenta el ayuntamiento es que la señora invadió con su camioneta la zona peatonal y se estrelló contra las macetas que están en el parque intermunicipal, que es 100% peatonal. Entonces, si iba hasta las manitas, sí pudo haber atropellado y le pudo haber quitado la vida a alguien.
1: En una zona peatonal,
0: y
1: meter tu coche pone en riesgo a la gente.
0: Con sus dos hijos. O sea, si iba hasta las manitas con sus dos hijos, también el tema suena gravísimo. Creo que el asunto de fondo es la reacción institucional, digamos que el protocolo te dice no reveles datos personales, no reveles el resultado, el alcoholímetro, etcétera. Ok, pero si ya ves que te están poniendo este arrastrón, dices, pues bueno, ahí les va. Lo van a tener que presentar ante la Fiscalía General del Estado de Puebla cuando llegue la investigación. Lo van a tener que presentar ante Derechos Humanos cuando llegue la investigación, sí. El punto es, al final, parecería que los policías estaban haciendo bien su chamba cuando la detuvieron. ¿Dónde la dejaron de hacer bien? Cuando traumaron a los niños, si es que
1: es el caso. Y parece, ¿no? en la forma de someterla. O sea, para una señora que, según la autoridad, iba en tercer grado de alcoholismo.
0: Bueno, no, pero está también, tan fácil. También hay señoras que sueltan cada catorrazo que posiblemente, y si te fijas, no está mal aparentemente el protocolo que es una mujer la que la somete. Peor hubiera sido que fuera un hombre el que estuviera encima de ella poniéndole las esposas de esa manera.
1: Ya las feministas están.
0: Es una mujer contra otra mujer. Digamos que yo sí creo que actuaron conforme al protocolo. ¿Qué estuvo mal? El tema de que no se controlara a los niños, el tema de que la niña posiblemente haya terminado con lesiones, quién sabe cuál sea el resultado, ni tú ni yo lo sabemos, ni mucho menos los que opinan en redes sociales, pero el trascendido es que la niña tuvo una lesión, una luxación en el brazo a partir del jaloneo. Yo no vi ningún video, honestamente, donde hubiera un jaloneo intencional. Y sí había un video de una tercera persona grabando qué era lo que estaba ocurriendo. Yo no vi el jaloneo. Habrá que ver qué es lo que existe. Pero de entrada, el que sale perdiendo es el gobierno municipal. Automáticamente decimos, estuvo mal el gobierno. No necesariamente. Hay que ver las cosas siempre en perspectiva y revisarlas a detalle porque, a ver, es muy fácil acusar a alguien sin tener las pruebas. Y el que acusa debería estar obligado a probar.
1: Bueno, esperamos su opinión. Vamos a hacer una pausa, si le parece bien. Regresamos en breve a las crudas de la semana a través de Cinco Radio.
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0: qué bueno que sigue con nosotros a través de la Red 5 Radio. Recuerde que puede interactuar con nosotros a través de redes sociales. Las plataformas de 5 Radio están a su disposición. Facebook, X, YouTube, la página web de la Red 5 Radio. Y obviamente vía WhatsApp a través del 22-22-38-29-90. Vamos a platicar de la nota nacional, que no podía ser otra, sino el inicio del Mundial. Ayer comenzó el Mundial y el fútbol terminó siendo lo menos importante. La Ciudad de México vivió una jornada que pareció mezclar una inauguración mundialista, una manifestación política y un festival masivo. Más de 400.000 personas acudían a los FanFest de las tres ciudades sede. La capital registró al menos 8 marchas distintas relacionadas con derechos humanos, desapariciones, colectivos sociales y organizaciones civiles.
1: Apunte, el día anterior hasta las trabajadoras sexuales marcharon. Yo jamás había visto algo así, pero hasta el día anterior hasta ellas marcharon.
0: Ahora, ¿sabes qué es lo interesante? Que ellos que intentaron hacer un cerco para que la gente no llegara al estadio, la gente llegó.
1: Los brincaban por los puentes peatonales.
0: Impresionante la forma en que la gente... O sea, al final, digamos que para la televisión mundial no había ningún problema en la Ciudad de México porque el estadio estuvo bien, la gente llegó, la inauguración se llevó a cabo y todo parece perfecto. A mí me parece también, digo, poco le reconocemos al gobierno federal y al de la Ciudad de México, pero me parece interesante. No sé si fue más por la gente que quería llegar al estadio o fue porque los granaderos, que ya no existen los granaderos, pero los granaderos que todavía estuvieron ayer...
1: señores con escudo que forman parte de la policía.
0: Ellos lograron que la gente, o sea, los aficionados, con sus boletos, eso sí... fueron...
1: Entraron, digamos, y entraron a tiempo.
0: La gente entró a tiempo y fueron oportunos en pedirle a la gente que estuviera temprano. O sea, los amigos que fueron, por ejemplo, a las 8 o 9 de la mañana ya estaban en el estadio.
1: Yo esperaba guamazos temprano, la verdad.
0: Y la verdad es que parece, no sé, yo no me he enterado, pero parece que hubo saldo blanco. O sea, sí contuvieron a la gente, sí la gente se quejaba.
1: 19 detenidos, pero estuvo leve. Ese fue el llamado bloque negro, que fue el que se presentó hacia el final.
0: Fueron los que protagonizaron algunos momentos de tensión durante las movilizaciones. En medio de la fiesta también hubo incidentes. Un aficionado cayó desde una estructura dentro de la zona del FanFest y otro asistente sufrió un paro cardíaco. Movilizó a los cuerpos de emergencia durante gran parte de la jornada. La presidenta Claudia Sheinbaum optó por mantenerse lejos del Zócalo para evitar, no vayan a creer que era para evitar una rechifla, o sea, faltó porque ella quería estar con el pueblo, no con el pueblo que la iba a silbar, sino con el pueblo que la podía aplaudir. Ella encabezó actividades en la alcaldía Gustavo Amadero y tuvo junto a doña Jolota, ¿no? Que estaba con
1: Clara
0: ella, ¿no?
1: Clara Brugada.
0: Perdón, quise decir Clara Brugada. Y su ausencia fue notoria, considerando que se trataba del evento internacional más importante celebrado en México en décadas. Tampoco ayudó que gran parte de la conversación en redes girara alrededor del espectáculo inaugural. Hubo quienes celebraron la presencia de Salma Hayek, yo entre ellos, pero también abundaron las críticas por una producción que muchos consideraron por debajo de las expectativas. Creo que sí, no es de las mejores inauguraciones que hemos visto, y creo además que le faltó folclor mexicano. Siendo México tan rico culturalmente, la verdad es que no era una oportunidad inmejorable de mostrar.
1: Estuvo
0: la cultura
1: Manaya,
0: de nosotros.
1: Alejandro Fernández, ¿qué más quieres?
0: Y ¿cómo se llama? Danny Ocean.
1: Y Lila Downs hablando en inglés.
0: Oye, el traje de Lila Downs, por cierto, hecho en Chiapas, por indígenas.
1: En China, estuve a punto de pensar.
0: En Chiapas, la verdad es que de un diseñador de allá, la verdad es que estuvo padre. Incluso una cantante caracterizada como Shakira, ahí viene la nota interesante, terminó convirtiéndose en tendencia, con miles de usuarios preguntándose si realmente era ella o una imitadora particularmente convencida de serlo. Y cuando parecía que la conversación se apagaría con el resultado del fútbol, llegó la conferencia mañanera de hoy. Un día más de la Sheinbaum. Ahí la presidenta provocó una nueva polémica al afirmar entre risas, pésimo que se riera, que en algunas de las movilizaciones había más organizaciones de derechos humanos que madres buscadoras. Después de eso, insértele usted las risas. El comentario fue interpretado por críticos como un intento de minimizar el reclamo de colectivos de familiares y de desaparecidos. Pero le voy a decir algo, a mí también me parece que lo minimiza, y yo soy de los que votó por Claudia Sheinbaum, yo también voté por el Cabecita Blanca y yo soy chairo de corazón. Pero sí me parece de pésimo gusto la forma en la que se burló. Así terminó el primer día de Mundial en México. 8 marchas, cientos de miles de asistentes, un espectáculo discutido, 2 emergencias médicas, una nueva controversia política y una discusión nacional que casi olvidó hablar del marcador. Porque al final, en la inauguración del Mundial, el resultado fue lo de menos.
1: Híjole, la verdad, a ver, la semana pasada se acordará que le dijimos vamos a estar aquí dentro de una semana y no era amenaza, ya se la cumplimos, contándole qué fue lo que pasó en la inauguración del Mundial. Y si se fija, estamos dejando deliberadamente fuera, ya lo platicaremos más adelante, pero deliberadamente fuera, no estamos hablando de fútbol, estamos hablando de todo lo que ocurrió alrededor. Porque al final, como bien decía Israel, el tema tiene 2 lecturas. Una, la imagen de México ante el mundo, que yo creo que quedó digna, salvaguardada y cuidada con las imágenes que se transmitieron desde el estadio Azteca, Banorte y o Ciudad de México, como usted le quiera llamar.
0: Oye, eso es increíble. Yo no sé cuáles sean los peores cambios de nombre, ¿no? O sea, Bancomer, a BBVA, la gente le sigue diciendo Bancomer. Ahorita el estadio Azteca, bueno, o que quieren que sea el estadio Ciudad de México o el estadio Banorte, sigue siendo el estadio Azteca. Y luego Morena, pues le siguen diciendo PRI, ¿no?
1: ¿Te acuerdas?
0: O sea, esos rebrandings han sido como que poco exitosos.
1: ¿Te acuerdas que en algún momento al estadio Azteca Televisa trató con todas sus ganas de ponerle Guillermo Cañedo?
0: Sí, hace
1: estaban
0: tiempo.
1: Estaban necios, como rato, principios, ¿no?, de los 2000 más o menos. Ajá. Y la gente le siguió diciendo Estado Azteca, como muchos le seguimos diciendo DF a la Ciudad de México. Es el DF, es el defectuoso y no va a cambiar. Pero bueno, más allá de ese tema, una cosa fue lo que pasó dentro del estadio y otra completamente diferente lo que pasó afuera. Yo empezaría por lo del tema de la presidenta. El hecho de que su discurso haya sido no voy al estadio porque es elitista y demás y le voy a dar la oportunidad a una niña indígena que entiendo que es como de Oaxaca, una cosa así, que no estuvo sentada en la silla.
0: En el lugar, que... es que eso es lo interesante. A ver, a la presidenta de México le reservaron un lugar.
1: Obviamente, es la presidenta de México.
0: Porque esperaban que estuviera. Ella decidió no ir porque le gusta más convivir con el pueblo y no que la abuchen. Esa parte no le gusta. Y supuestamente se dio su lugar a una niña y el asiento de la presidenta lució vacío. Hoy dijo que la niña sí fue, no se sabe dónde.
1: De plano, hoy en la mañana tuvo que salir. Y a ver, aquí la vemos brincando junto a Clara Brugada en la Gustavo Amadero, que fue lo más lejos que se pudo ir sin salir de la periferia central de la Ciudad de México en caso de que hubiera una emergencia que tuviera que regresar a Palacio Municipal. A Palacio Nacional, perdón, pero finalmente el tema era un entorno muy controlado para ver el Mundial.
0: Ahí sí estaba súper fácil, ¿no? O sea, lo ves con tus cuates, ¿quién te va a abuchear? Ahora, te voy a decir una cosa. Una cosa poco importante, o te diría que lo menos relevante del día de ayer, pero no sé si notaste que la misma presidenta que dijo la semana pasada, o que le recomendó a la gente no ver TV Azteca, quedó evidenciada con que ella vio el partido por TV Azteca, porque en los gritos se escucha la narración de Martinoli.
1: ¿En serio?
0: Te lo juro. Hay videos en las redes en donde primero recomienda que no nos vean, pero bueno, para ver el futsi. Entonces, si quieren ver a Martinoli y al doctor García, la presidenta también ve por esa
1: bueno, misma señal. Y ese es otro tema. O sea, Ricardo Salinas Pliego asistió y llegó partiendo plaza. Y algunos le gritaron y etcétera, pero la conversación giró en torno a miren cómo yo sí puedo venir con todo y que me tiran el villano favorito. Yo creo que la presidenta sí perdió la oportunidad de estar ahí. Y era bien fácil evitar los abucheos.
0: A ver,
1: tú... Que ni me mencionen, que no me metan.
0: No sé.
1: Y entonces, si no tienes la mención, la gente no iba a estar volteando a gritarle. La gente pagó 50,000 para arriba para entrar y sentarse ahí. No iban a estar volteando a refrescarse la cara 5 minutos.
0: Yo sí creo que si yo hubiera sido su asesor, yo también hubiera recomendado mejor no ir. Porque si hay videos, no sé si los lograste ver o si alguno de tus compañeros en producción lo vio, que gritan en el estadio fuera Morena. Y no estoy diciendo
1: estuvieron
0: que
1: estuvieron repartiendo afuera pañuelos blancos con esta activación que, digamos, se veía entrecomillado ciudadano, de esa que el pañuelo saca Morena, lo estuvieron repartiendo en la puerta
0: del
1: estadio.
0: Pero te voy a decir una cosa, no me late tanto, por ejemplo, que en un evento como este griten consignas políticas, porque favorece el discurso este de los que van al estadio son fifís y afuera se quedó el pueblo. Sí es cierto que estuvo caro, sí es cierto que son impagables los boletos, pero me parece que no abona al momento que vive el país de polarización y de división.
1: No necesariamente son impagables. Pongamos que te costó 100 mil pesos tu asiento para eso. Tuviste 8 años para ahorrar desde que supiste que se iba a dar. Tuviste que ahorrar 10 mil, 12 mil pesos al mes. Eso quiere decir 1,000 pesos al mes durante los últimos 8 años para ir. No era impagable del todo. Yo no es algo en lo que hubiera gastado, la verdad.
0: Bueno, tú puedes ahorrar 1,000 pesos, pero los que votamos por la transformación no todos tenemos esa cantidad para ahorrar mensualmente.
1: Oye, y a mí me salta mucho Salma. ¿Cómo logró capitalizar? Había mensajes en redes sociales que decían: un mundo alterno, Salma es nuestra presidenta y está aquí levantando la copa, porque ella junto a Gianni Infantino ahí parada. Tiene lógica, es una de las mexicanas más conocidas a nivel internacional, aunque ya no está en la cúspide de su carrera. Pero a mí me saltó mucho que mejor Salma Hayek haya estado ahí que la propia presidenta.
0: Ojalá fuera Salma Hayek la que nos representara a nivel mundial, ¿no? La verdad, guapísima, una señora. ¿Cuántos años tiene? ¿50?
1: No, tiene como 54,
0: creo. Y la verdad es que parece que está en su mejor momento. Vamos a hacer una pausa porque creo que vale la pena cerrar este bloque con la falta de empatía de hoy de la presidenta para las madres buscadoras. Mira, vi en redes un reel que decía que si la misma cantidad de policías que destinaron alrededor del estadio para evitar que los manifestantes llegaran a amargar la inauguración los pusieran a buscar, esas señoras no tendrían por qué estar sufriendo, llorando a quienes no encuentran, y ya seguramente podrían estar cuando menos en paz llorando a sus muertos. Regresamos.
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0: Quiero aprovechar este micrófono para mandarle un saludo a un gran amigo, poeta Mondral Iscariote, que nos está escuchando.
1: Y
0: que,
1: príncipe, por
0: y
1: cierto.
0: Y que claramente no nos escucha, porque dice que estamos anti-4T, cuando aquí estamos con la transformación.
1: Yo escuché claramente como tú dijiste.
0: En el bloque anterior yo digo, yo voté por Andrés Manuel y lo apoyo en todo lo que diga, apoyo los excesos de sus hijos.
1: Pero que sean nepo babies. Hay gente que no entiende ese tipo de cosas.
0: No se dan cuenta.
1: Su lógica es diferente. Pero bueno, vamos al internacional, y es que esta semana Donald Trump volvió a encender la relación con México al insistir que los cárteles mexicanos representan una amenaza para la seguridad de Estados Unidos y puso en duda la continuidad del T-MEC. Si usted no sabe qué es el T-MEC, es el Tratado México, Estados Unidos y Canadá, básicamente lo que de niños, quienes somos millennials, conocimos como el Tratado de Libre Comercio o TELCAN. El presidente estadounidense afirmó que no está seguro de querer renovar el acuerdo comercial y llegó a declarar que Estados Unidos no necesita nada, ni de México ni de Canadá, además de exigir mayores resultados en materia de combate al narcotráfico y seguridad fronteriza. La respuesta de la presidenta Claudia Sheinbaum llegó el día de hoy durante su conferencia matutina. Dijo confiar en que el T-MEC seguirá vigente porque ha beneficiado a los tres países. Recordó que el propio Donald Trump presumió el tratado durante su primer mandato uno de sus grandes logros.
0: Y fue cuando dijo que Marcelo...
1: Estoy hablando más como Salinas, ¿no?
0: Ándale,
1: no me sale el acento, pero también sostuvo que México está preparado para cualquier escenario, pero insistió que los temas comerciales no deben mezclarse con las decisiones sobre seguridad o combate al narcotráfico, porque acordémonos, todavía no deciden qué van a hacer con los 10 de Sinaloa. La mandataria también reiteró su postura sobre la soberanía nacional. En días recientes rechazó cualquier insinuación de intervención extranjera en territorio mexicano e insiste en que la cooperación con Washington debería darse entre gobiernos en el marco legal de cada país. Lo interesante es que Trump está presionando simultáneamente en dos temas que son muy sensibles para México: la seguridad y la lana. Uno involucra a los cárteles y en el contexto en el que dos gobernadores de Morena más habrían sido investigados por parte de Estados Unidos y que esta semana se le sumó el trascendido de que el exsecretario de Gobernación de Andrés Manuel López Obrador, Adán Augusto López, también estaría siendo investigado, no es un tema menor el tema de la seguridad pública. El otro, el de la lana, el del T-MEC, afectaría a millones de empleos vinculados a las exportaciones. Y usted podrá decir, no es cierto, yo trabajo en esto, que pues ni se vende fuera y que quién sabe qué. Entendámoslo, todo es un sistema. Si el señor que hace aguacates en Michoacán, que cosecha aguacates en Michoacán y los manda a Estados Unidos, deja de mandar esos productos porque los aranceles son impagables, porque no hay un tratado de libre comercio, no va a tener la lana para comprarle el del pollo, para comprarle la gasolina, para comprar esto, y la economía de México podría colapsar. El 80% de los productos que mandamos al mundo salen hacia Estados Unidos. No es un asunto menor. Washington evidentemente está presionando con el tema de la seguridad en lo que debería ser un acuerdo 100% comercial. No parece para nada buena idea que nos vayamos a pelear con nuestro principal socio comercial.
0: A ver, yo creo que aquí hay varias cosas que tendríamos que platicar. La primera, me parece que sí es cierto que los norteamericanos tienen un problema con el consumo de drogas. Y lejos de controlarlo, le echan la culpa a México, que es quien les manda los insumos, digamos, para sus consumidores. Ese es un problema serio. Creo que también tiene razón la presidenta cuando dice, pues es que nos mandan de allá armas. Sí. ¿Y por qué no controlamos nuestra frontera para el ingreso de las armas?
1: Pero es que es como el huevo y la gallina.
0: Bueno, pero esas dos cosas.
1: Hace 20 ahora. Minutos acabo de ver que Estados Unidos detuvo a un exfuncionario mexicano de aduanas, precisamente investigado por permitir ese tipo de cosas. Los gringos lo detuvieron.
0: Por eso te digo, o sea, allá no cuidan que entren las drogas, aquí no cuidan que entren las armas. Cada uno tiene su responsabilidad. Ahora, lo que yo sí estoy de acuerdo con la presidenta es, no está bien la intervención o el intento de intervención militar que intentan los norteamericanos llamando o clasificando terroristas a los cárteles mexicanos. Ahora, la realidad también es que pareciera que a la presidenta le molesta que los Estados Unidos quieran ir tras los cárteles. ¿Qué le pasó a Maru Campos en Chihuahua? ¿No? Sí, claro, tiene una persecución, ¿por qué? Porque los dejó ayudar a desmantelar
1: un laboratorio. Acaba de pasar algo hace cosa de una hora. Donald Trump publica en su red social, que solo está él básicamente y que siempre tienen que retomar en las demás redes sociales a través de las cuentas de la Casa Blanca, publica que bajo su orden el Comando Sur de Estados Unidos lanzó un ataque en territorio venezolano y abatió al líder del Tren de Aragua. Se le llamaba o se le conocía como Niño Guerrero. Este tipo estaba dentro de los más buscados del FBI y publica Trump el video de cómo cae la bomba directamente al lugar donde en teoría estaba esta persona.
0: Justo ese es el tema. A ver, está mal que combatan el Tren de Aragua. Como contexto, el Tren de Aragua es la organización criminal más importante y más peligrosa de Sudamérica, que tiene ya brazos en diferentes partes, incluyendo Estados Unidos, y también en México, porque en la Ciudad de México controlan, entre otras cosas, o sea, están coludidos con la Unión Tepito, llevan, controlan el tema de la prostitución. Son un chorro de implicaciones que lo que tiene esto que está haciendo Trump. A lo mejor nos termina beneficiando, pero no está padre que los norteamericanos decidan invadir, porque eso no es, no se puede decir de otra cosa, invadir un país para sacar criminales.
1: A ver, dice Trump, el gobierno de Venezuela estuvo enterado y participó en este ataque. O sea, al final, los venezolanos están doblados desde que se llevaron a Nicolás Maduro. Aquí lo platicamos, Delcy Rodríguez finalmente entregó el Estado venezolano, se lo entregó a Donald Trump y por eso ella es la presidenta y no María Corina Machado. Si nos escuchó desde enero, recordará que aquí lo comentamos en su momento, que era una presidenta muy cómoda. Pero el mensaje es muy claro. El Tren de Aragua estaba clasificado como organización terrorista igual que los cárteles mexicanos. Dos, no le tiembla la mano para entrar a otros países. Ya lo vimos en Venezuela en enero con Maduro. Lo acabamos de ver otra vez con lo que acaba de ocurrir el día de hoy. Tres, México tiene muchísimo que perder si el Tratado México, Estados Unidos y Canadá se cae. A ver, tú que eres un poco mayor, ¿te acuerdas de la famosa fayuca? ¿Qué era la fayuca? Explícanos.
0: Sí, era todo lo que entraba de contrabando, eran electrodomésticos, chocolates, dulces, todo
1: porque
0: lo que
1: era,
0: se producía.
1: Imposible, sí, comprar algo hecho en el extranjero por todos los impuestos que implicaba traerlo, porque no había un tratado de libre comercio.
0: Y se hizo un mercado inmenso, mercado negro, que tenía que ver con Chetumal, tenía que ver un chorro de lados, y, o sea, ahí, imagínate, somos de veras sí superamos a la IA desde entonces. Se hicieron, o sea, el mercado Jorge Murad, McLuf, la fayuca, se hizo para que la gente vendiera fayuca.
1: Imagínate.
0: O sea, de ese tamaño era el comercio.
1: Pero yo creo que no lo dimensionamos. A ver, yo veo las piezas de ropa que traes Israel y creo que salvo, no, pues probablemente tus calcetines sean mexicanos, pero todo lo demás es fifí neoliberal y traído de otro país. Sin el Tratado de Libre Comercio te costaría por lo menos el doble de lo que te haya costado. Ahora, si hoy paga usted $1,000 por una camisita hecha en cualquier otro país, pero que finalmente es de un distribuidor gringo, cuando llegue a México, si el T-MEC se cae, le va a costar por lo menos el doble. ¿Qué significa eso? Que su dinero automáticamente se va a depreciar, como te pasa con el jitomate en el mercado. Valía $5 y de repente llegas y vale 10, híjole, ya no me alcanza.
0: Ahora, o tendría que haber como el huachicol fiscal, que para que los productos pasen y no paguen impuestos, tendría que haber ese tipo de organizaciones que acaban golpeando al Estado mexicano. Yo también creo que a los norteamericanos les sirve el Tratado de Libre Comercio, por más que Trump diga que no, pero su forma de negociar es esa. O sea, justamente es presionar, amenazar, y su amenaza principal es invasión y aranceles.
1: Mi moraleja es, Claudia Sheinbaum todavía no entiende cómo lidiar con Donald Trump. Ojalá y el señor que vive en la chingada Chiapas le explique cómo le hacía él, porque con él eso no pasaba.
0: Eso le dijo la otra vez.
1: Vámonos un corte.
0: Regresamos.
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0: Qué bueno que continúa con nosotros. Estamos transmitiendo a través de Cinco Radio las crudas de la semana, las notas que usted debe saber para poder llegar a la comida familiar o con los amigos y tener tema de conversación. Vamos, sin más preámbulo, con la nota de contexto. Hay países que ganan mundiales. México colecciona esperanzas. Por eso, el triunfo de ayer 2-0 sobre Sudáfrica fue más importante de lo que parece. No solo porque fue la victoria en el partido inaugural, sino porque rompió una vieja maldición. México nunca había ganado un partido de apertura en un mundial. Llegó al torneo con 5 derrotas y 2 empates en inauguraciones mundialistas. La octava fue la vencida. La figura de Julián Quiñones, un naturalizado que llegó a México, curiosamente, aquí a Puebla, a los Lobos UAP. Su gol al minuto 9 se convirtió en el tercero más rápido de México en la historia de los mundiales, solo detrás del tanto de Luis Flores al minuto 3 contra Paraguay en 1986 y el cabezazo de Rafa Márquez al minuto 6 frente a Argentina en 2006. Además, fue el primer gol de toda la Copa del Mundo. Y eso nos lleva a una pregunta interesante. ¿Qué tan bueno ha sido realmente México en los mundiales? La respuesta depende de la generación que pregunte. Para muchos mexicanos, el trauma colectivo se llama quinto partido. Desde 1994 y hasta 2018, México llegó 7 veces consecutivas a octavos de final y fue eliminado las 7 ocasiones. Una consistencia admirable y desesperante al mismo tiempo. Sin embargo, las mejores actuaciones de la selección ocurrieron justamente cuando el Mundial se jugó en casa. Exactamente, en 1970 y en 1986, México alcanzó en esos dos mundiales los cuartos de final, las mejores actuaciones de la historia. En ambos casos, el Estadio Azteca, aunque ahora ya vieron con el tema del rebranding, que quieren que le llamemos Banorte o Ciudad de México, fue una fortaleza y el apoyo de la afición resultó determinante. Tiene que ver también el clima, el calor, la altura, por supuesto. Pero el triunfo de ayer genera ilusión exactamente por eso. México vuelve a jugar un mundial en casa y Javier Aguirre estuvo en la cancha como jugador en el 86, pero ahora dirige al equipo por segundo mundial. Y porque la historia dice que cuando un mundial se organiza en territorio mexicano, el Tri suele competir mejor de lo habitual. Además, esta selección todavía tiene jugadores capaces de hacer historia. Raúl Jiménez anotó ayer el segundo gol del encuentro y sigue escalando en los registros históricos del fútbol mexicano. Yo no soy tan optimista con el tema de Raúl Jiménez porque es el primer gol que hace en 4 mundiales, pero se lo dedicó a su papá que recientemente falleció y por eso rompe en llanto Raúl Jiménez. En la lista de los máximos goleadores de la selección está el Chicharito Javier Hernández, que continúa encabezando esa lista con 52 anotaciones, seguido por Enrique Borja, que tuvo y logró 50, Hugo Sánchez, que hizo 48, y Jared Borghetti y Raúl Jiménez ya aparecen empatados con 46 goles. Cada partido acerca al delantero mexicano del Fulham, que va a jugar en la segunda división de la Liga Premier, a los lugares más altos de la historia. Claro, no nos emocionamos demasiado. México ganó un partido, nada menos, pero nada más. Ya hemos visto películas parecidas. En 2018 se venció a Alemania y parecía que venía una revolución futbolística. 4 años después, el equipo ni siquiera superó la fase de grupos en Qatar. Pero los mundiales también viven de momentos. Y el de ayer fue uno de esos. Porque durante 90 minutos, el país dejó de hablar de política, marchas, bloqueos, inflación y campañas adelantadas. Y volvió a hacer lo que mejor sabe hacer cada 4 años. Pensar que ahora sí. No se ve sencillo, no hay muchas expectativas porque el equipo no ha jugado bien, pero ayer dio un buen partido contra un rival que también no es una referencia porque es Sudáfrica. Sinceramente, ayer no ofrecieron gran competencia.
1: A ver, a mí no me gusta el fútbol, pero el Mundial, digamos que es obligado. O sea, yo sí creo que tienes que verlo por cultura general, por enterarse y demás. Es muy emblemático que el Estadio Azteca se haya convertido por tercera vez en sede inaugural, además, de un Mundial de Fútbol.
0: No hay otro estadio en el mundo que haya tenido 3 inauguraciones.
1: El hecho de que cada 20 años, cada Mundial, México haya tenido su mejor actuación, no creo que sea una coincidencia. Al final, el entorno comunica, dice una de las máximas de la comunicación. Y el hecho de que México esté en casa, apoyado y cobijado por su gente, debe tener peso. ¿Cuál es el tema? Que en algún punto los jugadores saben, y yo me lo preguntaba ayer, ¿qué se sentirá saber que el estimado de personas que te están viendo en una transmisión como la de ayer llega a 1,000,000,000 de personas? Ese era el estimado de la FIFA de espectadores del partido inaugural de ayer. Y dos, estás enfrente de un estadio donde hay más de 80,000 personas ahí viéndote. ¿Qué se sentirá saber que estás inaugurando un evento así? El peso que sienten los jugadores, la presión, digamos, de dónde están, seguramente les pesa terrible. O sea, si tú te pones nervioso cuando agarras el micrófono para hablar enfrente de tres de tus compañeros en la cena de Navidad, imagínate que tienes 80,000 gritándote en ese mismo lugar y que sabes que hay 1,000,000,000 de personas viéndote a través de alguna de las transmisiones. Debe ser un peso brutal.
0: Ahora, también ten en cuenta que ellos son jugadores que normalmente se presentan ante estadios no tan imponentes como el Azteca, no a reventar, pero con gente que los está alentando, que los está apoyando, y para muchos de ellos las carreras de los futbolistas suelen ser cortas porque tienen que retirar jóvenes, y es la oportunidad que tienen de mostrarse. Eso es una motivación extra. Por ejemplo, ayer el jugador más joven del torneo, Mora, de la selección mexicana, jugó aproximadamente 20 minutos y jugó bien, y se veía suelto y traía ganas. Hubo tres jugadores que yo percibí nerviosones, pero en general estaban como muy animados, como muy echados para adelante.
1: Concentrados.
0: Y digamos, dispuestos a hacer lo mejor, porque finalmente también, digo, imagínate el orgullo que es que representas a tu país, que estás compitiendo y que la gente toda prácticamente está a favor tuyo.
1: Sí, claro. O sea, evidentemente el escenario era muy favorable para ellos. Se entiende la emoción. A ver, yo creo que era obligado que ganaran, que hayan roto una racha de 8 partidos que ha jugado México en inauguraciones, 3 a fuerza, 5 porque ha salido sorteado. Me parece muy interesante. Lo que no termino de entender es por qué finalmente los mexicanos parecemos condicionados a que la decepción mexicana, y lo platicábamos hace rato, en lugar de la selección mexicana es la que nos representa. A ver, somos pesimistas los mexicanos. El spot con el que presentaron a la alineación era, pues sí, los mexicanos siempre perdemos, pero le echamos bien muchas ganas, nos levantamos siempre ante todo. A ver, ese no debería ser el mood de México, pero sí lo es.
0: ¿Sabes qué pasa también?
1: Conmiseración.
0: Cada 4 años es la mismita película.
1: Y cada 6 también cuando escogemos presidente.
0: Bueno, haz de cuenta que ahora sí, esta selección sí, y los medios se encargan de inflarla y de decir que ahora sí tenemos un equipo competitivo y bla, bla, bla. Y después del fracaso vienen las críticas y se acaban al director técnico y a los directivos y a la Federación Mexicana de Fútbol y a los dueños de los equipos de primera división, y todo está mal para empezar el ciclo nuevamente, en donde los empiezan a inflar, esta vez sí y no sucede.
1: A ver, entendamos algo, el fútbol es un negocio
0: grande
1: y tiene que vivir a partir de las expectativas. Si no emociona, no vende, y si no vende, no es negocio. ¿Qué es lo que parecería que va a pasar en este Mundial? Yo pensaría que 40 años después México va a llegar otra vez a un partido más cerca de la final. Ojalá que sí. Y no porque me interese el resultado del fútbol, sino porque finalmente esto debería ser un ancla para el consumo interno del país y para mover la economía del país, cosa que yo hoy no siento con la cantidad de partidos que va a haber aquí. Viéndolo desde el aspecto monetario y olvidándome de todo lo aspiracional.
0: Mira, yo creo que es una buena oportunidad para estos jugadores que la mayoría no tienen gran cartel, la mayoría no son...
1: Y que igual es un negocio para ellos,
0: y
1: venderse.
0: La verdad es que, por ejemplo, no sé si te tocó andar por la calle a la hora del partido. Muchísimos negocios llenos, la gente feliz, festejando después del partido. Viste que fueron al Ángel a festejar. O sea, sí hay un ánimo distinto.
1: Y tú y yo lo dijimos aquí la semana pasada. ¿Sí? No se sentía ese ánimo. Yo sí lo sentí durante el partido.
0: Y vamos a ver, yo creo que el quinto partido está garantizado, porque tomemos, no porque la selección esté mejor, sino porque al haber más partidos, y al haber más equipos, hay más partidos, y en esos está el quinto. Aquí yo creo que el reto real es llegar al sexto y Dios quiera que a un par más. Pero no está sencillo, está competido. México, si ustedes ven las apuestas, no es de los favoritos por mucho, debe ser el décimo quizás. Y hay pocas probabilidades, pero creo que para el país sí le infunde ánimo en un momento complicado, de división, de encono, de muchos problemas, de poco crecimiento económico, de pocas expectativas, de mucha inseguridad. Ojalá este equipo nos represente dignamente, 1-2, compita bien y nos permita inyectarle ánimo a un país que lo necesita.
1: Sin duda, vámonos un corte y regresamos a las crudas del viernes.
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1: Gracias por seguirnos acompañando. Ya casi se acaban las crudas del viernes y queremos aprovechar para agradecer a nuestros compañeros en cabina que están aquí aguantándonos casi a las 10 de la noche. Nos falta una y ya nos vamos. No se rían, muchachos.
0: Disimulen. Todavía no se duermen, que eso también es importante.
1: Eso es importante. A ver, si te parece, Isra, vámonos a la última, que es la de tendencia. Y es que la semana pasada platicamos aquí al respecto. El Papa fue esta semana a la Sagrada Familia y por un momento pareció que Disney había comprado el Vaticano. Hay lugares que impresionan en fotografías y luego tiene un lugar aparte la Basílica de la Sagrada Familia en Barcelona. Esta semana el Papa León XIV protagonizó una de las imágenes más comentadas de los últimos días al visitar el templo diseñado por Antoni Gaudí. La ceremonia incluyó iluminación especial, música y una puesta en escena que para muchos espectadores recordó al momento en que se ilumina el castillo de Disney al cierre de un espectáculo nocturno en cualquiera de sus parques. Y aunque la comparación pudiera sonar irreverente tratándose de la iglesia, refleja algo importante. Pocas veces una actividad religiosa logra convertirse en un evento visual capaz de competir con el entretenimiento moderno. La visita tuvo además un peso histórico. La Sagrada Familia es probablemente la obra arquitectónica más famosa del cristianismo contemporáneo. Su construcción comenzó en 1882 y han pasado 144 años desde entonces, donde ha habido guerras, dictaduras, pandemias, dos, revoluciones tecnológicas y generaciones enteras que no vieron el edificio terminado. Hoy se encuentra mucho más cerca de su conclusión y la presencia del Papa fue interpretada como un reconocimiento a uno de los proyectos culturales y religiosos más importantes de los últimos dos siglos. Pero quizá lo más relevante no es el edificio en sí mismo, sino el Papa. Desde su llegada al pontificado, León XIV, que recordemos es estadounidense, ha mostrado una estrategia de comunicación distinta a lo que muchos de sus antecesores hicieron. Incluso acaba de nombrar la semana antepasada a una mexicana como la primera mujer y laica, es decir, no religiosa, que dirigirá la comunicación del Estado Vaticano. El Papa hoy habla de inteligencia artificial, de redes sociales, de cambio climático, de salud mental y de los desafíos tecnológicos que enfrentan los jóvenes. Hasta del Mundial tuiteó el Papa. temas que normalmente aparecen más en TikTok que en los sermones dominicales. Eso no significa que la iglesia haya cambiado sus posiciones históricas, pero sí que parece con León XIV entender mejor algo fundamental. La competencia por la atención ya no está en las plazas públicas y ya no está en las iglesias, está en los teléfonos celulares. Y ahí León XIV parece sentirse cómodo. Mientras otras instituciones luchan por conectar a nuevas generaciones, el Vaticano esta semana logró conseguir que una visita del Papa a la iglesia en construcción se convierta en una tendencia internacional con un video de 8 minutos que es fenomenal por el espectáculo visual, el sonido de los coros y la parafernalia alrededor de la iglesia. No está nada mal para una institución que lleva 2000 años de existencia. Al final, más allá de la fe, la imagen de la Sagrada Familia iluminada dejó una sensación extraña y poderosa, mientras Gaudí aparecía formado por drones para ver su obra concluida 100 años después de su muerte. Nos deja la sensación de estar viendo que lo antiguo y lo moderno conviven en un mismo espacio y es como si el pasado y el futuro hubieran decidido tomarse una foto juntos.
0: Para los que nos siguen en redes, ve nomás esa imagen. Y si tienen oportunidad, busquen el video del que habla Juan Carlos. La verdad es que es impresionante. Vean la luz cómo entra, ve cómo fue iluminada de noche. La verdad es que la Sagrada Familia es un espectáculo.
1: Los cantos, un coro de niños, todos las con velitas. Velas, la gente esperando.
0: Sí,
1: termina
0: sí.
1: El espectáculo y aparece Antonio Gaudí hecho con drones, volteando a ver cómo está concluida su obra. Una obra que tardó casi siglo y medio en construirse, que no existía la tecnología para terminarla cuando a este tipo se le ocurrió, es de verdad monumental. Y a mí me parece muy rescatable que la iglesia haya entrado en modo, ahí les va un video muy instagrameable.
0: Está padrísimo. Le agradecemos que haya estado con nosotros. Es hora de que nos despidamos. Si pudieron concluir la Sagrada Familia, Dios quiera que nos toque ver dos bocas funcionando, produciendo petróleo, refinando gasolina, y que también nos toque ver el Tren Maya funcionando sin darle en la torre a la selva. Gracias. Buenas noches.
1: Buenas noches.
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¿Qué tal? ¿Cómo le va? Muy buenas noches, soy Marcos Bravo, bienvenidos a una nueva emisión más de la Red Ciudadana, sí, a través del 1120 de AM y por supuesto en las redes sociales de Cinco Radio, Comunicación Efectiva. Tenemos mucha información importante que comentarle durante esta hora de noticias. Agradezco a mi compañero Juanito Ramírez en la Operación Digital, a quien saludo con muchísimo gusto, y también a Beto Betito Guzmán, que en el día de hoy... Pues sí, llegó un poquito acelerado, un poquito enojado, pero vamos a hacer que cambie esa actitud. ¿Por qué? Porque le tengo información importante también para Beto Guzmán y, por supuesto, para nuestro auditorio que en este momento nos está escuchando, donde quiera que usted se esté trasladando, y si nos está viendo también a través de su pantalla en su televisión o dispositivo celular, le agradezco a nombre también de mis compañeros su preferencia en este espacio de noticias de 10 a 11 de la noche. Continúa la justa mundialista, sí, antes de comenzar con la nota policiaca, porque hace unos momentos acaba de culminar el encuentro de Estados Unidos con Paraguay, donde el conjunto de las Barras y las Estrellas logra vencer 4-1 a Paraguay. Ojo con ese equipo de Estados Unidos porque viene totalmente transformado. Tenemos también, por supuesto, la cobertura de Minuto Cero y Cinco Radio Comunicación Efectiva para que usted esté al tanto también en los radares y también en todo lo que Minuto Cero y Cinco Radio Comunicación Efectiva sube en material sobre al respecto del Mundial. Es momento de comenzar ahora sí de la información policiaca, de qué vamos a estar hablando durante esta noche. Fíjese usted que durante la mañana del día de hoy acudimos a un reporte de la red, exactamente en circuito de Amaluca y Cerrada de Pino, porque nos estaban mencionando que se registró un incendio. Acudimos al lugar y lamentablemente lo que le voy a contar después de este resumen que le voy a dar a conocer, pues sí, es un hecho muy lamentable, porque sí, se registró la pérdida humana de un masculino.

0: 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Shakira vuelve a hacer historia. Su nueva canción Die Die con Burna Boy fue votada como una mejor canción mundialista de todos los tiempos por Billboard, superando incluso su icónico Waka Waka. La colombiana domina los primeros dos lugares en esta histórica encuesta. 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
4: Elementos de Marina y de Guardia Nacional corretearon prácticamente a un sujeto que intentaba huir de las autoridades. Termina aventándose en la batea de una camioneta y es capturada. Y hay más información que le tengo y, por supuesto, la voz de mi compañero Beto Guzmán en Capufe. Esto y más le voy a estar presentando durante esta hora de noticias a través de la Red Ciudadana.
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4: Estamos de vuelta, son las 10 con 11 minutos de la noche. Muchas gracias por sintonizarnos. En estos momentos el clima luce bastante agradable, con una temperatura de 17 grados centígrados, una máxima de 23 grados y mínima de 14. A las 11 de la noche se prevé que llueva, entonces hay que estar muy prevenidos, porque durante la tarde, alrededor de las 4 o 5 de la tarde, se registraron diversas lluvias, donde le voy a estar presentando también qué afectaciones, qué calles se inundaron, por lo que ahí está la consecuencia cuando tiramos basura. Sin embargo, pues sí, también las autoridades tienen que checar muy a fondo toda esta situación para que ya no se estén inundando las calles principales, no tan solo de Puebla capital, sino también de los alrededores. Y también le menciono que en la zona de la Mixteca se estaría reportando el desbordamiento de un río. Esto también le voy a estar comentando, pero sí, es momento de comentarle lo siguiente, porque en circuito Amalucan y Cerrada de Pino se reportó lo siguiente, ¿sí? A través de un video nos hacían llegar, vamos a poner los videos, por favor, Beto, si me haces el favor. Muchas gracias a mi compañero Betito Guzmán. En esa imagen que usted ve, exactamente nos encontrábamos en la Cerrada Pino y Circuito Amalucan. Sí, en ese lugar, ¿sabe qué se suscitó? Un lamentable suceso que se termina incendiando esta vivienda, este inmueble. Y este lugar, le comento rápidamente, fue alrededor de las 7 u 8 de la mañana. Decían a través de los reportes, oigan, hay que tener mucho cuidado porque están los bomberos, se está registrando este incendio. Acudimos al sitio. De verdad que lo que le voy a comentar es muy triste. Resulta, y de acuerdo con la información preliminar que también nos hicieron llegar en ese lugar, que un masculino de aproximadamente 65 años de edad se encontraba en el sitio, no pudo salir del incendio, perdiendo la vida en ese momento. De acuerdo también con el reporte que se tiene, se menciona que una estructura le habría caído encima, pero todos se preguntan qué derivó el incendio de este inmueble, de esta tortillería. El reporte que se tiene es que presuntamente una veladora que se encontraba en un altar habría provocado este incendio. Pero usted se pregunta y me dirá, oye Marcos, ¿pero qué había en esta vivienda que se terminó incendiando todo? Resulta, y se menciona también a través de los vecinos, que se dedicaban también al reciclaje y entre otras cosas, ¿no? Pero eso sería la primer línea que se tiene sobre que una veladora habría provocado el incendio de esta

0: vivienda. De verdad que fue un hecho lamentable y le narro qué pudimos ver en ese momento cuando estábamos en el lugar. Estaba un joven en el lugar, por supuesto muy consternado y asustado, porque nos estaba mencionando que ellos tienen un gimnasio, sin embargo, al otro lado de la calle. Muchas gracias, Beto. Así fue como ya nos estaban reportando sobre ese incendio. Vecinos llegaron al sitio para apagar, pero era imposible. Ahí llevaban botes, veía nada más totalmente quemada la vivienda, totalmente quemada. Y estaba un joven ahí en el lugar, le comentaba, porque quería saber cómo se encontraba su papá. Sin embargo, pasaban las horas, pasaba el tiempo y por supuesto la angustia de este señor que se encontraba ahí esperando por lo menos saber una respuesta. Pues sí, fue un hecho lamentable que después le terminaron confirmando las autoridades que lamentablemente, pues sí, su familiar estaba dentro del inmueble donde, de acuerdo con el reporte que las autoridades nos estaban mencionando, le habría caído una estructura. Correspondía con el nombre de Jorge, de aproximadamente 65 años de edad. Perdió la vida dentro de este lugar. Hay que tener mucho cuidado, porque imagínense usted, está durmiendo, está tranquilo, así de la nada, y de repente pues se susciten este tipo de siniestros. Por supuesto que es muy alarmante. En esta ocasión pierde la vida un masculino, una persona de la tercera edad, que de inmediato llegaron los bomberos del estado, Protección Civil Municipal, Policía Municipal del área, para coordinar el área, porque también había tanques de gas y pudo haber provocado una explosión dentro del área. Antes de irnos a corte, le comento rápidamente que los vecinos también nos estaban mencionando que sí se escuchó un estruendo muy intenso, muy fuerte, por lo que de inmediato salieron para brindar apoyo. Esto sucedió en Cerrada de Pino y Circuito Amaluca. Lamentable este hecho que se suscitó durante esta mañana. Parte de la información, el momento de irnos al corte, pero al regresar le tengo lo siguiente, porque en Periférico Ecológico y calle Francisco y Madero se suscitó también un hecho lamentable porque apuñalan a un masculino, pero esto te lo voy a comentar después del corte.
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0: Estamos de vuelta, muchas gracias por seguir sintonizándonos. En este momento son las 10 con 17 minutos de la noche. Le presento la siguiente información porque de Amaluca nos trasladamos hasta Periférico Ecológico, exactamente en calle Francisco y Madero, exactamente en la colonia Hacienda San José. ¿Qué pasó en ese lugar? De acuerdo con información también que nos hacían llegar autoridades competentes, se registró una riña en ese lugar, donde elementos de seguridad acudieron al sitio. ¿Y sabe qué localizaron? A un masculino sin vida. Un hombre que habría sido apuñalado, de acuerdo con los primeros reportes de autoridades competentes. Todo esto derivaría a una presunta riña que se originó en el sitio. Terminó siendo apuñalado. Las imágenes se encuentran a través de arroba la red 5 radio, a través de X, donde podemos ver ahí cómo se encontraba lleno de sangre todo el sitio después de que se registrara este incidente. Y esto exactamente en Colonia Hacienda, en Periférico Ecológico, donde de inmediato llegaron autoridades para analizar y ver qué estaba sucediendo. Lamentablemente, este sujeto ya no contaba con signos vitales. No hay detenidos, de acuerdo con la información que nos están haciendo llegar desde la mañana y hasta esta hora. Sin embargo, se encontraba en el sitio la Coordinación General Especializada en Investigación de Homicidios Dolosos de la Fiscalía, así también como CEMEFO, quien realizó el levantamiento del cadáver, y también la unidad de traslado de recuperación de cadáveres. Todo esto para realizar también las diligencias y el levantamiento del cuerpo. De verdad que es un hecho lamentable, ¿sí? Un masculino pierde la vida tras ser apuñalado. Esto sucedió también durante la mañana. Son las 10 con 20 minutos de la noche. Le presento ahora lo siguiente, y que por supuesto genera consternación. Nos agarró todos de sorpresa, de verdad que cuando vi la noticia, sí nos pusimos a investigar e indagar en qué parte sucedió este hecho. En Morelos, le comento rápidamente antes de abordar este tema, se suscitaron dos hechos violentos, aún no se sabe en cuál de estos dos hechos violentos se encontraría este joven. ¿Sabe de cuántos años? Entre 24 y 25 años. Le presento la imagen, gracias a Beto. Le comento. Este joven que ve usted en pantalla es un estudiante de la UPAEP. El día de hoy, a través de un comunicado, informaron que Óscar Javier Ortiz Figueroa, estudiante de la licenciatura en odontología, fue ultimado tras haber sido víctima de un ataque con arma de fuego en el estado de Morelos. Un hecho, por supuesto, que ha consternado a la institución educativa, a los amigos, a los compañeros, porque es un estudiante. Aún se desconoce en qué sitio se suscitó este incidente, en qué municipio, en qué lugar. Sin embargo, de acuerdo con la información y a través de este comunicado emitido por UPAEP, menciona que fue un ataque directo en UPAEP. Sí, fue asesinado a balazos ahí en territorio de Morelos. Un joven que tenía sueños, un joven que buscaba superarse a través de la licenciatura en odontología. Un joven que tiene metas, le quitaron la vida a balazos, sí, en el estado de Morelos. Óscar Javier Ortiz Figueroa fue asesinado a balazos en Morelos. Un hecho lamentable, por supuesto. La investigación ya continúa al momento, se tiene que esclarecer. Hay un video que está circulando a través de redes sociales, sin embargo, no le podemos confirmar si se trataría del ataque directo, pero medios de comunicación en Morelos lo están difundiendo. Sin embargo, usted sabe que acá Mientras esté corroborada la información, acá se lo vamos a dar a conocer. Este es parte del comunicado que emitió la UPAEP, donde vamos a citar tal cual lo menciona esta universidad. Con dolor y consternación, hemos recibido la noticia del asesinato de nuestro estudiante de la licenciatura en odontología, Óscar Javier Ortiz Figueroa, ocurrido en el estado de Morelos, tras haber sido víctima de un ataque con arma de fuego. Ante este lamentable hecho, expresamos nuestra más profunda solidaridad con su familia, seres queridos, compañeros y con todas las personas que hoy sufren el dolor de su partida. Como comunidad universitaria, nos unimos en la oración, confiando en que se encuentre en fortaleza en estos momentos de tristeza. Desde UPAEP, ellos mencionan que, pues sí, este hecho de violento no se tiene que suscitar. Es por eso que ellos exigen la pronta justicia y también que se contribuya a la paz. De verdad que sí, es una noticia muy lamentable. Nos agarró todos de sorpresa, ¿sí? Porque imagínense usted, tal vez iba de visita, iba de paseo, vivía ahí, porque no hay más información, ¿eh? No hay más información en lo que se tiene hasta el momento, por lo que no deja de ser una vida. Y lamentablemente le quitan ahí en Morelos en un ataque armado. Es parte de la información, son las 10 con 24 minutos de la noche. Ahora sí le voy a presentar lo siguiente. Le presento lo siguiente porque nos hacían llegar a través de los mensajes de la red. Oigan, queremos denunciar un hecho lamentable. Por supuesto, como es costumbre, aquí a través de Cinco Radio, Comunicación Efectiva y Red Ciudadana, siempre escuchamos a las personas que lo necesiten. ¿Qué pasó? Resulta que una mujer transgénero fue presuntamente agredida por un hombre y su pareja en el centro histórico. ¿Esto dónde? Entre las 6 y 8 poniente. ¿Pero qué pasó? De acuerdo con testimonios que le voy a presentar ahorita la entrevista, la víctima recibió insultos en reiteradas ocasiones. Vuelve a pasar en esa avenida por segunda ocasión. ¿Pero sabe qué pasó después? La agredieron físicamente, lastimándola en el rostro y en diferentes partes del cuerpo. Le voy a pedir a mi compañero Beto Guzmán a ver si puede difuminar un poco más la imagen para que no haya también problema con el tema de las imágenes. Pero cuando esté listo, Beto, tú me indicas, pero le estoy dando contexto sobre esta situación. Esto sucedió en pleno centro histórico. Autoridades llegaron al lugar, atendieron de inmediato esta situación, donde justo a la hora, en este momento, se encuentran en Rancho Colorado las tres personas que resultaron en esta riña, en esta problemática, por lo que las personas que trabajan con esta mujer transgénero que se encontraba trabajando en un local de accesorios de telefonía exigen justicia. Y esto fue lo que nos dijeron.
1: Bueno, mi trabajadora es una persona transgénero y estaba laborando conmigo y solo pasó, ahora sí que a unos metros del trabajo, y un muchacho que está ahí, ahora sí que le empezó a ofender desde horas antes, y de ahí él tiene una novia y también con su novia empezaron a ofender. Ella nunca les dijo nada. A las horas después pasó otra vez y el muchacho solo agarró y la golpeó con un puñetazo en la cara. Estaban joto, feo y risa y ridículo, así. Eso le gritaban. Él hacía que no escuchaba esas ofensas, pero nunca respondió con ninguna agresión hacia ellos. 9 Norte, entre 6 y 8 Poniente, en el centro.
0: ¿Anteriormente ya había recibido como ese tipo de agresiones verbales?
1: No, solamente fue el día de hoy por parte de ellos y y de ahí le comenté al muchacho que pues la había lastimado, que por qué, y me dijo que según que porque ella los pasaba a empujar y todo eso, pero eso es mentira. Ella nunca les hizo nada porque nunca los pasó a ofender ni a empujar de nada. Y él reaccionó así con golpes.
0: Agresivamente.
1: Y la muchacha también, entre los dos le pegaron a ella.
0: ¿Interpusieron ustedes una denuncia? ¿Qué les han dicho ahorita las autoridades?
1: Llegó una patrulla de apoyo y ya ahorita acabamos de llegar aquí a Rancho Colorado, donde ya ingresaron los tres. Pero los policías nos dieron a entender que dependía a ver si procedía esto o no procedía estas lesiones. Pues que yo creo que tienen que respetar ahora sí que el género de las personas y pues no tienen por qué pues ahora sí que golpear o ofender.
0: Parte de la información que le hacemos llegar, y ya escuchó las declaraciones de esta persona que es su trabajadora, la mujer transgénero que fue agredida brutalmente. No le podemos mostrar la imagen como tal para evitar también otra circunstancia, pero por supuesto le estamos dando también seguimiento a esta noticia. Fue agredida brutalmente, sí, por un masculino y una mujer. Le mencionaba hace unos momentos y usted ya escuchó que se encuentran en Rancho Colorado, ya emitiendo su denuncia correspondiente, pero por supuesto que la agresión nunca debe suscitarse en ningún momento, y por supuesto hay cámaras de vigilancia entre la 8 y la 6 poniente que por supuesto van a ayudar para ver qué ocasionó que terminaran golpeando. Porque también, de acuerdo con lo que nos está platicando acá esta persona, quien es la jefa de esta mujer transgénero, nos estaba mencionando que ella jamás había agredido, jamás se ha comportado de una manera extraña con estos sujetos, quienes terminaron golpeando, pero no se vale que estén insultando verbalmente, no se vale que estén golpeando así de esta manera. Entonces las autoridades competentes tienen que realizar su labor ante este hecho. Por supuesto, tenemos que escuchar también la otra versión. Estamos poniendo ahorita esta versión, pero la violencia no tiene que existir en ningún momento. Es parte también de la información. Y justo me estaba mencionando, Beto, que el día de mañana se festeja algo en este... Es todo el mes del orgullo, imagínese usted, pero incluso se han realizado marchas, también convocatoria para las personas que son... Que más que nada que se tiene que respetar el género, porque, a ver, no te da el hecho de que seas un machista o una persona que te sientas pues más hombrecito, como tú lo quieras mencionar, con una persona de otro género, que te comportes de esta manera. No, porque también ellas ya son escuchadas. Y tenemos, y con esto vamos a culminar también para no generar muchos cuestionamientos entre ustedes. Se tiene que respetar la decisión de cada uno de ellos, sea cual sea su género. Entonces, nosotros respetamos, por supuesto, respetamos todo esto, pero es parte de la información que usted ya escuchó en la entrevista, que fue agredida brutalmente. Le terminaron pegando la ceja, le abrieron la ceja. Tiene golpes en el cuerpo, en toda la cara. Ya ante esto, pues ya interpusieron la denuncia. Son las 10 con 32 minutos de la noche. A lo que ustedes me indiquen, si nos vamos a corte, por supuesto nos vamos al corte, pero al regresar le muestro todas las imágenes de cómo quedó Puebla y los alrededores tras las intensas lluvias que se registraron por la tarde.
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0: Estamos de regreso. Son las 10:34 de la noche. Muchas gracias por seguir sintonizándonos a través del 1120 de AM y por supuesto en las redes sociales de 5 Radio Comunicación Efectiva. Ahora sí le comento lo siguiente, porque sí se registraron intensas lluvias en Puebla capital y en los alrededores. Le menciono rápidamente, vamos a hacer un repaso así rápido para que logremos pasar toda la información que le tenemos preparada durante esta noche, porque siempre nos quedamos corto. Beto quiere 2 horas de noticias, yo le digo que no, que primero vamos a empezar con una y ya, también si nuestros jefes nos dan 2 horas, pues que mucho mejor, ¿no? Para poder platicar con ustedes y llevarle toda la información. Sí, se registró un desbordamiento del río en la barranca en San Juan, Chachapa, sí, muy cerca aquí de Amozoc, de Puebla para Chachapa serían como 1 hora con el tráfico que luego se registra y por la autopista sería menos, ¿no? En el puente de la barranca de San Juan, Chachapa, la corriente aumentó considerablemente, por lo que autoridades recomendaban en ese momento evitar el área, porque sí, había rocas. El río estaba de verdad muy intenso y era de peligro para los automovilistas que transitaban por el área. Ellos mencionaban que no se tenía que pasar por esa área y tenían que buscar vías alternas para prevenir accidentes. Esto en el río, en la barranca de San Juan, Chachapa, aumentó y se desbordó. Les comento que cuando surgen este tipo de situaciones y se terminan desbordando algunos ríos, termina habiendo muchas afectaciones con los lugares cercanos. Tenemos el caso de Huauchinango, en Huauchinango, que se terminó desbordando el río Necaxa, lo que provocó una intensa inundación en todo lo que es Huauchinango, y todos ya sabemos la situación que se generó en ese lugar y cuántas viviendas resultaron dañadas tras este desbordamiento del río, que terminó ocasionando también pérdidas humanas. Ahora nos está mencionando que en el río, en la barranca de San Juan, Chachapa, aumentó y terminó desbordando parte de algunos cerros. También, por otro lado, habitantes de la Mesita denunciaron el deterioro del puente del acceso de la comunidad, señalando que las lluvias y la circulación de camiones de gran tonelaje han agravado los daños en la estructura, y también solicitan la intervención de las autoridades ante el riesgo que representan para los usuarios. Y ahí ve usted las imágenes. Por otro lado, le comento que nos vamos a la Capu. Vea nada más las imágenes. Beto, ¿tú sentiste la lluvia así fuerte? Yo de verdad me estaba como medio durmiendo. Lo que hice, me acosté y me dormí. Pero sí escuchaba el tremendo ruiderón de la lluvia. Pero vea nada más cómo se originó la lluvia en territorio de la Capu y los alrededores. Quedaron captados a través de las imágenes, y es que esto provocó la fuerte precipitación de encharcamientos y también algunas calles inundadas. Obviamente hubo complicaciones de visibilidad para los automovilistas, quienes no veían bien por el tema de la lluvia. Y también los peatones, que son los que sufrimos más, porque cuando llueve lo único que queda es resguardarte y hasta que termine la lluvia. Algunos, por más que tienen su paraguas, se llama paraguas porque esa es luego la confusión. Paraguas y luego hay otro nombre, ¿no? Pero para que no me estén ahí funando, paraguas ya me confirmó Beto. Por más que llevas algo, un protector, un impermeable, el paraguas, pues no es suficiente, lo que termina ocasionando que te termines mojando. Esto en la Capu, así quedaron captadas las imágenes, y vea nada más, hasta con aire y la lluvia muy intensa. Por otro lado, le comento que la Policía Auxiliar y el IMSS Bienestar ampliaron la cobertura médica para personal operativo, administrativo y sus familiares. El programa permitirá a acceder a servicios de salud gratuitos en hospitales incorporados al sistema en todo el estado. Le comento también que también se registraron afectaciones por la lluvia en la zona de la Diagonal, a la altura del Rayito, donde varios vehículos se quedaron varados y se reportaron coladeras desbordadas por el agua. Mencionaban en ese momento que se tenía que evitar la zona. Beto, en ese lugar, les comento rápidamente y les cuento la historia. Fue una de mis primeras coberturas que también realicé hace un año en las lluvias. En la diagonal, fíjese que eso pasa año con año. En la diagonal, no les miento, el agua aumenta a la altura de la rodilla. Y si no es que más, porque no hay muchas coladeras. Lo que ocasiona en esa parte es que el agua, por supuesto, aumenta, pero no tiene salida. Haga de cuenta que la circulación es como si estuviera en una resbaladilla y termina ocasionando que se vuelva ahí como una laguna, ¿no? Pero hay que hacer el aviso también a la autoridad que no es la primera vez que se encharca, que se inunda esa área, para que también puedan hacer algo al respecto y se logre abrir una coladera o algún... se abra un espacio, ¿no? Para que termine fluyendo el agua, esto a la altura de la diagonal y en el rayito. Varios vehículos se han quedado varados en ese lugar, pero una vez que se termina dañando los vehículos, le entra el agua al motor y termina dañándose por completo. Entonces es una pérdida considerable. Esto sucedió, sí, durante esta tarde. Varios vehículos resultaron totalmente dañados por las intensas lluvias provocadas el día de hoy. Ahora también le comento que también se registró inundación en la 27 Poniente y la 11 Sur. Ahí de igual manera estuvieron las inundaciones. Vea nada más, así estaba corriendo el agua, pero a mí me da miedo transitar con mi cochecito, ahí, porque no sé si yo paso, yo creo que ahí queda, ¿no? Entonces lo que yo hago cuando llueve, mejor lo guardo y no lo saco. Porque, o de igual manera, si se encuentra en el trabajo, pues mejor aguántese un ratito donde quiera que usted y ya después sale. Porque las pérdidas son considerables. Esto se registró en la 27 Poniente y 11 Sur, la inundación. Por otro lado, también le comento que en la central de Abasto, vea nada más, así, en la zona de la central de Abasto, con sentido en el puente de San Pablo del Monte, estaba cayendo como si fueran cascadas la intensa lluvia. Y quedó ahí también, nuestros redescuchas nos mandaban este video. Cuando tienen camionetas altas, cuando tienen coches altos de altura de consideración, digamos, en sus unidades, pues no les pasa nada. Pero imagínese usted un Chevy, un Bocho, un Suru, un carro de que esté, pues que no tenga la altura considerable, pues sí, se va a terminar ahí quedando varado. Esto a la altura del puente de San Pablo del Monte, que también nos estaba mencionando que en ese lapso del tiempo estuvo cerrado en la parte superior, obligando a los vehículos a utilizar la lateral. Qué de verdad imágenes impresionantes las que nos están presentando los redescuchas. Ahora sí, ya aquí hasta acá terminamos de hablar del tema de las inundaciones aquí de Puebla y los alrededores. Le comento la siguiente antes de que nos vayamos al corte porque nos quedan 3 minutos. Una persona perdió la vida en la vía pública en la colonia Emiliano Zapata de Tehuacán entre la 7 Norte y la 22 Oriente. De acuerdo con los primeros reportes, transeúntes alertaron al 911 tras encontrar a una persona inconsciente recargada sobre un árbol. Se confirmó el fallecimiento de una persona sin vida en la vía pública. Esto en territorio de Tehuacán. Ahí tiene usted la información que le estoy mencionando. Por otro lado, le comento que la Fiscalía General del Estado de Puebla informó que inició un expediente de atención temprana tras la difusión de un hecho ocurrido en San Andrés Cholula, en el que presuntamente resultaron afectadas una mujer y 2 menores de edad durante la intervención policial. Le pongo en contexto sobre este tema. ¿Tú viste el video, Beto? ¿Ustedes vieron el video que pasó en San Andrés Cholula? No sé si estamos autorizados para... si tenemos autorizado también para poner el video. A ver, vamos a poner el video, ¿no? Para que también para que lo podamos poner y demos contexto. A ver, desconocemos también la situación que derivó esto. Hay versiones que apuntan que presuntamente, vamos a dejar un pequeño pedazo ahí, nada más ahí, Beto, ahí quedó, por el tema de que son menores de edad. Le comento rápidamente, a lo que escuchamos y estuvimos viendo y también viendo mensajes, Hay versiones que apuntan que presuntamente la mujer se encontraba en un estado inconveniente, que se está mencionando, que tal vez iba con influjos del alcohol. No lo estamos confirmando, es lo que, de acuerdo con los mensajes que están circulando en redes. Otra situación deriva que los policías pues se tornaron un poco agresivos y terminaron pues sí por tirar a esta mujer apretando de verdad considerablemente las manos y ocasionando pues mucho miedo entre los menores de edad, una niña y un niño que usted puede ver a través de las redes sociales que está circulando el video. Pero aquí lo más lamentable es lo que sucede con los menores de edad. A ver, quedó captado en video cómo pues las autoridades, la policía, terminan agarrando de una forma, pues sí, muy, no muy considerable. Entonces sí, tal vez hay que tener más que nada, pues analizar, capacitar en esos aspectos qué hacer. Esto sucedió, sí, en ese territorio, y ante todo esto le estoy poniendo un poco de contexto, porque de verdad tampoco le queremos mencionar pasó esto y esto y esto, porque es la versión que se está manejando en diferentes puntos a través de redes sociales, pero aquí le tengo la información que emitió la Fiscalía General del Estado. Le presento el siguiente comunicado, porque la Fiscalía informó que se inició la investigación y el expediente de atención temprana tras la difusión de este hecho ocurrido en San Andrés Cholula, en el que presuntamente resultaron afectadas una mujer y dos menores de edad durante la intervención policial. Se tiene que investigar, porque no por algo las autoridades te van a detener. Lamentablemente se encontraban los menores de edad. Ojo, no estamos también mencionando que estuvo bien, no, por supuesto que se tiene que investigar a fondo este hecho para dar y también deslindar responsabilidades. Quedó captado a través de imágenes, pero ya le estamos mencionando lo que está pasando ahí en la zona de San Andrés Cholula. El momento de irnos al corte, pero tenemos más información. Al regresar tenemos Beto Capufe y también policías de San Andrés Cholula frustraron un asalto a un cuentaviente. Esto en la recta Cholula, pero se lo comento después del corte.
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2: ¿A poco no se te antoja algo fresco, acidito, con mariscos? 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Un orgullo de nuestra producción local que nos permite tener calidad y sabor los 365 días del año. 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

0: Estamos de regreso, son las 10:53 de la noche. Es momento de escuchar a Beto, Beto Capufe, a quien saludo con muchísimo gusto, y también nos tiene el servicio social. ¿Por qué? Porque hay mucha información sobre el tema de carreteras, porque ante las intensas lluvias que se han registrado, hay afectaciones en algunas carreteras. También le mencionabas en unos momentos los desbordamientos y servicio social, que por supuesto es muy importante, por lo que le pido que ponga mucha atención, por si usted sabe algo sobre información al respecto, sobre las personas desaparecidas. Pero a continuación saludo con mucho gusto a Beto Guzmán.
1: Buenas noches, Marcos, te saludo desde la cabina con el reporte de Capufe. Para aquellos que vienen manejando en autopista, estén informados y tomen las precauciones que sean necesarias durante su viaje. Comenzamos con que las condiciones climáticas, como en varias partes de Puebla, las autopistas también se están viendo afectadas. Primero en la Cuernavaca-Acapulco, que continúa con una fuerte lluvia del kilómetro 104 al 179. Después en la autopista México-Cuernavaca, continúa lluvia y neblina. Esta combinación es bastante peligrosa, baja visibilidad y carreteras mojadas. Así que si están circulando en la zona, tomen todas las precauciones necesarias. Mejor ir un poco más despacio a ocasionar cualquier tipo de accidentes. También en la autopista México-Cuernavaca, a la altura de la plaza de cobro Tlalpan, con dirección a Cuernavaca, hay una carga vehicular ocasionada por inundación de carriles a la altura de la calle Nicolás Bravo. Está fuera de la jurisdicción de Capufe, pero nos reportan el momento en el que se haya liberado el tránsito, pero les reitero, la situación climática en la autopista México-Cuernavaca es muy inadecuada para conducir a grandes velocidades, así que tomen sus precauciones. También ya hay un restablecimiento en el kilómetro 63 con dirección a Cuernavaca. El accidente que se presentó en la zona ya se atendió, pero nos vuelven a hacer cambie en la situación climática. Cierre parcial de circulación en la autopista Estación Don Navojoa en el kilómetro 104 con dirección a Navojoa. La reducción se debe a una pick-up con falla mecánica. Hay un cierre de circulación en la autopista Catzingo Ciudad Mendoza en el kilómetro 231 con dirección a Ciudad Mendoza. La reducción se debe al desprendimiento y volcadura de un remolque. Se registra carga vehicular en la zona. Eso es todo por parte de las autopistas, por parte de Capufe. Como siempre, si presencian o tienen cualquier accidente vial, pueden comunicarse directamente al 074 las 24 horas del día, los 7 días de la semana. Pasemos con el reporte del clima por parte de Conagua, que corresponde a la siguiente hora. A través de redes sociales les estoy actualizando pasadita la medianoche para que sigan enterados de la situación climática en el estado. Habrá lluvias puntuales fuertes con descargas eléctricas y posible caída de ceniza. Esto en la Sierra Norte, Angelópolis, Valle de Atlixco, Matamoros, Tehuacán, Sierra Negra y Mixteca. Se prevén vientos de 10 a 25 kilómetros con rachas de hasta 40 kilómetros por hora. Ese es el reporte del clima que tenemos para la siguiente hora. Finalmente, vamos con un servicio social que nos comparten a través de la red. Un boletín de búsqueda para Jairo Michel Silva Domínguez, un niño de 12 años quien fue visto por última vez el 2 de junio, siendo aproximadamente las 9 horas, saliendo de su domicilio en la colonia Centro, en el municipio de Izúcar de Matamoros, con un rumbo desconocido, y desde ese momento se desconoce el paradero. El niño además tiene la discapacidad de autismo, señas particulares, una cicatriz en la parte superior del labio del lado izquierdo, un lunar pequeño de color negro en la barbilla y una perforación para arete en la parte posterior de la oreja izquierda. Cualquier información que tengan y que puedan proporcionar para su localización, la pueden enviar de forma confidencial y anónima al WhatsApp 2212-838142. Les repito, 2212-838142, para ayudar a localizar a Jairo Michel Silva Domínguez. Eso es todo por mi parte, Marcos. Volvemos contigo.
0: Estamos de regreso. Muchas gracias, Beto Guzmán, por la información que nos hace llegar sobre el servicio social y también las carreteras de Capufe en Puebla y México. Le presento lo siguiente rápidamente, el resumen porque nos vamos rápido, son 10:58, nos quedan pocos minutos. Policía de San Andrés Cholula frustraron un asalto a un cuentaviente sobre la lateral de la recta Cholula a la altura de la Secretaría de Medio Ambiente. El presunto responsable disparó contra los uniformados e intentó escapar, lo que derivó a una persecución. Por otro lado, le comento un reporte de la red que mi compañero Beto Guzmán nos está haciendo llegar. Ponga mucha atención, porque el nivel del agua supera el metro e impide el paso en la 15 Norte a un costado de Soriana de la Capu. Tras las lluvias registradas de esta noche, 15 metros, 15, sí, es el metro, perdón, me estoy equivocando porque esto es en la 15 Norte, pero es el metro, sí, me estaba haciendo bolas, pero ya. Es que, sí, supera el metro e impide el paso en la 15 Norte a un costado de Soriana de la Capu. Por lo regular siempre se termina inundando en ese sitio, siempre se termina resultando afectaciones, no ha sido la única ocasión. Incluso hay una empresa en ese lugar que termina resultando dañada derivado a estas lluvias, y también se genera una intensa inundación. Le comento rápidamente lo siguiente, porque también tras una persecución en las calles de San Lucas el Grande, en el municipio de San Salvador el Verde, policías municipales, elementos de la Guardia Nacional recuperaron un tractocamión con reporte de robo sobre la autopista México-Puebla. En más de la información, le comento que la Fiscalía General del Estado continúa con las investigaciones por el caso del tráiler robado que fue localizado en un corralón de Huejotzingo. La fiscal Idamis Pastor informó que ya hay personas detenidas relacionadas con estos hechos. Y ya para terminar con la información, la Secretaría de Marina informó el cierre de puertos para embarcaciones menores en Matamoros, Tamaulipas, así como en Veracruz y Alvarado, debido a las condiciones meteorológicas en el Golfo de México y Mar Caribe. Nos estamos despidiendo, pero antes agradezco a mis compañeros Juanito Ramírez en la operación digital y Beto Guzmán, Beto Capufe en las redes sociales, y por supuesto para que esta transmisión salga a la perfección. Nosotros nos despedimos, pero nos escuchamos mañana en los radares y también en el noticiario Buenos Días, para llevarle los deportes y también la información policiaca. Que tenga una excelente noche.
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¿Te ha pasado que caminas por tu ciudad bajo un sol que derrite el asfalto, rodeado de puro concreto, y de pronto llegas a un parque, te sientas bajo un árbol y sientes que el mundo entero bajó 3 grados? Esa frescura no es imaginación, es ciencia y tiene nombre: infraestructura verde. La infraestructura verde es una forma inteligente de diseñar nuestras ciudades para que convivan el cemento y la naturaleza. No se trata solo de sembrar arbolitos bonitos en una jardinera. Se trata de crear redes de espacios conectados entre sí que cumplan varias funciones al mismo tiempo. Que capturen agua de lluvia, que limpien el aire, que reduzcan esas famosas islas de calor, que convierten las colonias en hornos, que conecten ecosistemas y que de paso nos den un lugar digno para caminar, jugar o andar en bicicleta. Imagina esto. En la alcaldía Coyoacán, en la Ciudad de México, existe un skate park llamado Los Coyotes. Ahí puedes patinar, hacer trucos en patineta, pero además el lugar está rodeado de áreas verdes y tiene un sistema de captación de lluvia. Un solo espacio que sirve para el deporte, para el medio ambiente y para la comunidad. Eso es infraestructura verde en acción. Que un mismo sitio cumpla muchas funciones como una navaja suiza, pero hecha de árboles, agua y diseño inteligente. Este enfoque surgió como respuesta al impacto ambiental de las ciudades. Piensa en una ciudad, calles hechas solo para coches, banquetas rotas, ni un árbol donde guarecerte del sol. La infraestructura verde propone cambiar eso desde 4 frentes. Primero, el agua, aprovechando la lluvia en vez de dejarla inundar las calles. Segundo, la movilidad, abriendo paso a peatones y ciclistas. Tercero, el espacio público, diseñando lugares de encuentro seguros para todos. Y cuarto, la biodiversidad, reconectando las ciudades con la naturaleza que las rodea. Aquí hay ciencia de primera. Investigadores en México crearon la primera metodología en el país para evaluar qué tanta infraestructura verde puede implementar una ciudad y cuáles serían sus beneficios. También desarrollan estrategias para que los gobiernos locales, desde Cancún hasta Tijuana, puedan transformar sus calles grises en corredores llenos de vida. Porque no basta con querer ciudades más verdes. Hay que medir, planear y diseñar con inteligencia. La próxima vez que pases por un parque con bancas, ciclovía y jardines que atrapan la lluvia, detente un momento. Ese lugar no llegó ahí por accidente. Alguien lo soñó, lo diseñó y lo defendió, porque adaptar nuestras ciudades al cambio climático no es un lujo de países lejanos. Es una necesidad que empieza en la esquina de tu casa, en la banqueta de tu colonia, en el árbol que todavía resiste entre el asfalto. La ciudad del futuro no tiene que elegir entre progreso y naturaleza. Puede ser las dos cosas al mismo tiempo.

0: Con información del maestro Antonio Suárez Bonilla, del Laboratorio de Movilidad e Infraestructura Verde de la Facultad de Arquitectura de la UNAM. Un guión de Leonardo Santiago, con información del portal Ciencia UNAM. Les saluda Mónica Genis.
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1: Pemex y Protección Civil brindan atención inmediata de derrame de hidrocarburo en Venustiano Carranza. Y es que a través de la Coordinación de Protección Civil y Gestión de Riesgo de Desastres se activó de manera inmediata los protocolos de atención tras recibir un reporte de un derrame de hidrocarburo en la carretera que comunica a la cabecera municipal con la comunidad del Ojite. Personal acudió a la zona donde efectuó una inspección para evaluar las condiciones del accidente y también establecer las acciones correspondientes en coordinación con Pemex y también con Protección Civil Estatal.
2: También le vamos a dar a conocer, entre otras cosas, que el alcalde aseguró que las transmisiones de los encuentros en el Zócalo de Puebla se realizan de manera legal y en regla. Además, llamó a la ciudadanía a seguir disfrutando del ambiente y las actividades organizadas en el centro histórico.
1: El gobierno estatal y el Poder Judicial de Puebla impulsan un nuevo modelo de justicia. Presentan el tablero Justicia Centrada en las Personas, una herramienta de alcance nacional que va a permitir evaluar el desempeño institucional a partir de la experiencia de los usuarios.
2: La rectora Lilia Cedillo entregó 150 definitividades en la UAB y ahí se formalizó la norma de competencia laboral interna en gestión de la tutoría académica de nivel superior para fortalecer el acompañamiento a estudiantes.
1: El sedentarismo va en aumento. Más del 70% de adultos mayores no realizan suficiente actividad física.
2: Convenciones y Parques instalará más de 200 cámaras de videovigilancia en 5 recintos estratégicos.
1: El dirigente estatal del Partido Verde Ecologista afirmó que su partido no dará un cheque en blanco a Morena rumbo a 2027.
2: Un árbol del Parque La Democracia cayó sobre una vivienda en la Junta Auxiliar de San Felipe Hueyotlipan a consecuencia de las lluvias.
1: Policías de San Andrés Cholula frustraron un asalto a cuentaviente sobre la recta a Cholula, a altura de la Secretaría de Medio Ambiente. El presunto responsable disparó contra los uniformados e intentó escapar, lo que derivó en una persecución.
2: Una persona perdió la vida en la vía pública en la Emiliano Zapata de Tehuacán. Lo encontraron inconsciente recargado sobre un árbol.
1: La Fiscalía de Puebla inició un expediente de atención temprana tras la difusión de un hecho ocurrido en San Andrés Cholula, en el que presuntamente resultaron afectadas una mujer y dos menores de edad durante una intervención policial.
2: Cámaras de seguridad de una unidad de transporte público Ruta 55 captaron el momento en que dos personas intentaron bolsear a una joven. Tras percatarse, otros pasajeros lo confrontaron. La Fiscalía General de la República trajo el caso de la desaparición de la periodista veracruzana Roxana Guzmán debido a las fuertes presiones y hasta ahora la Fiscalía tenía dos líneas de investigación. La victoria de la selección mexicana generó una derrama económica que superó los 1.200 millones de pesos en consumo, transporte, hospedaje y comercio. Así lo señaló la Concanaco. El organismo detalló que se esperan hasta 65.000 pequeños millones para pequeñas y medianas empresas.
1: 6:03, quédese con nosotros en Buenos Días, el noticiero de la gente. 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Recuerde que es una multiplataforma porque también nos pueden ver a través de Facebook en 5 Radio Comunicación Efectiva, en X en arroba la red 5 Radio. En Operación Digital, Guillermo Báez, en El Radar le informamos
2: Raúl Méndez Macías
1: y Nayel Aguilar, quien agradece el favor de su atención. Buenos días.
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1: Seis de la mañana con 4 minutos, momento de escuchar la voz del INE.
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1: Mañana con 6 minutos, bienvenidos a Buenos Días, el noticiero de la gente. Muchísimas gracias por estar acompañándonos en este sábado 14 de junio de 2026, que hoy estamos celebrando a San Antonio de Padua, y además le tenemos muchas noticias a nivel local, nacional y también internacional. Y cuídese mucho porque van a continuar las lluvias durante este fin de semana. De hecho, ayer cayó una lluvia muy muy fuerte que se inundaron varias partes de la ciudad. Aquí en la zona del Mercado Hidalgo le mostrábamos en nuestra cuenta de X en arroba la red 5 radio, cómo el agua casi llegaba hasta el paradero donde uno aborda el transporte. Subió bastante el agua, y en otros puntos donde también hubo varias calles que se quedaron anegadas, algunos vehículos que quedaron ahí varados, así que cuídense mucho. Y también por el tema de los accidentes, hoy muy temprano se registró un accidente, un repartidor fue atropellado, un conductor presuntamente en estado de ebriedad lo arrolló a un repartidor de la aplicación de estas que reparten comida ahí en la vía Atlixcayotl, a la altura de Chedraui Selecto. Se dio a la fuga y en el sitio se localizaron las placas del responsable, así que ahí están ya las placas, las tienen para que presenten la denuncia, y ojalá que este motociclista se encuentre bien. Y hablando de accidentes, nos están reportando otro donde nos están solicitando el apoyo de la policía. Vamos a escuchar.
16: Buen día, nada más.

0: pedí el apoyo de una patrulla y es el momento en que no ha llegado. Entonces quería yo reportar el pésimo servicio que tengo.
1: Sí, si me hicieran favor, estoy en la lateral de la autopista México-Puebla, con esquina casi de Alfredo Toschi, aquí en el Parque Industrial Puebla 2000. Se me encuentro como si fuera para la entrada para Bimbo de Puebla.
2: Y ahí estamos solicitando el apoyo. No se ven lesionados, afortunadamente, al parecer solamente son daños materiales, pero están solicitando el apoyo de la policía, y también nos están reportando que hay un semáforo que está derribado. Vamos a escuchar en dónde.
3: Buenos días a todos. Que tengan un excelente sábado. Para reportar que hay un semáforo tirado aquí en la 55 Poniente y 11 Sur. Está tirado entre el carril de ruta y el carril de alta. Ya está abanderando policía municipal, pero para que tengan precaución, ahora sí que manejen con precaución. Gracias, que tengan excelente día.
4: Hola, muy buenos días. Soy la señora Sofía. Les pido de favor que si alguien me puede apoyar dándome trabajo, cuidando enfermos, ya sea en hospital o en casa, los puedo apoyar. Tengo un poquito de experiencia, también les puedo apoyar haciendo limpieza y los puedo apoyarse, pues, de todo un poco. La verdad, si me necesitan para cualquier cosa, estoy a sus órdenes. 22, 24, 70, 77, mil gracias. Ojalá que pasen mi mensaje.
2: Ya pasó su mensaje, y si alguien necesita a una persona para cuidar enfermos, ojalá que le puedan marcar. Aquí tenemos el número de contacto, por si gusta, se lo compartimos. Y tenga precaución, nos reportan intensa neblina en Los Héroes Periférico. Intensa neblina, maneje con mucha, mucha precaución. Son las 6 de la mañana con 10 minutos.
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6: Y hoy es el Día Mundial del Cáncer de Piel. Hay que protegerse, hay que proteger la piel. Las pieles son muy, muy sensibles al medio ambiente. Hoy en día hay que cuidarnos, y uno puede decir, bueno, pues estoy en la sombra, pues la resolana también. El factor de protección del tipo de crema que usted se ponga, es decir, bloqueador solar, es muy importante. Hoy en día tiene que ser del 50 para pieles sensibles. Uno también está revisando los costos de los bloqueadores. Y me había sorprendido porque estaban a 500 pesos un bloqueador. Y ya cuando fui a la farmacia vi 700 pesos, ya subió de precio, porque es demanda también. Pero hay que protegerse del cáncer de piel. ¿Usted cuándo va al dermatólogo? ¿Usted ha ido al dermatólogo? Especialmente cuando de repente aparecen estas lunarcitos, pero muy marcaditos, muy oscuritos, muy... Revise siempre con el dermatólogo. Es el Día Internacional de la Sensibilización sobre el Albinismo. Hoy lo platicaremos en este sábado 13 de junio, 6 de la mañana con 11 minutos. Donald Trump anunció la muerte del líder del Tren de Aragua por un ataque con dron cerca de Venezuela. Esto también fue muy importante. De acuerdo al mensaje que publicó en las redes sociales, por indicaciones mías, el Comando Sureste de los Estados Unidos realizó lo que era un, y aquí dice el comunicado, lo que era un ataque exitoso para ejecutar al Niño Guerrero, el famoso o el infame, dice, líder del Tren de Aragua, una organización criminal principalmente en Venezuela, que ha extendido su organización, según reportes, también en territorio mexicano. Uno de los más sangrientos organizaciones terroristas del planeta. Antes de que regresara yo a la oficina, Joe Biden abrió la frontera sureste para que millones de inmigrantes ilegales, criminales ilegales, permitieran la entrada para cometer todo tipo de delitos, asesinatos, violaciones contra ciudadanos americanos con total impunidad. Durante mi campaña juré expulsar a todos estos monstruos de nuestro país y traer justicia a las familias de aquellos que fueron sobajados y asesinados, incluyendo a Jocelyn Nungaray, una niña de 12 años, y se refiere a otras víctimas y otras más almas preciosas. Y con esta acción, el ejército de los Estados Unidos les ha traído retribución a las familias y a sus seres queridos. Bueno, habla sobre todo, pero ha sido un golpe, dice Donald Trump, del tren de Aragua en Venezuela. El tren de Aragua ya no estará a salvo en Venezuela ni en ningún otro lugar durante mi liderazgo. Esto es lo que dice el presidente Donald Trump. Un ataque, no se había visto, se había visto ataques a embarcaciones en el Caribe, pero esto fue un ataque por tierra. Lo que se veía en Medio Oriente, que de repente Estados Unidos lanzaba drones contra líderes de ISIS, del Estado Islámico y de todos estos más, pues ahora por primera vez en América Latina y en tierra se ve un ataque.

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5: Precaución y no olvides la chamarra ligera. La noticia principal del clima es que Puebla vuelve a estar dentro de los estados con pronóstico de lluvias intensas, principalmente hacia el norte, el este y el suroeste de la entidad. Esto se debe a una zona de baja presión con potencial ciclónico que continúa aportando humedad y favoreciendo la formación de tormentas. Aunque las lluvias más fuertes podrían desarrollarse durante la tarde y noche, desde la mañana no se descartan chubascos aislados y cielos muy cargados en varias regiones del estado. Además, algunas tormentas podrían venir acompañadas de actividad eléctrica, ráfagas de viento y acumulaciones importantes de agua en poco tiempo. También se esperan rachas de viento de entre 30 y 50 kilómetros por hora, lo que podría hacer que el ambiente se sienta más fresco por momentos. Si tienes actividades al aire libre o piensas viajar este fin de semana, conviene estar pendiente de las actualizaciones meteorológicas. En cuanto a las temperaturas, la mínima para Puebla capital rondará los 13 grados, mientras que máxima durante la tarde alcanzará entre 24 y 26 grados. En las zonas más cálidas del norte y suroeste poblano, los valores podrían acercarse a los 32 o 35 grados. En resumen, tendremos una mañana fresca, cielo nublado, posibilidad de lluvia desde temprano y condiciones favorables para tormentas fuertes durante el resto del día. Un sábado muy poblano. Sales con frío, luego sale el sol, después llueve y al final terminas usando todo lo que llevabas puesto. Yo soy Mauricio Nava, gracias por acompañarnos. Un saludo a los cuatro fantásticos y a todo el noticiario de la gente. Que tengan una excelente mañana.
6: 6:17, que no se le haga tarde, y les vamos a platicar lo que sucedió allá en San Salvador el Verde con información de nuestra compañera Ceci Espinosa, y es que una persecución por calles de la comunidad de San Lucas el Grande, perteneciente al municipio de San Salvador el Verde, ahí elementos de la Policía Municipal y la Guardia Nacional lograron la recuperación de un tractocamión que había sido robado sobre la autopista México-Puebla. Esto durante las acciones de la persecución se logró la detención de Edgar, de 23 años de edad, originario de Palmarito, Tochapan, quien junto a dos hombres lograron darse a la fuga y habían robado esta pesada unidad, pero afortunadamente se logró esta persecución y se logró sobre todo la recuperación de este tractocamión, que ustedes ya lo pueden ver en nuestras redes sociales. Era de color blanco con unas líneas negras, ya fue recuperado y lo pueden ver también a través de @lared5radio. Ahí están las fotografías de esta persecución y recuperación de este tractocamión que fue robado allá sobre la autopista México-Puebla. Son 6:18 y tengan mucha precaución, sigue la neblina. Nos están compartiendo fotos desde Castillotla y está intensa la neblina en varios puntos de la ciudad. 6:18.
7: Vamos con Gregorio Varela porque nos tiene información de la Fiscalía que sigue investigaciones por un caso de tráiler robado. ¿Cómo estás, Gregorio? Muy buenos días.
8: ¿Qué tal, Raúl? Muy buenos días a todos. Los saludo con mucho gusto. Excelente fin de semana. Así es, la Fiscalía General del Estado mantiene las investigaciones por el corralón clandestino que fue localizado en Huejotzingo, donde, bueno, personas fueron también detenidas durante un operativo relacionado con un robo de transporte de carga, un vehículo de transporte de carga. La fiscal Yanis Pastor comentó que la dependencia pues ya tiene su carpeta de investigación y está juntando los elementos necesarios para presentar el caso ante un juez y buscar que los implicados sean vinculados a proceso. Escuchemos lo que comentó al respecto.
9: Teníamos nuestra carpeta de investigación al respecto, esto sucedió apenas el día de antier en la madrugada, ayer ya tenemos a las personas detenidas, se están trasladando al juzgado y estamos a la espera de la audiencia para hacer la vinculación.
8: Esto fue lo que comentó la titular de la Fiscalía General y comentó que las detenciones ocurrieron tras todo un despliegue operativo de elementos de seguridad en el inmueble donde presuntamente se resguardaba también incluso mercancía de manera ilegal. Y bueno, durante también esta entrevista comentó que fueron aseguradas unidades de carga y

0: también recuperado un tractocamión con reporte de robo. Y de acuerdo con las primeras investigaciones, este sitio habría sido también utilizado para almacenar productos transportados en vehículos de carga que también habían sido previamente robados en vialidades. Y bueno, continúan las investigaciones y el inmueble Ocotzingo continúa bajo resguardo de las autoridades competentes, Raúl.
1: Sí, sí, y esto también es el actuar precisamente, como decían, para detener a todos los responsables de este tipo de robos. Gregorio, que te sigas mejorando, ¿ya fuiste al otorrino?
0: Sí, sí, mantengo mucha atención, pero bueno, también se lo merito los cambios de clima, así que hay que estar atentos y cuidarnos todos, Raúl. Gracias.
1: Con gusto, un abrazo y que tengas excelente fin de semana. Gregorio Varela aquí en Buenos Días. 6:20 a.m, el primer ministro de la República Islámica de Pakistán hace pocos minutos dijo, y esto también es muy importante, estamos muy cerca de un acuerdo de paz nunca antes visto, con la finalización que se espera en las próximas 24 horas. Esto se refiere a Estados Unidos e Irán. Pakistán espera una firma electrónica del Tratado de Paz inmediatamente de esto, seguido por pláticas técnicas de nivel para la siguiente semana. Queremos agradecer a los Estados Unidos de América y a la República Islámica de Irán por su compromiso durante las negociaciones y extendemos nuestra sincera apreciación a nuestros hermanos de la región por su apoyo. Confiamos en que este acuerdo histórico de paz forma parte o será parte de una fundación más fuerte para que la paz pueda perdurar, dice Shehbaz Sharif, primer ministro de la República Islámica de Pakistán, que está funcionando como mediador en el conflicto. El problema es que Donald Trump dice no, pues no, da su versión, luego Teherán dice no, eso es falso, no estamos de acuerdo con esto, miente Donald Trump, en fin. Ojalá y se concrete un acuerdo de paz en Oriente Medio entre Estados Unidos e Irán. Son las 6:22 a.m. Goliza, goliza de precios bajos en Dinac Xilotzingo. 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

0: 6:23 y ponga mucha atención de estas cifras que dieron especialistas de la UPAEP, porque de acuerdo con estudios recientes, el 55% de los adultos están presentando niveles muy bajos de actividad física o llevan una vida sedentaria, pero el 82% de los niños en edad escolar, 82% de los niños están teniendo sedentarismo. Mariana Meneses, ¿cómo estás? Buenos días.
1: Buenos días, Naya, equipo auditorio. Así es, pues hablar de un tema muy importante como lo es la nutrición y el ejercicio individualizado con herramientas clave para mejorar la calidad de vida. Y los datos que referías son justamente los que compartieron especialistas de la UPAEP. También destacaron que este sedentarismo avanza entre la población. Es decir, especialistas alertan que más del 70% de los adultos mayores no realicen suficiente actividad física, mientras el uso excesivo de dispositivos limita el juego y ejercicio en niñas y niños. Solamente el 20% acuden a hacer actividad física. Fomentar estos hábitos saludables desde edades tempranas es clave para prevenir problemas de salud y sobre todo mejorar la calidad de vida. Vamos a escuchar a continuación parte de la información.
2: Un 20-30% realizan algo de actividad física, pero no llegan a cubrir los mínimos requerimientos de actividad. Esto porque, pues, sabemos que hay ya muchos elementos que hacen que los niños no puedan salir a la calle o no puedan jugar, ¿no? Entonces, ahora están más encerrados con los dispositivos y esto, pues, inicia porque las etapas escolares son muy importantes para poder ya fomentar una actividad física que en la etapa adolescente o adulto les sea normal. Entonces, tenemos que prestar atención desde etapas tempranas, porque ahorita ya se está reportando una gran cantidad de sedentarismo. Y también las personas mayores, pues prácticamente el 70% se encuentra con un estado de sedentarismo. ¿Cuáles son las complicaciones en el ciclo de vida? Que lamentablemente, si en las etapas escolares no fomentamos esto, es muy probable que llevemos una vida adulta sedentaria y que a la larga en personas mayores pueda haber mucho más riesgo de sarcopenia, por ejemplo, que esta disminución en la cantidad y calidad de masa muscular, que puede llevar a disminuir la calidad de vida y una serie de complicaciones y fracturas. Como lo comentaba la doctora Mesa.
1: Y bueno, ahí escuchábamos parte de la información, además de algunas de las graves consecuencias que puede sufrir alguna persona que no practique pues actividad física, porque también señalaban que el ejercicio no debe verse únicamente como una manera para perder peso o modificar incluso la apariencia física, sino más bien como una actividad que contribuya al bienestar integral. Por ello, se recomienda elegir actividades agradables de acuerdo con cada una de las edades correspondientes que tiene cada una de las personas y, bueno, que sean sostenibles a largo plazo, acompañadas desde luego siempre por orientación profesional y sobre todo una dieta saludable, ¿no? Con dieta no nos referimos a que hagan, pues obviamente que nada más coman ensaladas o demás, sino pues algo de todo, que un poco de todo, y que, bueno, pues es indispensable siempre esta orientación acompañada por un nutricionista o incluso, bueno, pues que ellos vayan de acuerdo a lo que su edad corresponda en cuanto a ingerir alimentos que sabemos que son indispensables, la proteína, por ejemplo, para cada una de estas situaciones. ¿Por qué? Porque luego se viene la pérdida del músculo, que más adelante, cuando son personas adultas mayores, pierden esto y, bueno, pues por eso igual vienen otros problemas. Asimismo, recordó que la Organización Mundial de la Salud recomienda entre 150 y 300 minutos semanales de actividad física moderada o entre 75 y 150 minutos de actividad vigorosa, además de incluir este ejercicio de fuerza al menos 2 veces por semana para mantener una calidad de vida saludable. Es la información, Aye.
0: Sí, y también te comentaban las especialistas que no hay que guiarse nada más por lo que vemos en las redes sociales, ¿no? Que es muy común que las recetas, que hace esto para bajar de peso, sino acudir con los especialistas porque ellos te tienen que valorar. Lo que te va a funcionar a ti no me va a funcionar a mí, tanto en medicamentos como ejercicio. Cada quien tiene una manera diferente, ¿no? Entonces, hay algunos alimentos que a lo mejor a ti te harán bien, a mí me harán mal, igual en los medicamentos. Entonces, sí te tiene que ver un especialista, tiene que ser gradual el que tú estés bajando de peso y no con productos milagros que de repente sí te bajan muchos kilos, pero después los vuelves a recuperar, o lo peor aún es que puedes poner en riesgo tu vida porque no sabes qué te estás tomando o no sabes ni con quién fuiste o si es la persona que esté con las credenciales adecuadas, Mariana.
1: Sí, totalmente. O sea que muchas veces las personas se basan incluso ya en lo que ven pues en las redes sociales. Como bien lo mencionas, Naye, los especialistas señalaron que, bueno, pues son un factor, las redes sociales, un factor pues que la verdad ha afectado a ciertas personas porque se guían por personas que tienen diferentes masas corporales, también pues no están en la misma alineación en cuanto a edades y también su metabolismo es diferente, obviamente. Entonces, bueno, si se dejan guiar por esas cosas, pueden, muy lejos de cuidar su salud, pueden ocasionar incluso problemas que, bueno, pues ya lo están padeciendo y que ya después buscan a los especialistas, pero a veces ya es demasiado tarde para algunas cosas en cuestión de salud, y por eso es muy importante siempre ir con los especialistas, Naye.
0: Exactamente, sí, hay que ser muy cuidadosos. Mariana, muchas gracias. Buenos días.
1: Buenos días.
0: Con 29.
3: Hay personas que, miren, igual dicen, pues te tienes que ir a hacer tus estudios. Y dices, no, el que busca encuentra. Y sí. ¿Cuántos son 150 minutos a la semana? Por lo menos 21 minutos. ¿Cuánto? Y en este momento que nos estás escuchando, reflexiona. ¿Cuánto haces de ejercicio? ¿Cuánto haces? ¿Estás sentado 4 horas y media? ¿Estás sentado 5 horas? ¿Cuánto de ese tiempo te paras? ¿Cuánto caminas? Hoy están de moda estos relojes, smartwatches,
0: en donde miden, pasos, ¿no?
3: Te cuentan los pasos. Y yo lo reconozco, ¿no? Por ejemplo, mi cuota diaria no la alcanzo.
0: Deben ser 10,000, ¿no?
3: 10,000 pasos. Y eso, ahora, no es correr, no es hacer, es caminar. Porque además correr te lastima la rodilla, te amuela las rodillas. Pero es muy importante. No, ahora sí que no lo dejes pasar. Nos vamos a radar.
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5: Canadá rescata un empate y Estados Unidos da golpe de autoridad. ¿Qué tal? Muy buenos días. Los saluda con mucho gusto Rafa Crespo en el Radar Mundialista, donde le llevamos la información más relevante generada hasta este último momento de la máxima fiesta del fútbol. Y es que Canadá y Bosnia-Herzegovina se enfrentaron este viernes en un partido correspondiente al Grupo B, en donde los europeos adelantaron en el marcador al minuto 21 gracias a un cabezazo en el área por parte de Jovo Lukic. Pero al minuto 78 llegó el empate de Canadá, marcado por Sile Larin. Canadá y Bosnia dividen puntos en un sector en donde también se encuentra Suiza y Qatar. En partido del grupo D, Estados Unidos protagonizó un verdadero baile ante Paraguay, en donde el equipo de las Barras y las Estrellas les clavó un 4-1 para dormir tranquilitos en la cima del sector. Valorín Balogun, Gio Reyna y un autogol guaraní fue la sentencia para los sudamericanos.
4: Figura del día.
5: Hablando de Balogun, el jugador estadounidense se convirtió en el héroe de la primera jornada para los norteamericanos. Se estrenó con un doblete y dio esperanza a lo que podría hacer el combinado dirigido por el argentino Mauricio Pochettino.
4: Dato mundialista.
5: Estados Unidos igualó la mayor victoria de una selección de CONCACAF sobre una selección de CONMEBOL en toda la historia de la justa mundialista. En 1930, Estados Unidos le clavó un 3-0 a Paraguay. Y en este 2026, justamente fue el 4-1, igualmente ante los guaraníes. Curiosamente, las dos victorias por mayor diferencia han sido ambas de Estados Unidos contra Paraguay, separadas por 96 años. Hasta aquí la información. 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Le informó Rafa Crespo.
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3: Muy buenos los apuntes de Rafa Crespo. Pues la verdad es que Gustavo Alfaro, técnico de Paraguay, se tardó en hacer los cambios ya hasta el segundo tiempo. Quiso reaccionar demasiado tarde, y es que Estados Unidos desde el principio se lanzó con todo. Ahora, ¿mostró todas sus armas Estados Unidos? ¿Es lo que tiene para el Mundial? Pues ya saben, puede ser una selección de cuidado. Bien, bien, en cuanto a la actitud y a la velocidad, es lo que me hubiera gustado que tuviera la selección nacional desde un principio contra Arabia. Un rival que tenías un hombre de menos y que tenías que aprovechar esa situación. Pero a lo mejor el Vasco Aguirre se está guardando, especialmente a los coreanos. En fin. Jesús Lemus, ¿cómo estás? Muy buenos días. Cuéntanos qué dice la dirigencia estatal del Partido Verde. Buenos días.
6: ¿Qué tal, Raúl? ¿Cómo estás? Muy buenos días al equipo, al auditorio. Comentarles que ayer el dirigente estatal del Verde Ecologista de México, Jaime Natale Uranga, sentenció que no darán un cheque en blanco al partido Morena rumbo a las votaciones de 2027. Hay que recordarle al auditorio que para el otro año, hasta ahora, y todo apunta que nada más será así, se renovará lo que será el asunto de 26 diputados locales, 16 diputaciones federales y un total de 217 presidentes municipales. En este sentido, recordó el propio Jaime Natale que si bien en el 2024 apoyaron una coalición en varios municipios, esto no significa que en automático suceda lo mismo para 2027. Y defendió que en el caso del Instituto del Tucán, además de que son la tercera fuerza política con el mayor número de votos, también tienen sus propios cuadros para competir de manera individual. Sin embargo, también pide no adelantar tiempos porque falta saber qué es lo que se cocina a nivel nacional para también aterrizarlo de manera local. Escuchemos parte de lo que dijo.
7: Pues mira, nosotros somos respetuosos de la vida interna de todos los partidos. Siempre lo hemos dicho, Morena tiene sus tiempos, lo han adelantado mucho. Ellos van a buscar definir lo antes posible. También entiendo su estrategia, muy respetable. Nosotros a final de año, principios del siguiente año, vamos a definir y sí dejar muy claro. A ver, lo que defina Morena o definan los demás partidos no en automático ni es un cheque en blanco para el Partido Verde. El Partido Verde tiene sus cuadros y va a definir primero nuestra militancia y después, dependiendo la selección de candidatos de nuestros aliados, decidiremos si nos sumamos o no nos sumamos. No es en automático, en ningún municipio, en ningún distrito y de ninguna manera.
8: A nivel nacional se habla que hay dos.
6: Pues parte de la declaración de Jaime Natale Uranga, solamente agregar un dato, Raúl, y cómo ha sido este ajedrez político por parte del Verde Ecologista de México. Regularmente, cuando son elecciones intermedias, como la que se vivirá en 2027, en la mayoría de municipios, el Instituto del Tucán decide competir con sus propios candidatos a los cargos públicos, repito, alcaldías, diputaciones locales y diputaciones federales. Cuando se trata de la renovación de la gubernatura del estado, siempre van en una coalición total con los partidos aliados. ¿Por qué hacen esto? Porque recordemos que también los partidos políticos tienen que defender sí o sí el 3% de la votación y con ello mantener representación al menos aquí en el territorio poblano, Raúl.
3: Pues sí, ahí está. Vamos, pero tampoco vamos con un cheque en blanco, como dice, y estaremos al pendiente porque se va tomando un ritmo muy importante ya entrando en la segunda mitad del año. Como que esto se empieza a mover un poco más de cara al 2027, Jesús.
6: Y me atrevo a decir que ya estamos viviendo el 2027 en pleno 2026, porque de manera indirecta de todos los partidos políticos hay aspirantes, o aunque no lo digan tal cual, que ya están pensando en una alcaldía, en una diputación local, y se empiezan a mover poco a poco para, según ellos, demostrar que tienen el músculo político para aparecer en las boletas electorales. Solamente agregarle al auditorio, Raúl, que de manera oficial lo que es el proceso electoral 2026-2027 arranca la primera semana de noviembre. Por lo tanto, no tendríamos que estar viendo pues diversos escenarios políticos, pero al menos en política las cosas, si no te mueves, literal, te estás durmiendo pues en este sueño de competir por un cargo público, Raúl.
3: Y le llaman la salida en falso, ¿no? Pero pues se van adelantándose. Muchas gracias, Jesús.
6: Gracias, muy buenos días.
3: Jesús Lemus aquí en Buenos Días, son 6:37 y como lo comentaba Naye, la poderosa red, pues sí, la neblina. Nos mandaron una foto del fraccionamiento Hacienda Santa Clara al fondo, nos dicen se debería ver Sonata de Lomas de Angelópolis, pero no, se ve la nube o por lo menos la neblina. Gracias a todos, excelente día en cabina. Y también nos dicen precaución en la zona de Xostla sobre la pista y nos mandan un video donde se muestra este conductor, nuestro redescucha, que va avanzando, pero pues sí, está densa, está muy densa la neblina. Prenda sus luces y reduzca la velocidad. Parte de las recomendaciones, porque pues sí, está la neblina en estos momentos. 6:38, esto es buenos días. 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
0: 6 de la mañana con 40 minutos y escuchen nada más lo que nos están mandando estos hermanos García. Vamos a escuchar lo que nos dicen.
8: Hola, ¿qué tal? Muy buenos días a todo el auditorio. Aquí una vez más, como hace 8 años, como hace 4 y como ahora, los hermanos García rumbo a una Copa del Mundo más. A punto de salir a la ciudad de Monterrey para mañana nuestro primer partido Suecia-Túnez, el primero de los 4 partidos que tenemos para esta Copa del Mundo ahora aquí en casa. Saludos a todos.
0: Saludos a ustedes, a los hermanos García. Estamos tratando de ponernos en contacto con ustedes porque nos dice, aún recuerdo que hace 8 años el licenciado, que en paz descanse, se contactó conmigo hasta Rusia. Y ahí están los hermanos, ahorita están ahí en la...
3: Estuvieron en Rusia.
0: Exactamente, están esperando para tomar no sabemos si se vayan en avión o van en autobús, bueno, pero están ahí en la sala de espera y uno lleva su chamarra de México, el otro lleva del Cruz Azul. Ajá. Y le preguntábamos, ¿no? ¿Qué partidos van a ver? ¿Van a ir al México contra Corea en Guadalajara? Ajá. También van a estar en el México contra República Checa y también van a ir a ver el de Colombia en el Azteca. Así que bien por estos hermanos, nos dice que ya son varios mundiales a los que han ido y pues esperamos contactarlos, a ver si tenemos suerte de platicar con ellos para que nos comenten, porque no todos tienen esa oportunidad,
3: no,
0: Raúl.
3: No, y es que lo que pasa, por ejemplo, en este tipo de casos para los fans, pues es su dinero. Y por supuesto, le viven para esto, ¿no? Y también parte de sus fondos los destinan para esta emoción deportiva. Y es un orgullo. Entonces, ya establecimos contacto, Naye.
0: Exactamente, ya tenemos a uno de los hermanos García en la línea telefónica. ¿Cómo estás? Buenos días.
9: Hola, ¿qué tal? Muy buenos días a todo el auditorio.
0: Oye, pues platícanos esta experiencia. ¿Cuántos mundiales han ido?
9: Claro, este es nuestro tercer mundial. Ya estamos a punto aquí de salir en el aeropuerto. El hermano Sedán junto a la ciudad de Monterrey para mañana nuestro primer partido, Suecia-Túnez. Tercer mundial, gracias a Dios. Un sueño que tuvimos desde niño, como todo niño aficionado al fútbol, como todo niño enfermo por el balón y como todo hincha que sueña con seguir a su club de fútbol, en este caso nosotros con Cruz Azul y con la selección mexicana.
3: Pues qué gusto, un gusto y muchas felicidades por esto, como hermanos, como familia. ¿Qué representa para todos ustedes, pues durante estos 4 años, ahorrar dinero y conseguir precisamente su objetivo? ¿Cómo representó para ustedes como familia estar presentes y unidos en este tipo de eventos?
9: Sí, fíjese que fue un sueño que surgió en el 2014, cuando fue el famoso partido de no era penal de Holanda-México. Ajá. Ese día mi hermano y yo nos planteamos de que en 4 años vamos a ir a Rusia. Y así fue, fuimos a Rusia, Qatar, y ahora pues aquí el Mundial, aquí en México. No vamos a salir a Canadá ni a Estados Unidos, vamos a estar aquí en México, pero pues, sí es un sacrificio muy enorme, ahorros, y sí es un rollo conseguir entradas, más que nada por el precio de las entradas, que aquí en México estuvieron bastante por los cielos, en verdad. Entonces, sí es mucho sacrificio, horas de trabajo, ahorro, sacrificar muchas cosas. No es fácil, la verdad, ir a un mundial, pero los sueños al final del día se cumplen. Y yo creo que cuando te metes un sueño a la cabeza, el que sea, Uh-huh. Hay que aferrarse hasta cumplirlo. Y gracias a Dios, pues ya vamos por nuestra tercera Copa del Mundo.
0: Y qué bueno, y además que lo comparten entre hermanos. Y usted, tú así decías, es, ¿no? Que es mucho sacrificio. ¿Ustedes a qué se dedican? Y luego, ¿cómo le hacen? O sea, ¿lo van ahorrando? ¿Lo meten en una cuenta? ¿La famosa alcancía, tandas? ¿O cómo recurren para obtener estos recursos?
9: Claro, sí, mi hermano se dedica sobre todo a inventarios en una tienda de conveniencias. Y yo me dedico al área de salud, campañas de cáncer de mama. Y sí, claro, vamos ahorrando, no sé, nuestros piquitos o vamos sacrificando cosas, no sé, no me compro esto. Yo creo que independientemente que para un mundial, yo creo que cuando quieres ahorrar para un coche, una casa, pues no haces gastos tontos, vas ahorrando y dices, si ya tengo esto, pues ¿para qué quiero comprarme otra vez, no sé, otros tenis? O entonces ese tipo de cosas. Y claro, yo creo que también el manejar tarjetas de crédito y tener un buen historial sirve mucho para este tipo de comprar vuelos, los boletos del mundial que hay que pagar con tarjeta y todo rollo. O sea, es todo un... Es como yo siempre le he dicho a la gente, no, es que cómo le haces para ir a los mundiales y todo eso. Es un sacrificio, ¿verdad? Dejar de comprar, dejar de gastar en tonterías, en borracheras, en cosas que a lo mejor no te sirven, ¿sale? Si tú quieres cumplir el sueño, si tu finalidad es cumplir un objetivo, debes de sacrificar muchas cosas, en verdad.
3: Claro. Ya así que no vieron a la selección nacional y que ya conocen, ¿cómo vieron el primer partido y qué esperan de la selección para los siguientes?
9: Pues yo espero que jueguen mejor, porque la verdad, no os puedo menospreciar al rival, pero creo que era para que le metiéramos fácil 5 goles. Como ayer Estados Unidos, creo que en su condición de local lo hizo con Paraguay. Pues yo espero que mejoren la verdad y que sienten a 2-3 jugadores que la verdad creo que se dedicaron a pasear nada más el jueves. Yo siento que Corea sí te va a exigir, sí. Ya se vio el jueves con República Checa, Corea sí va a ser un equipo que te exige porque tres jugadores, entonces va a ser complicado. Yo creo que sí lo gana México, pero cerrado el juego, 2-1 o 3-2. Entonces espero que yo espero que la selección por lo menos llegue a, bueno, ahorita ya son 16avos, ya no es el quinto partido, sí, ahora sería el sexto, ¿no? Que sería octavos. Yo espero que hasta, bueno, la verdad yo espero que lleguen por lo menos a octavos. Ya sería el sexto partido, ya no el quinto.
3: Hipotéticamente,
9: recordemos que ahora cambiaron las cosas.
3: Hipotéticamente sería Inglaterra, pero pues con todos, el que esté enfrente, ¿no?
9: Sí, no, yo creo que cuando, el rival que sea, la verdad, hipotéticamente exacto, sería Inglaterra. Inglaterra pues es una selección top a nivel mundial, candidato al título, y creo que sería una buena prueba para, pues, para está hecha esta selección, ¿no? Que ha tenido muchos, pues así muchas dudas con el Vasco Aguirre y todo, y muchos jugadores que a lo mejor mucha gente nos preguntamos, bueno, ¿y qué méritos hizo para estar en la selección? Creo que es el momento para callarnos la boca a todos,
3: claro,
9: la verdad.
0: Pues muchísimas,
9: a todos los aficionados.
0: Muchas gracias a los hermanos García y ojalá que en el próximo mundial pues la historia se vuelva a repetir y estemos haciendo esta llamada. Seguimos en contacto por cualquier cosa que nos quieran compartir. Nosotros gustosos, claro, de mandarlo también para que lo vea el auditorio. Que tengan buen viaje y que disfruten mucho este mundial.
9: Sí, muchas gracias. Y pues mientras Dios nos siga prestando sobre todo trabajo y sobre todo mucha salud, primero Dios estaremos en el 2030 y pues lo que venga, ¿verdad? Y nada más para decirle a la gente que cumplan sus sueños. Los sueños al final del día se cumplen si ustedes los quieren alcanzar. Adelante, nosotros teníamos el sueño de niños, veíamos los mundiales Francia 98, El Matador, Corea Japón 2002, Alemania 2006, todo eso. Y decía, yo algún día quiero estar en un mundial. Y gracias a Dios, en Rusia, con el licenciado que en paz descanse, tuvimos ahí una llamada. Estábamos en Rostov el 23 de junio del 18, que ganó México 2-1. Uh-huh. En Rostov platiqué con el licenciado y luego... 4 años después, él ya no estaba, pero platicamos, estábamos en Qatar antes del México, Polonia y México Argentina, y miren, ahorita estamos otra vez platicando, y muchas gracias, en verdad, muchas gracias por los buenos deseos. Saludos a todos.
0: Saludos, buen viaje.
3: Saludos.
0: Gracias por la llamada.
3: Disfruten.
9: Hasta luego.
0: Pues, ¿qué tal?
3: Pues, qué
0: muy
3: bueno,
0: bien, ¿no?
3: Qué bueno, ahí está, porque para eso, ¿no? Se dedicaron, ahorraron, y están ahí para disfrutarlo. Qué bueno, muchas felicidades y esperemos también que nos hagan favor de reportarnos.
0: Exactamente, y qué buen ejemplo, ¿no? Porque muchas veces lo ves lejano, no, yo cómo voy a ir a otro país, o sea, ¿cómo si no tengo tantos recursos? Sí, sí se puede, o sea, si vas ahorrando, o sea, obviamente va a costar trabajo, tiempo, pero lo puedes lograr.
3: Se puede lograr. Muchísimas gracias a los hermanos García. 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
14: El Santo y el Milagro con el Padre Sergio Valdivia.
15: Hoy celebramos a San Antonio de Padua. Nació en Lisboa, Portugal, en el seno de una familia noble, bautizado con el nombre de Fernando. Por su linaje mantuvo estrecha relación con la corte lusitana. Sin embargo, pudo superar las seducciones y conservó su castidad y decidió abandonar la frivolidad mundana y unirse a los canónigos regulares de San Agustín en su ciudad natal. Después formó parte de la comunidad agustiniana de Coimbra. En 1220, ya ordenado sacerdote, ingresó en la orden franciscana. Con el fin de evitar el asedio de parientes y amigos, cambió su nombre por el de Antonio. El propio fundador Francisco de Asís le envió a misionar a Marruecos, África, donde se infectó de malaria, por lo que regresó a su patria. Su vida ejemplar hizo que la feligresía lo amara y que los pobres y necesitados vieran en él a un protector. Predicó en Italia y Francia, combatió a los herejes albigenses y destacó por la vehemencia de su oratoria. Siempre alentaba a su audiencia: el peligro del cristianismo es predicar y no practicar, creer pero no vivir de acuerdo a lo que se cree. Tuvo el don de realizar múltiples hechos milagrosos, por lo que es reconocido como una persona admirable por sus obras y que realizaba hechos prodigiosos. Su obra escrita comprende sermones dominicales y sermones en solemnes santos, que contienen sus pensamientos y doctrina. Dedicó 6 sermones a la María Santísima y murió en Padua, Italia. Fue canonizado en 1232 por Gregorio IX, quien después de haberle escuchado predicando, le llamó el Arca del Testamento y Archivo de las Sagradas Escrituras. El Papa Sixto V difundió su memoria en la Iglesia Universal. Pío XII lo proclamó doctor evangélico. en 1946, y el Papa Benedicto XVI expresó: San Antonio contribuyó de modo significativo al desarrollo de la espiritualidad franciscana con sus extraordinarios dotes de inteligencia, de equilibrio, de celo apostólico y principalmente de fervor místico. Hoy tendremos una misa en honor de San Antonio de Padua en el Templo de San Pedro a las 11 horas.
14: Un día como hoy en la historia.
16: El 13 de junio es el 164º día del año en el calendario, el 164. Quedan 201 días para finalizar el año. En 1611, el astrónomo David Fabricius observa por primera vez las manchas solares. 1622, en México se inunda la Ciudad de México. Para 1859, en México, el presidente Benito Juárez declara propiedad nacional todos los bienes de la Iglesia Católica. En 1983, la astronave Pioneer 10 se convierte en el primer objeto de fabricación humana en abandonar el sistema solar. 1994, se firma el Tratado de Libre Comercio entre México, Colombia y Venezuela, el Grupo de los Tres. En 2005, el cantante Michael Jackson se declara inocente de todos los cargos en el caso El Pueblo contra Jackson por falta de pruebas. Un día como hoy en la historia, nace en 1868 Felipe Ángeles, militar y político mexicano. El actor Ben Johnson vio la luz en 1918. El político mexicano Manuel Cloutier nacería en 1934. Es cumpleaños del actor Harrison Ford. En 1953 nacería Tim Allen, actor cómico y escritor estadounidense. Es cumpleaños de la infanta española Cristina de Borbón. Del actor Chris Evans, Capitán América. Y de las gemelas Mary Kate y Ashley Olsen, así como de la actriz Kat Dennings. Un día como hoy en la historia fallece, en 1231, Antonio de Padua, religioso y santo católico portugués. El músico estadounidense Benny Goodman moriría en 1986. La actriz mexicana Edith González falleció en el 2019. Es el Día Internacional de la Sensibilización sobre el Albinismo y el Día Europeo de la Prevención del Cáncer de Piel. Un día como hoy en la historia, 13 de junio.

0: son 6:56 y este fin de semana, si aún no saben qué hacer, nosotros les estamos recomendando que acudan a la Convención Nacional del Café. Todavía continúa hoy y mañana, en donde van a encontrar a diferentes productores y ya vemos que tienen diferentes presentaciones de café. La verdad es que es una buena opción si a usted le gusta el café, ya sea del que se prepara en cafetera o del soluble, o les gustan los dulces de café. Bueno, todo esto lo pueden encontrar en el Centro de Convenciones Puebla, el que está sobre el Boulevard 5 de Mayo, pero más acerca de este atractivo nos los presenta nuestro compañero Gregorio Varela.
1: Puebla es sede de la Convención Nacional de Café 2026, que se realiza del 11 al 14 de junio en el Centro de Convenciones y reúne a más de 2,000 productores de distintas regiones del país.
0: Un molido medio, traemos presentación en molido fino, molido medio y en grano. También nos trajimos lo que es la vainilla, que también producimos allá en Tareta, en Michoacán. Tenemos también presentación viajera, que viene en su sobrecito y que lo podemos instalar de esta manera.
1: Durante estos 4 días se espera la asistencia de más de 30,000 visitantes. El programa incluye talleres especializados, foros temáticos, el Campeonato Nacional de Baristas y el concurso Calidad en Taza, actividades que permiten conocer de cerca la calidad y diversidad del café mexicano.
2: Buenos días, mi nombre es Jenny, somos de la Sierra Norte de Puebla, pertenecemos a la comunidad de Chicontla, que pertenece al municipio de Jopala, a un costado de Jicotepec de Juárez. Nuestras presentaciones todavía esto es artesanal, por eso el tostador, que es con leña, dándole vueltas. Así es nuestro tueste y ese es nuestro café tostado. Tenemos también dos variedades, que es el tueste artesanal y el industrial. El industrial lo tenemos en tueste bajo, tueste medio y tueste alto. Por eso el blanco, naranja y el negro. Son nuestras tres variedades.
1: Las actividades se desarrollarán de 10 de la mañana a 8 de la noche y promueven el encuentro entre productores, especialistas, empresarios y consumidores. Para 5 Radio informó Gregorio Varela.
0: 6:58 y algo que también ustedes pueden hacer es recorrer el centro histórico. ¿Y qué tal nuestro Palacio Municipal, que está estrenando iluminación? Todos los detalles te los platica Azul Hernández.
3: Se llevan a cabo en los municipios, en los 22 municipios, digamos Santa Rita Tlahuapa, San Matías Tlalancaleca, San Salvador el Verde, Huejoxingo, San Martín Texmeluca, Las Cholulas.
4: ¿Ya viste la nueva cara nocturna del Palacio Municipal de Puebla? Ahora este emblemático edificio será iluminado por más de 160 luces LED que resaltarán todos y cada uno de sus detalles. Yo soy Azul Hernández y a continuación te lo cuento todo.
5: Este nuevo sistema de iluminación arquitectónica forma parte de la estrategia Puebla Brilla, impulsada por el gobierno de la Ciudad de Puebla en colaboración con la empresa Citelum, con el objetivo de resaltar la belleza y riqueza histórica de uno de los edificios más representativos de la capital poblana. La modernización contempló el retiro del sistema anterior y la instalación de 163 luces LED con tecnología RGBW, capaces de generar una amplia gama de colores y distintos escenarios lumínicos para transformar la imagen del Palacio Municipal durante las noches. Además de ofrecer una experiencia visual más atractiva para poblanos y visitantes, esta tecnología permite una mayor eficiencia energética y la posibilidad de adaptar la iluminación en fechas conmemorativas, eventos culturales y momentos especiales. Así, el Palacio Municipal de Puebla estrena una nueva forma de brillar, combinando historia, tecnología y modernidad en el corazón del centro histórico. Desde Puebla te informa Azul Hernández.

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1: Piden a regidores de Acatlán de Osorio que presenten las pruebas por presunta mala gestión de la alcaldesa. El diputado Miguel Trujillo de Ita señaló que los regidores deben presentar de manera formal toda esta documentación contra la gestión de la alcaldesa Lupita Bárcenas para que las instancias puedan intervenir.
2: La Universidad Politécnica Metropolitana de Puebla continúa con su proceso de admisión y prevé cerrar el año con una matrícula de 1,350 estudiantes.
1: Además, trabaja en la creación de un centro de monitoreo de la calidad del agua del río Atoyac.
2: En Tlaxcala operan 30 centros libres que brindan atención gratuita jurídica, psicológica y de trabajo social para mujeres.
1: San Andrés Cholula anuncia la Feria de Cultura y Tradición 2026, una experiencia llena de historia y cultura.
2: La Secretaría de Movilidad y Transporte de Tlaxcala presentó 5 denuncias penales contra coyotes por uso de documentos falsos y diversas irregularidades en trámites.
1: La cuarta Expo Mascotas en Atlixco, 13 y 14 de junio, con venta de accesorios, alimentos y actividades.
2: La Policía Auxiliar y el IMSS Bienestar ampliaron la cobertura médica para personal operativo, administrativo y sus familiares. El programa permitirá acceder a servicios de salud gratuitos en hospitales incorporados al sistema en todo el estado.
1: Hombre de la tercera edad pierde la vida en un incendio de una vivienda en Bosques de Amalucan.
2: El gobierno de Puebla, a través de Protección Civil, rescató a 3 personas que se quedaron atrapadas en un elevador en el municipio de Puebla. El incidente se originó en una variación del voltaje y entre las personas estaba una de nacionalidad rumana.
1: La Fiscalía continúa investigaciones en caso de tráiler robado localizado en Corralón de Huejotzingo. La fiscal advierte que ya hay detenidos.
2: Tras una persecución en calles de San Lucas el Grande, en San Salvador el Verde, policías municipales y Guardia Nacional recuperaron un tractocamión con reporte de robo sobre la autopista México-Puebla.
1: La Fiscalía General de la República trajo el caso de la desaparición de la periodista veracruzana Roxana Guzmán por fuertes presiones para su localización. Ahí dice 2 líneas de investigación. Le tenemos Buenos Días Regional. Acompáñenos, estamos en el 89.3 de FM, la grupera, la HR 1090 de AM y Red Ciudadana 1120 de AM. Duval Rubio en la consola digital. Y aquí en el estudio, Javier López Díaz, le informamos.
2: Nayeli Aguilar.
1: Y Raúl Méndez Macías, gracias por su atención.
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1: 7:08 a.m. Bienvenidos a Buenos Días, el noticiero de la gente. Muchísimas gracias por estarnos acompañando en este sábado 13 de junio de 2026, hoy día de San Antonio de Padua, y agradecemos mucho al padre Sergio Valdivia porque nos está compartiendo que hoy van a tener misa en el templo de San Pedro Apóstol, el que está ahí en la 4 y en la 2 en el centro histórico. Van a tener su misa de San Antonio de Padua, este santo que se le conoce como el santo del amor, o también se le conoce como al santo que le pides que te ayude para que encuentres los objetos perdidos. Así que hay muchísimas cosas que pedirles. Ya no se tiene tanto esa tradición de que vas y le pides, bueno, que le pones los listones o que le das monedas a cambio de que te dé una pareja o que lo pones de cabeza. Ya no van tanto como antes, todavía van, sí se acostumbra, pero ya no es tanto como antes, que era muy común, y que incluso nos decía el padre Sergio Valdivia que además, como antes había una escuela que estaba enfrente de ese templo, el de San Pedro, iban los estudiantes a pedirles para que pasaran las materias. O sea, también eso le iban a pedir a San Antonio de Padua, al que estamos celebrando este día. Así que ahí está la opción para aquellas personas que tengan esa devoción de San Antonio de Padua. Hoy lo pueden celebrar allá en este templo que está ubicado en la 4 Norte 201 en el centro histórico. Y ya en más información, le platicamos que el gobierno de Puebla, a través de Protección Civil, rescató a 3 personas que se quedaron atrapadas en un elevador en el municipio de Puebla. El incidente se originó a una variación del voltaje, y entre las personas que estaban ahí, que quedaron atrapadas, era de nacionalidad rumana. Afortunadamente, las lograron rescatar y todo bien. Por otra parte, el gobierno estatal y el Poder Judicial de Puebla impulsan un nuevo modelo de justicia que se presentó, el tablero de justicia centrada en las personas, que es una herramienta de alcance nacional que va a permitir evaluar el desempeño institucional a partir de experiencias de los usuarios. Esto fue presentado por parte del gobernador Alejandro Armenta. Y habitantes de La Mesita denunciaron el deterioro del puente de acceso a la comunidad, señalando que las lluvias y la circulación de camiones de carga de tonelaje han agravado los daños en la estructura. Por lo tanto, están solicitando la intervención de las autoridades ante el riesgo que representa para los usuarios. Y en información educativa, la rectora Lidia Cedillo Ramírez entregó 150 definitividades en la máxima casa de estudios, de las cuales 126 fueron para docentes de 27 unidades académicas y complejos regionales. De esta manera brindan certeza jurídica y estabilidad laboral al personal universitario. Por otra parte, la Policía Auxiliar y el IMSS Bienestar ampliaron la cobertura médica para el personal operativo administrativo y sus familiares, y este programa va a permitir acceder a servicios de salud gratuitos en hospitales incorporados al sistema en todo el estado. Saludamos en la dirección de noticias a Leslie Suset Jerez, en la producción a Iván Hernández, en la operación digital está Duval Rubio, y en la operación de las redes sociales está nuestro compañero Isaac Vidal. Ya son 7:11 a.m.
0: Raúl Méndez Macías.
2: Meu Deus, o Brasil joga hoje. O time do Ancelotti. Boa sorte a la Seleção. ¿Qué es? Oh, Dios mío, hoy juega Brasil, el equipo de Ancelotti. Que le vaya bien a la selección de Brasil.
1: Y ni te pregunto, ¿verdad? Si le vas a Brasil, que quedó bastante
2: claro. Hoy juega Brasil, sí. Es que mira, de los equipos que juegan hoy, Qatar-Suiza, pues no hay mucho, ¿no? Brasil-Marruecos a las 4. Haití-Escocia.
1: Pues sí.
2: Y luego a las 10 de la noche, no sé si usted, pero ya el futbolero sí, pero Australia-Turquía. ¿No? Entonces. No,
1: Brasil.
2: Entonces, Brasil-Marruecos va a ser la comida de hoy, y pues veremos, ¿no?, cómo le va a Brasil. Ya en asuntos internacionales, vamos con la información, y es que un problema técnico del avión del Papa obligó a viajar a Roma en el avión del rey Felipe VI de España. Fue un problema técnico. Vamos a escuchar los detalles.
3: El Papa León XIV tenía previsto partir este viernes a las 4 de la tarde de vuelta al Vaticano, poniendo así fin a su gira por España, con regreso previsto desde el aeropuerto de Tenerife Norte a Roma. Sin embargo, poco antes del despegue, el avión en el que viajaba junto a su comitiva sufrió un problema técnico que obligó a suspender la salida. La incidencia no pudo resolverse de inmediato y el pasaje fue desalojado del aparato. El pontífice descendió del avión acompañado por Felipe VI, que se desplazó hasta la aeronave para hacerle compañía durante la espera. Tras confirmarse que el avión no podría ser reparado en ese momento, se tomó una decisión excepcional. El monarca ofreció al Papa el avión oficial de la Casa Real, un Falcon, que debía trasladarle de vuelta a la península. Finalmente, León XIV partió rumbo a Roma en esa aeronave, acompañado únicamente por una parte reducida de su comitiva. El rey, por el contrario, se vio obligado a guardar en Tenerife hasta la llegada de un segundo avión oficial.
2: El Papa, por su parte, en su mensaje dijo: todos somos peregrinos y migrantes. Esto lo dijo en Tenerife en su último día de visita allá a España.
4: D'une certaine manière, des migrants. Nous sommes tous des pèlerins en route.
5: En la isla tinerfeña aprovechó la misa ante 35.000 personas que marcaba el cierre del desplazamiento para insistir en que nadie debe aislarse de los demás, especialmente de los necesitados.
4: La ubicación geográfica de esta diócesis y los desafíos pastorales que la comprometen atestiguan que hemos nacido para el encuentro.
5: Antes, por la mañana, visitó el centro de acogida Las Raíces, donde pudo escuchar testimonios de varios migrantes.
6: Nadie abandona su tierra, su familia y sus raíces por voluntad propia cuando puedo vivir en paz.
5: Las Islas Canarias son destino de la migración irregular desde África en pequeñas embarcaciones, recorriendo esta mortífera travesía que en 2025 dejó más de 1.900 muertos, mientras que más de 17.000 migrantes lograron llegar a tierra.
2: La televisión de Irán afirmó que no hay una decisión definitiva

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1: Europea, más bien ayer, entró en vigor un nuevo sistema migratorio más drástico que acelera procesos de repatriación con controles de seguridad, controles biométricos y más tiempos largos de solicitudes de asilo. Se puso más difícil la migración en Europa.
2: Entrada en vigor de este paquete legislativo, se refuerza drásticamente el control de las fronteras y se aceleran los procesos de retorno. Todos los países de la Unión Europea deberán disponer de instalaciones fronterizas para realizar controles de seguridad y registrar los datos biométricos de los recién llegados. Los migrantes pueden ser obligados a permanecer en estas zonas de tránsito mientras examina su expediente. Para las peticiones de asilo, el plazo puede prolongarse hasta 12 semanas y en caso de rechazo se aplica un procedimiento acelerado de expulsión.
1: Corrido en España, nuevamente en España. Porque ya habían investigado al expresidente Rodríguez Zapatero, pero ahora le acusan de presunto fraude fiscal. Que le hallan unas joyas de millonario valor y le dicen, ¿y esto de dónde? ¿De dónde salió?
3: Ahora otra investigación por un supuesto delito fiscal y otro de contrabando, al considerar que no está justificado el origen de las joyas, como un collar de diamantes y esmeraldas de Zambia que se ha tasado en 278.000 euros. Cuando la policía se incautó de las joyas, un portavoz del expresidente socialista aseguró que procedían de una herencia familiar y de viajes del antiguo mandatario. El juez emplaza a Zapatero a dar explicaciones sobre el origen de las joyas en su declaración en el juzgado.
1: 7:17. Y la reflexión de hoy, sé tú mismo. Los demás puestos ya están ocupados, decía Oscar Wilde. El escritor irlandés nos recuerda que el mayor éxito en la vida es la autenticidad. Intentar imitar a otros solo nos convierte en copias de segunda clase, señalaba Oscar Wilde. 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

0: 7 de la mañana con 19 minutos y mandan saludos, dice la familia Saldívar de Jesús, está saliendo hacia Juquila, Oaxaca, que tengan buen viaje, saludos, que les vaya muy bien, seguramente van a ver a la Virgen de Juquilita, que les vaya muy bien, y pues hay que nos platiquen, ¿no? ¿Qué tal les fue en Oaxaca? Y también tenemos más de la voz de usted al 2222-382990.
1: ¿Qué tal? Buenos días. Camino al Batán, hay un vehículo gris. Adentro del vehículo hay dos varones totalmente dormidos. Está a la altura del Poder Judicial, con dirección a Periférico.
2: Buenos días, Equipo 5 Radio. Una pregunta. ¿Qué cualquier persona, por el hecho de que el agua de lluvia pase frente a tu puerta, tiene el derecho de poner una bardita, por así decirlo, para evitar que el agua pase junto a su puerta? ¿Eso está permitido? O díganme con quién reportar, porque la gente de la tercera edad no puede estar brincando bordes sobre las banquetas, por favor.

0: pues sí.
1: Pues lo tiene que checar con ayuntamiento,
2: sí,
1: ¿no?
2: Sí, ayuntamiento. Mire, no es que quiera yo justificar a esta persona. A veces, de repente pasa que hay calles que cuando llueve, el agua sube más y se les mete a las casas. Entonces, a veces una solución es poner una especie de banquetita, ¿no? Para que el agua no se les llegue a meter. Pero tuvieron que haber tenido un permiso del ayuntamiento para poderlo hacer. Entonces, pues nada más preguntar en ayuntamiento si es que está la autorización.
1: Exactamente, son 7:21 y nos vamos con Ceci Espinosa, porque la Secretaría de Movilidad allá en Tlaxcala presentó 5 denuncias penales contra coyotes. ¿Cómo estás, Ceci? Buenos días.
3: Naye, buenos días a ti y a todo el auditorio. Pues así es, como bien lo comentas, y es que por presentar documentos apócrifos y cometer diversas irregularidades en diversos trámites administrativos, la Secretaría de Movilidad y Transporte de Tlaxcala presentó al menos 5 denuncias penales ante la Fiscalía General del Estado en contra de gestores comúnmente conocidos como coyotes, reveló el titular de la dependencia, Marco Tulio Munibe Temorcin. Recordó que al inicio de la actual administración había 22 personas, de las cuales solo 8 aceptaron regularizarse ante la Secretaría de Finanzas, y con ello pues llevar los trámites de una manera mucho más legal, por llamarlo de alguna manera. Sin embargo, pues estas denuncias han servido para que estos sujetos ya no sigan presentándose, ya no sigan cometiendo este tipo de delitos. Si te parece bien, vamos a escuchar parte de lo que comentara el secretario de Movilidad.
4: Un acuerdo que firmamos la Secretaría de Finanzas y nosotros, donde acuden a la Secretaría de Finanzas para darse de alta. Darse de alta es que también tengan su registro federal de contribuyentes, que estén en el padrón del SAT, y pues por supuesto que tienen el registro que se los otorga la Secretaría de Finanzas, y pueden hacer sus trámites en la Secretaría de Movilidad y de Finanzas. Entonces, ese es el camino. Está regulado con un acuerdo de hace 2 años que ha funcionado. En algunos casos, y debemos reconocerlo, que algunos gestores se les ha cancelado su registro porque han presentado documentos apócrifos.
3: Naye, pues ahí está parte de lo que comenta la Secretaría de Movilidad, e invitar a la gente a que evite hacer uso, pues evite hacerles caso a este tipo de sujetos que muchas veces pues te cobran dinero de más, no te tardan mucho en hacer tus trámites. Mejor acudir de manera directa, conocer cuáles son los protocolos y con ello evitar la existencia de estos tipos.
1: Sí, exactamente. Sabemos que muchas veces el proceso es tardado, es tedioso, y por eso es que se aprovechan estos coyotes, hacen de las suyas, pero de todas maneras no les van a resolver nada, nada más les van a robar su dinero. Entonces, yo creo que mejor pues hay que hacer un huequito en la agenda, y sabemos que pues hay que tener paciencia, pero que por lo menos quede resuelto tu asunto y que no te cobren de más o que no te estafen, ¿no? Que esa es la idea con esto que se está alertando por parte de la autoridad, Ceci.
3: Definitivamente, Nay. Entonces, pues como tú bien lo dices, hacerte un tiempo, tener los documentos a la mano, y mejor acudir de manera directa a las dependencias a hacer sus trámites.
1: Sí, muchas gracias. Que tengas buen fin de semana.
3: Buen fin de semana, gracias.
1: De la mañana con 24 minutos, que no se le haga tarde, mándenos sus mensajes 2222-382990.
2: Hoy en día las Expo de Mascotas son todo un éxito, ¿eh? Ya va la 4ª edición en Atlixco, y Nayeli Martínez tiene toda la información. Buenos días, Nayeli.
5: Buenos días, Raúl, qué gusto saludarte. Como bien lo comentas, se estará realizando este fin de semana la 4ª edición de la Expo Mascotas aquí en Atlixco. Anteriormente se realizaba en el Centro de Convenciones en la zona centro, pero este año cambió de sede. Se estará realizando en la Colonia Cabrera, en este lugar conocido como la Granja de Clau. Y bueno, es Claudia Santos, organizadora del evento, quien nos platica los pormenores. Escuchemos.
6: Número 4, gracias a todos, porque entre todos la hacemos y año con año ha crecido. Y pues bueno, lo que esperamos es todo lo relacionado a mascotas, como el cuidado, como esterilizaciones, vacunaciones, algunos artículos para mascotas, todo lo relacionado, snacks, pastelitos, va a haber pasteles para mascotas. Se va a realizar en la Granja de Clau, es muy conocido aquí en la zona de Cabrera. los días 13 y 14 de junio en un horario de 11 de la mañana a 7 de la tarde. Sí, fíjate que es muy padre porque cada vez, cada día o cada año nos han preguntado más. Todavía nos hace falta mucha educación para los seres sintientes, para los animalitos, muchísima educación. Entonces, Expo Mascota quiere eso, que la gente sepa sus cuidados, que no es solo por adoptar, ¿no? Sino también tienes que vacunar, tienes que esterilizar, tienes que mantenerlos limpios.
5: Y es que dentro de las actividades también habrá pasarelas, habrá muchas actividades enfocadas a las mascotas, y mascotas hablamos en general, no solamente va a ser para los perritos, para los gatitos, sino para aquellas mascotas, digámoslo así, fuera de lo común que la gente llega a tener. Nos platicaba Claudia que en alguna de las expos que se realizaron, llegó una familia que tenía como mascota una ardilla. Entonces, bueno, también se estarán realizando pláticas, sobre todo para concientizar en el cuidado de los animales, así que es un evento meramente familiar que la gente podrá disfrutar. La entrada es totalmente gratuita y bueno, es una muy buena opción por si también ustedes están pensando en tener una mascota. ¿Cuáles son los cuidados que deben de tener, Raúl?
2: Sí, mira, no nada más es la vacuna que es anual, sino la quíntuple, sextuple, desparasitación, que si las uñas, que si, porque hasta tienen protección para los que tienen frío, para los peluditos, la estética, la peluquería. Bueno, hay un mercado tremendo, Nayeli.
5: Así es, y es que muchas veces hay mascotas, hablando de los perritos, de los gatitos, que llegan a tener pues otro tipo de enfermedades, hablando del tema de las alergias. Pareciera que no, pero hay animalitos que sí llegan a sufrir de las alergias dependiendo del clima, la lluvia. Así que bueno, la gente puede conocer un poquito más y también informarse de qué manera debe de cuidarlos, porque hoy en día, bueno, la gente, pues cuando están chiquitos, sí son muy bonitos, se les da toda la atención, pero a modo que van creciendo, bueno, ya les dan cualquier alimentación y esto genera enfermedades. Así que es una muy buena opción para conocer qué lo va a cuidar, cómo lo debe de cuidar y sobre todo el respeto que se les debe de tener, Raúl.
2: Y la esterilización, y luego cuando son grandes, como dicen, hay que cambiarles la alimentación porque ya tienen problemas de articulación, en fin, pues todos los problemas de la edad, ¿no? Pero gracias, Nayeli.
5: Buenos días.
2: Sí, una mascota es una responsabilidad. Y es una gran inversión porque, pues, sí, también como cualquier ser humano, requiere todo tipo de atenciones en alimentación, en cuidado, que salga a caminar.
1: Incluso estudios, cuando estudios necesiten de alguna intervención quirúrgica, también. Estudios, que sus radiografías, hay veces cuando ya los operaron que necesita sangre, o sea, como si fuera un humano,
2: sí,
1: parecido.
2: Sí. No es llegar y aventarlo a la azotea y ahí dejarlo solito, no.
1: Es atenderlo y cuidarlo.
2: Es atenderlo como uno más. Son 7:28. Nos vamos a Radar Mundialista y Naye y un servidor, pues estaremos en un lugar de Puebla transmitiendo para seguirle llevando. Buenos días, se queda Marcos Bravo. Buenos días, Marcos.
0: Buenos días, Raúl. Pues estamos listos ya para llevarle también la información importante, pero ¿qué les parece si nos vamos a Radar Mundialista?
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8: Se viene la jornada más larga hasta el momento de la justa mundialista. ¿Qué tal? Los saluda con mucho gusto Rafa Crespo en este Radar Mundialista, en donde le informamos de lo más relevante generado sobre la máxima fiesta del fútbol. Y es que en choque del grupo B, Qatar y Suiza se ven las caras. Dos combinados que con una victoria se pondrán en primer lugar de su sector. Los helvéticos salen como los claros favoritos, con Brill Embolo como el hombre de gol y Granit Xhaka poniendo orden en el medio campo. Por parte de los qataríes, Akram Afif tratará de hacer daño con contragolpes por la banda izquierda. El partido es a las 13 horas.
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8: A las 16 horas llega uno de los encuentros más interesantes de toda la fase de grupos. Brasil y Marruecos se enfrentan en un partido que promete emociones. Los marroquíes quieren demostrar que las semifinales en Qatar no fueron sorpresa y buscan golpear a unos brasileños que llegan con la ausencia de Neymar, pero bajo la tutela del gran estratega italiano Carlo Ancelotti. Haití y Escocia complementan las acciones del grupo C, en donde los escoceses pintan como favoritos, comandados por Scott McTominay, mientras los caribeños como las víctimas. Será muy importante lo que pueda aguantar Placid bajo los tres palos. El duelo será a las 19 horas. Para finalizar la jornada, Turquía y Australia cierran las actividades del sector D. Arda Güler, del Real Madrid, querrá poner a los turcos como favoritos para empatar en la cima con Estados Unidos. Sin embargo, Australia buscará encontrar algún balón parado para sorprender. A las 22 horas comenzará este partido. Hasta aquí la información. 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Le informó Rafa Crespo.
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0: ¿Qué tal? ¿Cómo le va? Muy buenos días. Soy Marcos Bravo. Son las 7:34 de la mañana. Es momento de hablar de la información policiaca, de la nota roja que está surgiendo en Puebla. Lamentablemente, la situación de ayer, más que nada la noticia que nos dieron a conocer a través de un comunicado, la UPAEP. De verdad que es muy consternable lo que sucedió exactamente en Morelos. Pero usted se pregunta, ¿qué pasó? ¿Qué pasó en ese lugar? Le comento rápidamente qué decía, o parte de en resumen, que comentaba este comunicado. Y es que la Universidad Popular Autónoma del Estado de Puebla lamentó el asesinato de Óscar Javier Ortiz Figueroa, estudiante de la licenciatura en odontología, quien perdió la vida en Morelos tras ser víctima de un ataque armado. A través de un comunicado, la institución expresó sus condolencias familiares, amigos y compañeros y condenó los hechos de violencia. Ante todo esto, la universidad reiteró su compromiso con la promoción de paz, el respeto y la justicia mientras continúan las investigaciones sobre este caso. Parte de la información, Toño, que por supuesto genera mucha consternación entre la comunidad universitaria y por supuesto entre los poblanos, porque era un estudiante, es una vida humana que al final de cuentas le han quitado la vida y por supuesto tenía carrera por delante, una carrera de odontología, sueños y metas por conseguir.
10: Sí, los saludo con muchísimo gusto, Antonio Zamora, aquí acompañado de Marcos Bravo. Triste, de verdad que doloroso, porque como bien comentas, un joven, un estudiante que tenía toda la vida por delante, y como aquí siempre decimos, pues que se investigue y que se llegue a las últimas consecuencias, porque esto no puede quedar impune.
0: Aún se desconoce qué derivaría este ataque armado, por supuesto las investigaciones están en estos momentos, no hay más detalles sobre este lamentable hecho, únicamente se emitió el comunicado por la tarde que habían asesinado a este estudiante de la licenciatura de odontología. Están circulando a través de X algunos videos donde se presume que sería el ataque, pero no es confirmado, es obviamente lo que transcurre en redes, pero de verdad que consternamos, lamentable este hecho, por lo que sí, se tiene que exigir justicia y por supuesto se va a realizar la investigación en entidad de Morelos. Pasamos a otra información y es que le comento rápidamente, ayer nos estaban reportando a través de los reportes de la red al número 22-22-38-29-90 que se estaba registrando un incendio, lamentablemente lo que le voy a comentar, ¿sí? Y es que lo que comenzó como una mañana tranquila, pues sí, terminó con una tragedia para una familia en Amalucan. Un adulto mayor identificado como Jorge murió calcinado al quedar atrapado dentro de su vivienda durante este fuerte incendio que le estaba comentando, registrado el día de ayer sobre la avenida Tabachín y retorno a Amalucan. Fueron los vecinos quienes alertaron al 911 al ver las enormes columnas de humo que salían en el inmueble, donde además operaba una tortillería y se almacenaban materiales reciclables bomberos y cuerpos de emergencia acudieron de inmediato para combatir las llamas, mientras un hombre llegaba desesperado al lugar al no poder comunicarse con su padre desde hacía varias horas. La preocupación obviamente se tornó mayor porque Jorge tenía problemas para caminar y presuntamente se encontraba solo. Tras controlar el fuego por parte de bomberos, los rescatistas ingresaron al predio y localizaron su cuerpo entre los escombros. El reporte que se tiene también cuando acudimos al lugar era que presuntamente lo que derivaría el incendio sería una veladora que se encontraba en un altar. Es la hipótesis que se tiene en primera instancia. Ante todo eso, fue lo que ocasiona que el incendio se registrara aún mayor. Toda el área de circuito Amalucan y Tabachín se mantuvo acordonado por varias horas para tratar de mitigar el fuego y también controlar el tema del gas, porque había tanques de gas, no tan solo en esa área podía afectar, sino también en otras viviendas, porque incluso había autos que también mencionaban que se dedicaban a lavar autos. Pero Toño, también hacer el llamado para que tener cuidado en el momento, no sé, antes de que se vaya a dormir, tratar de verificar que no haya algo que pueda propagar el incendio. En esta ocasión lo que se menciona es que sería una veladora que se encontraba en el altar lo que provocaría este incendio.
10: Sí, hay que tener mucho cuidado con este tipo de situaciones porque, Marcos, lamentablemente no es la primera ocasión que con este tipo de situaciones pues termina en desastre, en tragedia. Y pues esto es responsabilidad de cada quien. Esto es responsabilidad de cada quien. Le corresponde a cada persona. Y sin duda aquí hacemos el llamado para que tenga mucho cuidado. Mucho cuidado. Aquí no hay cuidado que sobre, hay que extremar precauciones porque, Marcos, por algo que parezca insignificante o hasta exagerado, pues te puede salvar la vida, Marcos.
0: Sí,
10: te puede terminar salvando la vida. Entonces, pues simplemente le pedimos que se cuide y que cuide a su familia.
0: Sí, más que nada tener mucho cuidado. En esta ocasión se convirtió en tragedia este lamentable hecho porque... todos mencionaban qué está pasando ahí en Circuito Amalucan, en Tabachín, se está registrando un fuerte incendio, por lo que de inmediato llegaron los bomberos, pero después de sofocar esto, se encontraron con el lamentable suceso, el hallazgo del cuerpo de este adulto mayor de entre 65 a 70 años. El reporte que nos estaba mencionando correspondía con el nombre Jorge y había consternación entre los vecinos, auditorio, Toño, porque era un señor muy amable, era un señor que todo mundo conocía y al final de cuentas pues hay que tener mucho cuidado, mucha precaución. Lo que sí derivó esto en Amalucan. Le comento ahora lo siguiente, y es que ayer también nos hacían llegar un reporte por la noche, que por supuesto tenemos que dar a conocer, y es que antes de pasar a la entrevista le doy un poco de contexto. Una mujer transgénero que trabaja en un negocio de accesorios para telefonía fue presuntamente agredida por un hombre y su pareja en el centro histórico de Puebla, entre las calles 6 y 8 Poniente. Pero, ¿qué le parece, auditorio, si escuchamos parte de la entrevista que pudimos realizar?
11: Bueno, mi trabajadora es una persona transgénero y estaba laborando conmigo y solo pasó, ahora sí que a unos metros del trabajo, y un muchacho que está ahí, ahora sí que le empezó a ofender desde horas antes, y de ahí él tiene una novia y también con su novia empezaron a ofender. Ella nunca les dijo nada. A las horas después pasó otra vez y el muchacho solo agarró y la golpeó con un puñetazo en la cara. Estaban joto, feo y risa y ridículo, así. Eso le gritaban. Él hacía que no escuchaba esas ofensas, pero nunca respondió con ninguna agresión hacia ellos. 9 Norte, entre 6 y 8 Poniente, en el centro.
0: ¿Anteriormente ya había recibido como ese tipo de agresiones verbales?
11: No, solamente fue el día de hoy por parte de ellos y de ahí le comenté al muchacho que pues la había lastimado, que por qué, y me dijo que según que porque ella los pasaba a empujar y todo eso, pero eso es mentira. Ella nunca les hizo nada porque nunca los pasó a ofender ni a empujar de nada. Y él reaccionó así con golpes.
0: Agresivamente.
11: Y la muchacha también, entre los dos le pegaron a ella.
0: ¿Interpusieron ustedes una denuncia? ¿Qué les han dicho ahorita las autoridades?
11: Llegó una patrulla de apoyo, y ya ahorita acabamos de llegar aquí a Rancho Colorado, donde ya ingresaron los tres. Pero los policías nos dieron a entender que dependía a ver si procedía esto o no procedía estas lesiones. Pues que yo creo que tienen que respetar ahora sí que el género de las personas, y pues no tienen por qué pues ahora sí que golpear o ofender.
0: Parte de la información y también la entrevista que pudimos realizar, ya lo escuchó usted que agredieron a esta persona, por lo que hay que respetar, y por supuesto ya se realizó lo que es la denuncia de acuerdo con el testimonio que estábamos escuchando. Esto sucedió ayer por la tarde noche, este hecho, por lo tanto vamos a estar más a fondo sobre este tema, porque no tiene que estar surgiendo también la violencia con cualquier persona, porque ya también me estaba mencionando que no estaba haciendo nada y la terminaron agrediendo. Pero parte de la información, Toño, pero pasamos a otro.
10: Sí, porque nos están mandando mensajes a la red, y en esta ocasión, bueno, mi compañero Rafa Crespo me hace llegar estos saludos. Están mandando saludos desde la red, escuchemos.
12: Buenos días, excelente día para todos. Pues acá mandando unos saluditos para mis nietos Leslie Vega Reza y Kevin Vega Reza. Hoy en su primera comunión, mandando saludos de parte de su abuelito El Balú. Buen día para todos.
10: Pues ahí están los saludos del abuelito Balú para los dos pequeñines que hoy van a hacer su primera comunión.
0: También nos está mandando otro saludo antes de terminar ya con el bloque policiaco. Hola, buenos días. Por favor, un saludo muy grande a la Marching Band del Centro Escolar 5 de Mayo, que va rumbo al desfile Paseo del Ángel en la Ciudad de México. Que tengan un buen viaje. Si ya se encuentran en camino,
10: con cuidado.
0: Mucho éxito y también mucho cuidado y precaución en las carreteras. Ya para terminar con la información policiaca, nos trasladamos hasta territorio de Tehuacán, y es que nuestro compañero Edgar Román nos reportó que una persona perdió la vida en la vía pública entre la calle 7 Norte y 22 Oriente en la colonia Emiliano Zapata. De acuerdo con los primeros reportes, fueron transeúntes quienes realizaron una llamada al 911 tras percatarse de que una persona se encontraba inconsciente recargada sobre un árbol en la banqueta, por lo que solicitaron de inmediato el apoyo de una ambulancia. Esto es parte de lo que nuestro compañero Edgar Román ayer nos estaba comentando. Aún no se sabe qué fue lo que derivó la pérdida humana en ese sitio en Tehuacán. Nos vamos a corte porque en este momento son las 7 con 43 de la mañana.

0: Buenos días, escuchando a la gente.
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5: Son 7 de la mañana con 46 minutos y tenemos entrevista aquí en la cabina Javier López Díaz, porque tenemos a Bernardo Méndez y Humberto Cázares, que nos vienen visitando desde Hyundai Angelópolis y tienen información muy interesante para pues toda nuestra audiencia. 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
5: Pip, pip. Perfecto, pues son 7 de la mañana con 53 minutos y vamos a un corte y regresamos.

0: son las 7:53 minutos de la mañana. Vámonos a los reportes de la red. Mande su reporte al 22-22-38-29-90. Usted sabe que manda el reporte y nosotros acá lo mencionamos porque en estos momentos nos están mencionando. Buenos días, quiero hacer una denuncia en la calle Kiel y Hamburgo de la colonia Nueva Alemania. En Sactorum tienen a un perro encerrado en un terreno con obra negra. Ha llovido y este perrito no tiene ni techo ni nada con qué cubrirse del agua. Ayúdenme a buscar los medios para hacer la denuncia correspondiente. Ya lleva varios días ahí. Incluso tenían uno más, el otro lo tenían amarrado. Es decir, Toño, tenían dos perritos y que en estos momentos únicamente se encuentra uno. Lleva varios días ahí encerrado y no tiene cómo cubrirse del agua. Entonces, hacer el llamado correspondiente a las autoridades para que pues se vaya a verificar eso.
1: Y además hay que recordar que pues esto ya puede ser seguido. Si hay una denuncia ante la fiscalía, pues esto ya deriva en una investigación. Así que, pues por favor, si usted tiene perritos, si usted tiene mascotas, pues déles un trato digno, porque pues ellos no eligieron ir a meterse a su casa. Ustedes fueron los que eligieron resguardar a los perritos.
0: Y Marcos, te comento rápidamente, Toño, mencionamos dónde, en qué lugar se encuentra, en calle Kiel y Hamburgo de la colonia Nueva Alemania en Sactorum. Hace unos días se logró algo histórico por parte de la asociación TAC, porque la vicepresidenta Patricia nos estaba comentando y nos estaba haciendo llegar la información en tiempo sobre el perrito Huesitos, este canino que lamentablemente fue agredido brutalmente por un sujeto que le termina golpeando con una roca en las patitas, lo que terminó dañando y después lamentablemente el perrito pues perdió la vida. Déjeme le comento, auditorio, que el 11 de junio se llevó a cabo ya la sentencia final. Este sujeto que agredió brutalmente al perrito Huesito va a estar refundido prácticamente, porque así lo vamos a mencionar, porque a ver, es un animalito y es un ser sintiente que se tiene que respetar por lo menos en 11 años. 11 años fue la sentencia, donde ellos agradecían también a las autoridades, a la Fiscalía General del Estado y a todas las personas que rodearon para que ya tenga una sentencia. Nos vamos en estos momentos al top 5 porque son las 7:56 minutos de la mañana.
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3: Esto es el Top 5, las canciones más reproducidas en plataformas digitales. Comencemos con Drake, que ha dado un golpe sobre la mesa en la industria musical con una estrategia masiva tras semanas de una campaña viral que incluyó una misteriosa aparición de bloques de hielo gigantes en Toronto. El rapero canadiense lanzó de manera simultánea 3 discos de estudio en una sola noche. Paralelamente al lanzamiento de los discos, Drake ha estado en el ojo del huracán tras apelar fallos judiciales que desestimaron sus demandas contra su propio sello discográfico en el uso y distribución de la canción Not Like Us. Y ahora lo encontramos en el número 5 con Janis, STFU.
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3: En el número 4 nos encontramos a la cantante española Rosalía, que está viviendo un momento artístico monumental marcado por el lanzamiento de su disco más ambicioso hasta la fecha y con una gran gira internacional. Recientemente fue nombrada Mujer del Año 2026 por la Billboard Mujeres Latinas en la Música, un galardón que consolida su posición como una de las mentes creativas más influyentes de la cultura pop. Y la escuchamos con Sauvignon Black.
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3: En el número 3, David Bisbal, el cantante almeriense, ha grabado un álbum homenaje completo dedicado a Camilo VI. Esto nació por su profunda admiración que Bisbal siempre ha tenido por el legado de Camilo VI, considerándolo uno de los grandes referentes musicales y artísticos. Bisbal ha expresado que este tributo busca mantener viva la memoria musical y acercar estas grandes obras de la balada romántica en español a las nuevas generaciones. Entre los clásicos que escuchamos se encuentra Vivir así es morir de amor, en el número 3.

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1: Olivia Rodrigo se encuentra en plena transición hacia una etapa artística completamente nueva. La cantante de 23 años está en el centro de la conversación global por su nuevo disco, con un concepto musical, alejándose un poco del sonido pop rock energético de sus álbumes previos para adentrarse en terrenos más experimentales. De ahí nace The Cure, que escuchamos aquí en el número 2.

Y finalmente llegamos hasta el número uno. Ariana Grande está encendida y acaba de inaugurar una nueva era musical completamente fresca con su álbum Pétalo, quien lo ha descrito como un disco un poco salvaje. Ha explicado que este proyecto explora emociones y temores en lo que antes había sido demasiado tímida y educada para profundizar, definiendo la actitud final bajo un concepto de al diablo con todo. Este disco es el primero que lanza bajo su propio sello discográfico Baby Doll Music, lo que demuestra que está buscando un control absoluto sobre su música, sus tiempos y su narrativa artística en este 2026. Ariana Grande con I Hate That I Made You Love Me. Odio que te hice amarme. En el

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1: ¿Qué tal? ¿Cómo le va? Muy buenos días, soy Marcos Bravo y a continuación te presento la información más importante al momento. En Francisco Z. Mena fortalece su infraestructura vial con la entrega de una motoconformadora para rehabilitar 37 kilómetros de caminos rurales. La acción beneficiará a más de 17 mil habitantes al mejorar la conectividad y el acceso a servicios en distintas comunidades. Se registra neblina en la zona sur de Puebla con reducción de visibilidad para automovilistas. La Secretaría de Gestión y Desarrollo Urbano recomienda disminuir la velocidad, encender luces bajas, mantener distancia entre vehículos y evitar maniobras bruscas. El Palacio Municipal de Puebla luce una nueva imagen nocturna gracias a la instalación de más de 160 luminarias LED con tecnologías ERGB. La modernización como parte de la estrategia de Puebla Brilla resalta la arquitectura del inmueble, mejora la eficiencia energética y permite adaptar los colores en fachas conmemorativas y eventos especiales. Una densa capa de neblina cubre Cholula y reduce la visibilidad en zonas como la Pirámide, Forjadores y La Recta. Tome sus precauciones. También se registra densa neblina donde afecta la visibilidad en la vía Tliscayotl a la altura de la Universidad Interamericana. Conduzca con mucha precaución. Por otro lado, le comento que vecinos de Bosque de San Sebastián reportan apagones frecuentes. Antier estuvieron más de 8 horas sin servicio y este sábado nuevamente acumulan varias horas sin energía eléctrica. Los vecinos piden atención para que se resuelva esta situación. En este momento nos encontramos en 16 grados centígrados para el radar. En operación digital se encuentra Duval Rubio. Para el radar le informó Marcos Bravo.
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1: Nos vamos al INE.

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0: Oh, meu Deus, bienvenidos, bienvenidos, porque hoy juega Brasil contra Marruecos. Y la fiebre del fútbol también se traslada aquí, a donde Buenos Días transmite desde Chevrolet Peregrina Loreto. 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
0: Y saludamos a Nayeli Aguilar. Buenos días, Nayeli, excelente fin de semana.
2: Igual para ti, Raúl. Excelente sábado, estamos a 13 de junio y les recordamos que también nos pueden ver en redes sociales. Estamos en Facebook, estamos en 5 Radio Comunicación Efectiva, o si prefieren estamos en X, en arroba la red 5 Radio, ahí nos pueden ver, y también nos pueden mandar sus mensajes al 2222-3829-90 en este día que, como les decíamos muy temprano, hoy es San Antonio de Padua, habrá celebraciones en diferentes templos, pero hoy también se va a estar realizando aquí en Puebla una marcha, es la marcha del orgullo gay, para que lo tomen en cuenta, sobre todo por el tema de los cierres viales que habrá. Está estimado que inicie a las 3 de la tarde. Ellos van a salir del Parque Juárez con dirección al Zócalo. Ahí van a tener su festejo este contingente de la comunidad Orgullo LGBT. Así que si ustedes van a andar por esa zona, no van a ir a la marcha, mejor busquen vías alternas, porque habrá cierres hoy a partir de las 3 de la tarde por esta marcha del Orgullo LGBT. Son 8 ya de la mañana con 9 minutos.
0: Y las condiciones climáticas, platicábamos que no nos lo permitían, digamos, pues, reportábamos neblina, ya lo habíamos anunciado, pero queremos atender el mensaje de la red. Por ejemplo, allá en Valsequillo nos reportan esto.
3: Neblina, Boulevard Valsequillo, a la altura de la Guadalupana.
0: En la zona de Xochla también, sobre la pista, había neblina. En Hacienda Santa Clara no se podía ver Lomas de Angelópolis, porque pues después de la tremenda lluvia de ayer, Naye, pues sí, la verdad es que así se quedaron las condiciones de una humedad alta.
2: Estuvo bastante fuerte en varios puntos de la ciudad, hubo varias calles anegadas y autos que se quedaron varados, también caídas de árboles que nos estuvieron reportando y que estuvieron trabajando bastante los amigos que están ahí en Protección Civil, ayudando a las personas que tenían ahí problemas con sus vehículos, o también levantando estos árboles que se cayeron, porque estuvo muy fuerte y además duró mucho la lluvia de ayer.
0: Sí, y es la época, entonces habrá una intensa temporada de lluvias. 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

0: La siguiente actualización de la Copa Mundial es presentada por Nature Valley. Shakira vuelve a conquistar. Su nueva canción Die Die con Burna Boy fue votada como la mejor canción mundialista de todos los tiempos, según Billboard, superando incluso a su clásico Waka Waka. La colombiana domina los primeros dos lugares del ranking. 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
4: Sin embargo, uno de ellos, de los presuntos asaltantes, todavía le reclama, se hace el digno, que él no era ningún asaltante. Ahí le pedimos a Isaac Vidal que nos haga favor de ponernos este video para que el auditorio lo pueda ver. Y si no, también lo tenemos en nuestras redes sociales, en @lared5radio, y le reclama. Entonces ahí están ya discutiendo cuando vemos que el sujeto, que va con una playera de color blanco, le intenta dar como un manotazo a la señora o al joven que están sentados para reclamarles y decirles que no. Al final de cuentas se terminaron bajando estos presuntos asaltantes.
5: Sí, y después te la quieren voltear y denunciar algún tipo de agresión.
4: Exacto.
5: ¿No? Entonces, sí. Pues para salirse con la suya, tenga usted mucho, mucho cuidado. Y gracias a las personas que iban ahí y que también apoyaron a esta joven.
4: Sí, ¿no? Sí. Y también decían otros en el. Muchos, ¿sabes qué? Los identificaron y decían: estas personas son las que se suben en tal parada, ¿no? Entonces ya los tienen ubicados. Uh-huh. Y otros decían: ¿y por qué el resto de los pasajeros no dijeron nada, ¿no?
5: Claro.
4: Porque también se pudo salir de control. O sea, dio como un manotazo, no le atinó afortunadamente, pero pudo haber lastimado uno de estos pasajeros que fueron los que confrontaron a estos presuntos asaltantes. Son ya 8:18 a.m.
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6: Ocho de la mañana con 19 minutos, continuamos con la información en Buenos Días, el noticiero de la gente, sábado, pero sí, en sábado también hay noticias. Y es momento de hablar del tema deportivo y de las transmisiones, para que vea usted lo delicado que es este tema, para que vea usted que el tema de las transmisiones del Mundial aplica para todos. El alcalde Pepe Chedraui aseguró que las transmisiones de los encuentros de fútbol que se realizaron en el Zócalo de Puebla se realizan de manera legal y en regla. Le doy el contexto de esta noticia. Surgieron rumores alrededor de estas mismas transmisiones que apuntaban a que no se tenían los derechos realmente. Sin embargo, pues ya se asegura, se reitera que sí, que se están haciendo por la derecha, que sí se tienen los derechos y que sí se pagó reglamentariamente el paquete de transmisión. Además, llamó a la ciudadanía a seguir disfrutando del ambiente y las actividades organizadas en el centro histórico. Pero recalco, para que vea usted, que este tema de las transmisiones, compañeros, no es un tema menor, que es un tema que de verdad le están poniendo mucho, mucho ojo, que de verdad las normativas de FIFA, pues en ocasiones ya me parece que han sido incluso hasta asfixiantes. Sin embargo, pues hay que acatarlas, porque de lo contrario, sí, la multa es importante y es para todos.
5: Sí, hablábamos de la licencia, ¿no? Por parte de la empresa que tenga los derechos de transmisión, ¿qué tipo de licencia se va a entregar? Ya sabemos, bares, restaurantes tendrán algún tipo de licencia y en eventos masivos, por supuesto, también. Pero el alcalde nos advierte que esta es una transmisión completamente legal.
6: Sí, por supuesto, no se van a arriesgar a hacerlo de manera ilegal, ¿no? A ver, o sea, es una transmisión grande, es una transmisión que está abierta al público, por supuesto que se requieren de derechos especiales. Además de todo, pues, la gente disfruta, ¿no? O sea, acercar también es parte de la gente. No se tiene, y también aquí supongo que tuvo que haber entrado ese tema de discusión, como tal no se tiene una ganancia monetaria directa, entonces...

0: También ahí es diferente en comparación al tema que es con los restaurantes.
1: Sí, porque de ahí están obteniendo una ganancia, ¿no? Por transmitir un partido, pues van a cobrar tanto bebidas como alimentos, y ahí ya aplica otro tipo de licencia.
0: Sí, es correcto, ahí ya se mueve de diferente manera, pero sepa usted que el alcalde pues reiteró que esto había sido por la derecha, que había sido completamente legal y que no va a haber ningún problema. Entonces, de seguir transmitiéndose algunos otros partidos, usted lo va a poder hacer sin ningún problema y con la seguridad de que todo es con papelito. 8 de la mañana con 21 minutos.
1: Muy bien, y así es. Y queremos agradecer también a Guillermo Báez, aquí está en la transmisión en la consola, a nuestro productor Iván Hernández, Edgar Zapata también en el apoyo de video, Isaac Vidal que está allá en el estudio, Naye.
2: Y también a nuestra directora de noticias, Leslie Suset Jerez, muchísimas gracias. Y tenemos ya sus saludos en Facebook. Tenemos a Omar Rosete, muchísimas gracias por escribir. También a Carmen Espinosa, a Quetzalcoatl Cuautle, que nunca se pierde el programa. Muchísimas gracias, nos dice excelente sábado. Igual para usted y para toda su familia. Norma Aguilar y Manzanita nos dice, a nosotros nos pasó que veníamos en el camión y un tipo tocó a mi hija y desafortunadamente nadie nos ayudó. Desafortunadamente también eso sucede en el transporte público y sí, muchas veces pues no se involucran otras personas para apoyar.
1: ¿Sabes qué suele ocurrir? Como a veces uno de los delincuentes no va solo.
2: Sí,
1: exacto. No sabes cuándo vuelva a salir un cómplice y si lleva algún tipo de arma blanca o algo, ¿no? Y entonces sí. Eso es bastante delicado. A veces muchas personas no le quieren entrar a eso, ¿no? Pero bueno, hay que ir preparado. Nos dicen a través de la poderosa red si podrían pasar mi reporte en la calle Nevado de Toluca, en la colonia Jardines de San José. Nos inundamos y no podemos salir con los carros para ver si alguien nos puede ayudar y arreglar la calle. Está en la calle Nevado de Toluca, Jardines de San José. Se inundaron por la lluvia de ayer.
2: Y lo vamos a pasar a Protección Civil y también nos están diciendo, ojalá que me puedan apoyar y pasar mi reporte de mi placa. El día de ayer la perdieron, dice, si alguien la pudo recoger o alguien la tomó, es la UAE 303B. Si alguien encontró esta placa, a favor de comunicarse al 222-353-9715 y tenemos más de la voz de usted.
3: Buenos días equipo, acabo de escuchar lo de la denuncia del señor que está reportando según el maltrato de un perro. A ver, mi pregunta es, ¿ustedes responsabilizan a una persona cuando agrede un perro? Pregunta es, ¿quién se responsabiliza de cuando las jaurías que andan en la calle atacan a una persona y le causan algún daño? ¿Quién se responsabiliza? Porque precisamente acá en Bosques de San Sebastián hay muchas jaurías y yo he visto cómo han atacado a personas. Esa es mi pregunta. Yo sé que no me la van a responder y ni van a pasar mi comentario, pero bueno, se los hago llegar porque siempre he tenido esa duda. Yo nunca he sido agredido, aclaro, pero he visto cómo agreden a otras personas. Buen día.
2: Buen día, y sí, lo hemos dicho aquí también muchas veces, esos perros que muchas veces vemos en la calle tienen dueño,
1: sí,
2: entonces sí. Se tiene que responsabilizar el dueño de esa mascota, y la otra es que pues muchas personas pues somos responsables, ¿no? Cuando sacan a los perros a la calle que ya no te gustan, te hacen destrozos en casa y se te hace muy fácil abrirle la puerta, ¿no? O el de no tener la cultura de esterilizar a las mascotas, pues todas esas consecuencias las tenemos en estas jaurías que desafortunadamente muchas veces atacan a niños o a personas de la tercera edad.
1: Y hoy ya está contemplado en la ley, ¿no? Tanto la protección y el bienestar animal como también la tenencia, ¿no? La tenencia responsable. Independientemente de esto, las autoridades tendrán que tomar en cuenta las denuncias ciudadanas y atender esta situación. Entonces, cuando llegue a ocurrir, los vecinos tendrán que reportarlo en la zona, denunciarlo precisamente a la autoridad, y la autoridad tiene la potestad y también la responsabilidad de poder acudir y atender ese tipo de denuncias. Pero si pasa y no lo denunciamos, pues se va a quedar ahí. Y entonces esto también es muy importante, esa corresponsabilidad de poderlo denunciar. Nos vamos también a más información, ya son 8 de la mañana con 25 minutos. La Universidad Politécnica Metropolitana de Puebla está trabajando en la creación de un centro de monitoreo de calidad del agua en el río Atoyac. Esto lo dio a conocer el rector Raimundo Atanasio y destacó que en los próximos meses se va a inaugurar, esto es muy buena noticia, una planta tratadora de aguas en San Matías Tlalancaleca, un proyecto que forma parte de las acciones enfocadas en el saneamiento del afluente. Escuchemos al rector Raimundo Atanasio.
4: Número 4, gracias a todos porque entre todos lo hacemos y año con año ha crecido. Y pues bueno, lo que esperamos es todo lo relacionado a mascotas, como el cuidado, como esterilizaciones, vacunaciones, algunos artículos para mascotas, todo lo relacionado, snacks, pastelitos, va a haber pasteles para mascotas. Se va a realizar en la granja de Clau, es muy conocido aquí en la zona de Cabrera, los días 13 y 14 de junio en un horario de 11 de la mañana a 7 de la tarde. Sí, fíjate que es muy padre porque cada vez, cada día o cada año nos han preguntado más. Todavía nos hace falta mucho.
1: Bueno, lo que escuchábamos era la cuarta expo de mascotas en Atlixco y estábamos escuchando esta declaración, pero ahora sí vamos a escuchar al rector Raimundo Atanasio de la Universidad Politécnica Metropolitana de Puebla.
5: Se llevan a cabo en los municipios, en los 22 municipios, digamos Santa Rita Tlahuapa, San Matías Tlalancaleca, San Salvador el Verde, Huejoxingo, San Martín Texmeluca, Las Cholulas, mismo Puebla Capital, las faenas de limpieza. Y bueno, pues lamentablemente luego vemos que la ciudadanía no aporta ese cuidado y cuando hacemos los primeros acciones de limpieza de la separación de la basura, de limpiar las barrancas con llantas, con electrodomésticos, con basura en general, en días posteriores vemos nuevamente la conducta. Entonces debemos de monitorear el río desde el estudio de la calidad del agua, que es importante. Por la ubicación tenemos ahí una afluente del río Atoyac, entonces pues tenemos todo para que en la universidad podamos llevar a cabo ese centro de monitoreo.
1: Qué bueno que está este monitoreo, pero como ya escuchamos, y a ver, esto también es una situación que debemos de entender completamente. ¿Qué tiene que ver? Hacemos la limpieza, hacemos la revisión, revisamos la calidad, ya se hizo, se hizo la limpieza de toda la basura, de todos los agentes contaminantes, y cuando volvemos a revisar, volvieron a tirar más. Y es un ciclo vicioso, es un círculo vicioso. Entonces tenemos que estar todo el tiempo pendientes porque la contaminación no se detiene y especialmente la responsabilidad de los ciudadanos. Por eso decíamos, todos debemos de colaborar. Lamentablemente se limpia y vuelve a contaminarse, Naye.
2: Exactamente, son ya 8 de la mañana con 29 minutos y nosotros nos vamos al radar mundialista. Esté bien pendiente, recuerde que cada media hora nuestros compañeros de deportes les están informando de todo lo que está sucediendo con este mundial, así que vamos a escuchar qué nos tienen preparados. Son 8 con 29.
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7: Neymar no estaría disponible. ¿Qué tal? Muy buenos días. Los saluda con mucho gusto Rafa Crespo en el Radar Mundialista, donde le informamos sobre lo más relevante generado hasta este último momento de la máxima fiesta del fútbol. Y es que Neymar Jr. se perderá el debut de este sábado de Brasil y es duda contra Haití para el segundo partido de fase de grupos. Medios confirman que ya no está lesionado, pero le falta forma física para partidos de esta índole. No entrena en campo desde hace 25 días. En conferencia de prensa, la estrella marroquí Achraf Hakimi comentó en la previa del partidazo de este sábado ante Brasil: en África nos llaman los brasileños africanos. ¿Cuál es tu pronóstico para este encuentro? Tras la victoria de Estados Unidos, el balance histórico entre selecciones de CONMEBOL y CONCACAF en toda la historia del campeonato mundial es de 31 partidos jugados. Hay 23 victorias para CONMEBOL, solo 5 victorias para CONCACAF y 3 empates. Las únicas 5 victorias de CONCACAF sobre CONMEBOL fueron en 1930, donde Estados Unidos ganó por 3-0 a Paraguay. En 1994, Estados Unidos le pegó 2-1 a Colombia. En 2002, México superó 2-1 a Ecuador. En 2014, Costa Rica pasó por encima de Uruguay 3-1. Y en el 2026, Estados Unidos le metió un baile a Paraguay con el 4-1. 3 de las 5 victorias son de Estados Unidos. Hasta aquí la información. Sigue en sintonía de la multiplataforma de 5 Radio Comunicación Efectiva, así como también, por supuesto, de Minuto Cero. Le informó Rafa Crespo.
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0: 7:33. Muchísimas gracias por estar acompañándonos. Nosotros estamos transmitiendo desde Peregrina Loreto, aquí en la calzada Zaragoza 298, y nos están llegando reportes de muchas placas. Es que le decíamos que ayer llovió muy, muy, muy fuerte, y nos están diciendo que también se perdió otra placa, la PZZ 988A. Si alguien la vio, favor de comunicarse con Ale al 222-719-9181. Es la placa PZZ 988A, así que tenga mucho, mucho cuidado con estas lluvias, y puede reforzar ahí las placas o ver que no estén flojos los tornillos, sus tuercas, para que no vayan a tener ningún contratiempo. Son 8:34 y nos da mucho gusto de estar aquí en Peregrina Loreto, y hoy estamos con Mónica Ortiz de Financiamiento. Mónica, ¿cómo estás? Buenos días.
1: Hola, buenos días, muy bien, gracias por el espacio.
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1: 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Son 8:38 y nos trasladamos hasta el estudio en Buenos Días, allá en Avenida 15 de Mayo de 1939, Colonia Las Hadas.
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0: Estamos de regreso aquí en Buenos Días, son 8 de la mañana con 39 minutos y vamos rápidamente con la sección deportiva. Antonio Zamora junto a Marcos Bravo, en un momento se estará sumando Rafa Crespo, el equipo de Minuto Cero, porque Marcos, qué goleada y qué humillación y qué sorpresa la que se vivió ayer en el estadio de Los Ángeles en esta justa futbolera, porque Estados Unidos no tuvo piedad. Le pasó por encima a Paraguay y Marcos pudo ser una goleada mayor. Fue de 4-1, pero pudieron haber más goles, Marcos.
1: Sí, sin duda. ¿Qué tal, auditorio? Nuevamente los saludo con muchísimo gusto. Estados Unidos me sorprendió muchísimo.
0: ¿Sí?
1: Me sorprendió muchísimo y me gusta cómo está encarando el Mundial al momento. Lo de la defensa de Paraguay...
0: Tristísimo.
1: Tristísimo, porque a pesar de que tienen a buenos defensas en la saga defensiva como Gómez y Aldrete, no pudieron detener el ataque de Estados Unidos porque le pasó por encima 4-1, Toño.
0: Con esto, Paraguay, bueno, con esto ya Estados Unidos da un paso importante hacia la clasificación. Yo no veía también a Estados Unidos, fíjate, con el entrenador Mauricio Pochettino, que ¿sabes a quién me recuerda a Mauricio Pochettino? Cuando nosotros tuvimos a Gerardo el Tata Martín. Así de malos recuerdos, así de recuerdos de Vietnam, me refería a Mauricio Pochettino, Mauricio Pochettino, y la realidad es que ayer sorprendió, y tranquilamente, Marcos, es la mejor actuación en la historia de Estados Unidos en esta justa futbolera.
1: La mejor actuación, y es que ayer lo pudimos presenciar bien porque también se pudo ver el encuentro en televisión
0: abierta,
1: entonces también eso es bueno porque pudimos disfrutar del encuentro. A ver, me sorprende también lo del atacante Balogun, que juega en el Mónaco, pero también estuvo jugando en el Arsenal, pero lo que juega este atacante, los recortes que hacía, de verdad que ojo con este futbolista, porque les va a dar mucho de qué hablar durante esta justa mundialista. Lo del mediocampista McKain.
0: El jugador de la Juventus, que la realidad fue el que coordinó el medio campo de Estados Unidos. Balogun, que representó a Inglaterra en divisiones menores de la selección. Al final se decanta por Estados Unidos y la realidad es que pues ya lleva 2 anotaciones y por ahora es el líder goleador. Y yo no quiero dejar de destacar a Pulisic. Pulisic hizo un gran partido por la banda izquierda.
1: Tielemans también.
0: Lo resguardaron. No tiene ninguna lesión, simplemente Pochettino pues entendió que el partido ya estaba definido con el 3-0 al medio tiempo y lo resguardó. Pero Estados Unidos pues no va a ser el flancito o el equipo solamente de relleno que muchos esperaban, no esperábamos.
1: ¿Quién está mejor, México o Estados Unidos?
0: Pues es que va a ser evidente que por el resultado y la actuación, pues todos vamos a decir que Estados Unidos. Además, honestamente, pues esperábamos mucho más de Sudáfrica, de Paraguay que de Sudáfrica. Aunque viendo rendimientos, pues Sudáfrica no se vio tan mal como Paraguay.
1: Sí, sí, y es que, a ver, Sudáfrica, que conocemos que es un cuadro africano, que por algo también está en el Mundial, pero yo siento que entre Paraguay y Sudáfrica tiene mayor solidez de futbolístico Paraguay que Sudáfrica.
0: Ah, sí, claro.
1: Y los jugadores que tiene el conjunto sudamericano, pues todos están jugando, algunos en Brasil, algunos están jugando en Europa, pero...

0: sorprende lo de Estados Unidos. Y Toño, hoy tenemos también partidos del Mundial, porque no tan solo dos, tenemos cuatro encuentros por lo menos en esta semana.
1: Para que los aficionados, los amantes del fútbol, se puedan sentar, usted busque un sillón y que no lo moleste. Desde la 1:00 p.m. hasta las 12:00 p.m, que no lo molesten, porque va a haber actividad de la justa futbolera. A la 1:00 p.m, Marcos Bravo, tenemos el Qatar contra Suiza, que usted dirá, pues, un Qatar contra Suiza, es la justa futbolera, y estos partidos son los que hay que también ver. No promete tanta espectacularidad. Yo creo que aquí Suiza, pues, tiene toda la ventaja para llevarse la victoria.
0: Sí, sin duda, y Suiza, pues, también es un equipo que tiene nombres muy referentes en el fútbol internacional, entonces yo también nos vamos por ese lado.
1: Y que sería el primer europeo en ganar en los que han entrado en acción en esta justa futbolera, porque Chequia perdió contra Corea del Sur, y ayer Bosnia, pues, le sacó el empate a Canadá en una muy gris inauguración allá en Toronto. Y a las 4:00 p.m, Marcos Bravo, el partido más llamativo, Brasil contra Marruecos, esto en New Jersey. ¿Quién crees que vaya a ganar en este encuentro?
0: Brasil, sin duda. Y Toño nos está mencionando que nuestro compañero Max López quiere también dar sus predicciones, a ver, sus pronósticos. Te queremos escuchar, Max, a ver, ¿quién gana, Brasil o Marruecos?
2: Pues ahí está también, compañeros, los pronósticos para el día de hoy, particularmente en el partido más importante, que es el de las 4:00 p.m, el Brasil-Marruecos, que por cierto va por tele abierta para todos los que lo quieran visualizar.
3: El resto
2: va a ir para plataforma, para que lo tengan bien presente. Bueno, que Raúl, el de las 10, la verdad es que ya lo platicábamos aquí.
4: Con él no cuenten.
2: La verdad sí está complicado de visualizar, pero igual para los futboleros, pues un Turquía contra Australia debe ser atractivo. Mis pronósticos para el día de hoy, yo creo que gana Suiza, sin ninguna complicación le puede ganar al equipo catarí. Brasil, yo creo que hoy pierde. Yo creo que hoy pierde el equipo de Brasil contra Marruecos. Marruecos va a demostrar que va a clasificar como primero de grupo. Y para los demás me parece que son muy predecibles. Yo creo que por más resistencia que pueda hacer Haití contra Escocia, no va a poder vencer al equipo de las Islas Británicas. Y Turquía también va a venir fuerte, porque recuerden que se va a enfrentar a Estados Unidos después. Entonces yo creo que Turquía saca su partido contra Australia. Y
3: a ver, ¿no confías en Carleto, Ancelotti, Rafinha, Vinicius?
2: No.
3: ¿No?
2: No, después de lo que he visto de la selección brasileña, y que están recuperando sus luces, pero aún no es el scratch duro. Ya lejos están de ese yoga bonito, y lejos están de aquel Brasil despampanante, maravilloso. Incluso todavía aquel que ganó la Copa América en 2019, ya están muy lejos de ese Brasil. Entonces, yo creo que para hoy, esos son mis resultados: Suiza, Marruecos, Escocia y Turquía. Técnicamente los cuatro visitantes administrativos estarían ganando para el día de hoy.
3: Yo creo que hay mucha experiencia en el banquillo y mucho colmillo. Yo creo que hay mucho colmillo. No sé qué opinan, compañeros.
0: Y a ver, me sorprende lo que menciona Max. ¿Cómo dice que Brasil va a perder? A ver, Marruecos sí tiene los... Tiene a Hakimi, tiene a Raí, entre compañía. Uh-huh. Pero Brasil sí es una potencia y, por supuesto, es un cero candidato, Toño, para que gane la Copa del Mundo. No entiendo qué partido has visto, Max, pero pues vamos a darle el beneficio de la duda también.
1: Yo no le voy a dar el beneficio de la duda a Max López. Yo no veo cómo Marruecos vaya a derrotar a Brasil. A ver, Marruecos, que está envuelto en polémica porque en el escritorio, porque empezaron de quejosos, le dieron el título de la Copa de África, jugando en casa, pero dentro de la cancha, Senegal se la ganó y a la buena.
0: A lo deportivo.
1: Entonces, Marruecos, con respeto para los marroquíes que nos vayan a estar escuchando, muy chillones, ¿eh? Muy chillones los marroquíes. Y yo, honestamente, yo sí creo que Brasil va a terminar imponiéndose. A ver, teniendo a Carlo Ancelotti en la banca, a Vinicius, a Endrick, Neymar no va a estar disponible, Alisson en la portería, Gabriel, que si bien falló el penal de la Champions League, sigue siendo un gran defensor, Marquinhos. Marruecos, honestamente, yo no le veo forma de que le pueda ganar a Brasil.
0: Y lo que mencionas, lo de Neymar, se dice en medios de Brasil, auditorio, Otoño, que no podría estar listo para la Copa del Mundo. Creo que la lesión que tiene sí es de consideración y es grave. Al final de cuentas, Ancelotti por algo lo llevó, por algo lo convocó y puede dar la sorpresa. Pero, por lo menos para el encuentro de hoy, siento que gana Brasil.
1: Yo también pienso que gana Brasil.
0: Gana Brasil y sin duda le va a pasar por encima a Marruecos.
1: Los demás pronósticos pues están no tan complicados. Ya decíamos lo de Suiza, que creo que coincidimos. Lo de Escocia contra Haití, que la realidad es que pues por la jerarquía europea se espera que Escocia vaya a salir con la victoria, aunque Escocia no es ni la potencia, ni mucho menos allá en el viejo continente. Y en el de las 10 de la noche, pues decía Max López que es un partido muy difícil de ver, pues yo lo voy a ver. Yo lo voy a ver entre Australia y Turquía. Yo aquí veo claro favorito a los turcos, Marcos.
0: A los turcos, sí, sin duda los turcos también tienen buenos elementos para que puedan ganarle, pero pues vamos a disfrutar del Mundial. A ver, no lo tenemos siempre, entonces sea el partido que tal vez ustedes piensen que no va a estar bueno. A ver, y hasta pinto para que sean mejores que los estelares, ¿no? Entonces hay que disfrutar de este torneo con compañía de familia y por supuesto,
1: y hay que señalar que mañana también hay partidos interesantes, rápidamente para que la gente esté al pendiente. Alemania contra Curazao a las 11 de la mañana, yo creo que también ahí el claro favorito es Alemania. Costa de Marfil contra Ecuador, este va a estar bueno, yo creo que van a terminar empatando. Países Bajos contra Japón, otro gran partido, yo creo que aquí Países Bajos se va a terminar ganando. Y el domingo 8 de la noche en el estadio de Monterrey, Suecia contra Túnez. Yo creo que aquí Suecia termina ganando.
0: Suecia, sin duda, Suecia. Y pasando a otra información, Toño, me sorprendió esto que también está surgiendo. Es nota policíaca. Antes de que nos vayamos con nuestros compañeros en entrevistas, pero es que se mencionan que allá en territorio fronterizo hallaron el cuerpo sin vida de una persona en una cajuela en las instalaciones de entrenamiento de Irán. Es lo que están reportando en aquel territorio donde los elementos acudieron y la fiscalía pues ya se encontraba investigando sobre este hecho. Esto allá en Tijuana, por lo que debutará el 15 de junio ante Nueva Zelanda. Pero es parte de la información. Pero Toño, ¿qué te parece si nos lanzamos de regreso con nuestros compañeros? Porque también nos tienen información importante, porque ya son las 8:50 de la mañana.
2: 8 de la mañana con 50 minutos, pues yo me sostengo en que va a ganar Marruecos, pero recuerden quién lleva 3 aciertos y los demás llevan 1. Entonces, cerremos esta parte de la información, continuamos con información todavía más relevante, porque ya tenemos aquí a Mónica Ortiz de financiamiento. Mónica, te saludo con muchísimo gusto, buenos días. 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
6: 8 de la mañana con 53 minutos y nos reportan un accidente. Tenga mucha precaución al manejar, recuerde que estuvo lloviendo toda la noche y además en algunos puntos hay neblina. El accidente está enfrente de la Noria, dice, antes de subir el puente que comunica con la Tlixcayo, solamente son daños materiales entre dos particulares ahí en este puente que comunica con la vía Atlixcayotl, para que lo tomen en cuenta y manejen con mucha precaución. Y también tenemos más de sus audios que nos hacen llegar al 2222-382990.
7: Buenos días, un comentario. También los dueños de sus mascotas deben de hacerse responsables de ellos, ya que los sacan de día para que hagan sus necesidades y anden afuera, y después ya los meten en la noche. Entonces yo creo que también eso no se vale. Deben de hacerse responsables de sus animales. Por ejemplo, aquí en San Bernabé Temoxtitlán, porque la calle Margaritas, 17 Sur, 153, todo por ahí, he contado hasta 15, 20 perros. Y he observado que sí tienen dueño, lo sacan de día, entonces tampoco se vale. Hay que ser responsables.
8: Recientemente. Hola, buenos días, licenciado. Nada más yo le comento una observación. Están hablando de que le dan una sentencia al señor que mató al perro. Estoy de acuerdo por la agresión. Y cuando maltratan a un niño, ¿qué les hacen? No les hacen nada.
6: Y sí causó bastante polémica este caso que sucedió con Huesitos, es este perrito de Tehuacán, en donde murió hace algunos meses, no por los golpes que le provocó este sujeto al arrojarle una piedra mientras este perrito dormía, sino porque también le dio cáncer. Entonces tardó el proceso, se hizo a través de esta fundación TAC, que encabeza Catalina Aguilar, y ya se obtuvo sentencia para este sujeto y le dieron 11 años de prisión. Entonces, por eso están diciendo, ¿y qué pasa cuando los perros atacan a los humanos? Y es que, como decíamos, muchos de esos perros que están en situación de calle, entre comillas, sí tienen dueño.
3: Sí, entonces, sí tienen dueño. Y de hecho, también la red nos dice, fíjense en las palomas. Bueno, las palomas, si no se cuida, se convierten en plaga. En plaga. Y los gatos callejeros, esto porque los dueños no esterilizan a sus gatos. Vamos a escuchar.
9: Buenos días. Oiga, están hablando ahorita de los perros y todo lo que provocan, las jaurías y todo eso, pero también hay que ponernos a pensar en las palomas de calle, las palomas o pichones de calle, de igual manera los gatos de calle. Entonces, pues prácticamente las palomas son unas ratas con alas, y los gatos de calle sabemos perfectamente bien que andan en las azoteas, se meten en las azotehuelas, haciéndose también sus heces al aire libre, y en las azoteas, obviamente cuando llueve como ahorita, pues imagínese todo lo que nos cae en las casas, y cuando uno va caminando y nos cae el agua de alguna azotea o algo.
3: Sí, no vean ya, ¿qué comentamos, no? Porque además sus necesidades ahí las dejan y luego se seca, y todo eso pues en el medio ambiente. Y también de los perros, aquí tenemos otra historia.
10: Equipo de Cinco Radio, buenos días. Hace unos años que mi hija estaba pequeña, la atacó una jauría de perros que se formó porque mucha gente va y tira a los perros en las barrancas, en los terrenos baldíos, y de ahí se forman las jaurías. No juzguemos tan prematuramente, tan deliberadamente, porque no sabemos si atacó a alguien de su familia. Porque todos opinamos muy, muy indignados, pero no sabemos qué pasó en realidad. Ahora, si atacan a alguien de tu familia, ya tu opinión cambia, ¿no? Porque entonces, si atacaron a tu abuelita, a tu mamá, a tu hermana, a tu hermano, a tu hijo, a tu sobrino, entonces ya tu opinión cambia. Seamos un poquito más prudentes con nuestras opiniones, nuestros juicios.
3: Sí, podemos tener una mascota, pero también tenemos una gran responsabilidad, y la responsabilidad implica que si tu perro hace sus necesidades en la calle, recógelas, y si va a estar en la calle, pues tiene que ser con correa, no lo puede soltar, y esa es una exigencia y una demanda muy, muy importante. 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
6: Y antes de despedirnos, también les comentamos que Convenciones y Parques de Puebla van a instalar más de 200 cámaras de videovigilancia en 5 recintos estratégicos para reforzar la seguridad, y también van a tener monitoreo en espacios de alta afluencia en los 18 parques estatales. También se van a modernizar más de 900 luminarias, esto para que haya más seguridad en las personas que visitan estos espacios públicos. Esto lo daba a conocer la directora de Parques, Michelle Talavera, quien destacaba que esta acción busca brindar entornos más seguros y accesibles para las familias poblanas, ¿no? Ahorita que estábamos hablando de mascotas y de parques y demás, bueno, pues van a reforzar su seguridad. Ya falta segundos para las 9:00 a.m. y nosotros nos despedimos y los invitamos a que continúen con nosotros en la Red Ciudadana, en los radares cada hora en la hora, y también cada media hora en los radares mundialistas, para que tengan todo al momento, y si es que están haciendo alguna quiniela, pues sepan más datos y a lo mejor en una de esas hasta ganan.
3: Así es, participen. Gracias a todo el equipo que hace posible esta transmisión. Nos dicen que Goyo va ganando la quiniela. Mira, va muy bien. ¿Usted cómo va en las predicciones?
2: ¿Qué tal? 4-4.
3: No, 4-4. Ahí va Goyo Varela. Gracias a Guillermo Báez, a nuestro productor Iván Hernández, a Edgar Zapata y a todo el equipo. Max, excelente fin de semana.
2: Excelente fin de semana para todos. Recuerde que usted tiene una cita en punto de las 5:30 de la mañana para el noticiario Buenos Días de lunes. Que tenga excelente fin de semana.

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1: Permanece acordonado el inmueble que se incendió en Circuito de Amalucan. Buenos días, soy Antonio Zamora y estas son las noticias más importantes hasta el momento. En nuestras redes sociales puede ver las imágenes de cómo luce el inmueble que se incendió este viernes en Circuito de Amalucan. La vivienda permanece acordonada y presenta severos daños tras el siniestro, en el que lamentablemente perdió la vida un adulto mayor.
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1: Protección Civil Estatal informa que este sábado se esperan ambientes templados en Puebla, con lluvias de ligera a moderada intensidad y precipitaciones puntualmente fuertes en gran parte del estado. Además, se pronostican vientos de noreste de 30 a 35 kilómetros por hora. Se recomienda extremar precauciones. Y en un video viral que se ha hecho y que está en nuestras redes sociales, impresionante atardecer captado en Nebraska. Las imágenes fueron grabadas en Sydney durante una intensa tormenta y muestran un enorme supercelda, uno de los tipos de nube más espectaculares y poco comunes, asociada con tornados, granizo de gran tamaño y lluvias extremas. Y en más de las redes sociales hay un video del Pentágono que difundió nuevos fenómenos anómalos no identificados, conocidos popularmente como ovnis. Usted puede ver el video en nuestras redes sociales. En información deportiva, Sebastián García conquistó medalla de plata en la Copa del Mundo de Tiro con Arco y suma su segunda presea individual consecutiva en este serial 2026. Firmó una destacada actuación tras imponerse en semis y quedarse cerca del oro en una cerrada final ante Mike Schultzer. Francisco Z. Mena fortalece su infraestructura vial con la entrega de una moto conformadora para rehabilitar 37 kilómetros de caminos rurales. La acción beneficiará a más de 17 mil habitantes al mejorar la conectividad y el acceso a servicios en distintas comunidades. La temperatura en la capital poblana es de 18 grados centígrados. Siguen en sintonía de 5 Radio. En la consola digital Duval Rubio, en el radar informó Antonio Zamora. Que tengan una excelente tarde.
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0: Muy buenos días, tengan sus mercedes, todas sus mercedes, en este sábado 13 de junio de 2026. 13 de junio, 13 de junio, muchas muchachas lo tienen presente y algunos muchachos también lo tienen. Lo que pasa es que uno como hombre se le olvidan las cosas, pero las mujeres siempre están pendientes de todo. Y las muchachas, pues saben qué pasa cada 13 de junio. Incluso hay una preparación que dice los 13 martes. Bueno, ahorita platicamos por qué martes y por qué 13 martes. Pero bueno, ya saben que si nos quieren mandar un mensajito por WhatsApp, 2221-364408, 2221-364408. Y por Facebook, Eduardo Merlo cuenta, Excel comenta, ya está, doña Excelito. Y por cierto, ya estamos preparándonos, ya tenemos una fecha, pero todavía no la hemos podido confirmar porque estamos esperando. Excelito está mirando a ver si hay disponibilidad de autobús, porque si no, pero sí, ya les digo a dónde vamos a ir, a Epazoyucan, Hidalgo, y luego de allí caminamos, bueno, nos lleva el autobús, pero caminamos un poquito para ver las minas de obsidiana en lo que se llama el Cerro de las Navajas, era el cerro de donde extraían pues la materia prima que hacía rico a Teotihuacán. Ahí todos los expertos iban, pues no los expertos, los comerciantes iban y compraban pues los trozos de obsidiana que estaban sacando allí los mineros prehispánicos, por supuesto, y los llevaban hasta Teotihuacán, donde ya los procesaban, los cortaban a su gusto, los tallaban y hacían maravillosos cuchillos, puntas de flecha, bueno, una cantidad de cosas que no se imaginan de obsidiana maravillosa que vemos en los museos, pues de allí, por lo menos Teotihuacán, de allí lo sacaban. En el caso de nosotros acá en Cholula, pues del Popocatépetl. La obsidiana es un cristal volcánico, un vidrio volcánico, y va cambiando de color según la veta. Pues no es lo mismo lo que sacaban de la Malinche que lo que sacaban del Pico de Orizaba, que del Popo y de estas zonas. Pues en el caso de Cantona, pues del Cerro Pizarro, que está cerquita, y en Tepeyagualco, en fin. Pero bueno, eso se trata, y luego pues nos llevan a una población cercanita, Singuilucan, a donde pues le entraremos una rica barbacoa y algunos guisaditos, todos de maguey, productos derivados del maguey, y por supuesto al rico neutli, que hay desde el natural, que es el que a mí me gusta, o pues ya mezclado, curado de diferentes sabores, de diferentes frutas. Pero bueno, ya les estaremos haciendo, porque ya entablamos pues comunicación con mis queridos amigos de Hidalgo, que son los que nos los proponen, porque, por ejemplo, el Cerro de las Navajas nos llevará un colega mío que es experto en el trabajo de obsidiana antigua, y él es el que nos va a explicar esa parte. O sea que va a estar bonito este viaje a Epazoyucan. Pues ya le estaremos avisando para que vayan apartando su lugar, y listo. Sin más, pues hablamos de otra cosa. El sábado pasado, hace 8 días, acabando el programa, nos fuimos hechos la raya a Tehuacán, porque pues nos invitaron unos amigos muy queridos, y nos fuimos, llegamos a tiempo. Fíjense que qué cómodo, siempre que he ido a Tehuacán, pues voy manejando muchas veces, porque por mi trabajo pues tenía yo que andar en los alrededores de Tehuacán, en el mismo Tehuacán y en otros lados y en las zonas arqueológicas que hay cerquita. Entonces, pero ahora qué comodidad irse en autobús. Pues rico, se sube uno al autobús y ahí va uno o mirando la tele, que a mí no muy me gusta porque luego ponen unas películas horrendas, pero de esas de los que se vuelven aparatos destructores y que no, eso me choca, ¿no? Y yo me echo mi pistito, me duermo, pero rete rico. Cuando desperté, ya estábamos llegando a Tehuacán, muy cómodo, y ahí estuvimos. Pues fíjense, lo voy a decir porque sí vale mucho la pena. Yo siempre, siempre que fui a Tehuacán, que son muchísimas veces y muchos años, yo creo que 60 años hace, siempre me quedé. Pues, Tehuacán presumía de sus aguas minerales y con toda razón, al grado de que le decimos pues a todas las aguas minerales Tehuacán, aunque no provengan de esta región, porque vendieron pues la marca y la compró una internacional, así que pues la familia que tenía los manantiales. Y ya, y había un hotel increíble, el García Crespo, que era una maravilla, uno se iba a quedar allí, y pues era antiguito, bueno, antiguito como de los años 30 del siglo pasado, de los años 20, 30, y ya se quedaba, y a mí me encantaba, pues desde chico, pues que nos llevaban por ahí a pasear, y el boliche, todavía antiguito, de madera era el canal, a donde van rodando las bolas, que por eso se llama boliche, por las bolas. Y pues ahí estaban los boliches, es decir, no sé cómo les dicen, no se me fue el nombre. Pero bueno, qué bonito el hotel. Pero pues lo quitaron, lo convirtieron primero en una universidad, yo ya no sé qué es, pero ya no tiene.
1: Carriles.
0: Carriles, me dicen que se llaman, pero sí, donde corre, pero no me refería a eso, me refería a los propios boliches, a las figuras que se ponen para que uno haga chuza. Pero, bueno, entonces, pues nos fuimos al Hotel México, ahí me quedaba yo, siempre un hotel de estilo colonial español, le decían colonial californiano, porque en California, Estados Unidos, es donde se empezó a hacer este tipo de arquitectura, que recoge muchas cosas de la arquitectura.

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2: Cabo. Así que bueno, un saludo para todos ellos. Y me la pasé muy bonito y regresé tranquilísimo. Pero bueno, ya saben que, repito, el WhatsApp 2221-364408 por Facebook, Eduardo Merlo cuenta y comenta. Así que bueno, pues hoy es 13 de junio, 13 de junio. ¿Y por qué les digo? Porque 13 de junio es el día de San Antonio de Padua. San Antonio de Padua. Pero vamos a unos mensajitos.
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1: Ya estamos de regreso. En la primera parte oímos la canción Ay amor, ya no me quieras tanto, ay amor, olvídate de mí. Pues es del jibarito Rafael Hernández,

0: que compuso Qué chula es Puebla, qué linda, el gran Jibarito. Pues bueno, y ahorita estamos oyendo La última noche que pasé contigo. Así que bueno, y nomás imagínense, de Bobby Collazo, pues muy popular en su tiempo, la canción muy famosa, y todo el mundo la cantaba y se sabía la letra. Yo también me sé la letra, y yo no sé por qué me sé la letra de todo, bueno, de casi todas las canciones. No, sí sé por qué, porque siempre estábamos oyendo el radio en mi casa. Pues yo ya tengo mis añitos, y mi infancia y todo, no había tele, entonces era el radio el que se ponía, y mi mamá ponía todo, desde la mañana estaba el radio y estaba uno oyendo, y pues se aprendía la letra de las canciones, se la aprendía, y luego empezó la tele, y pues ahí se captan los cantantes, y pues uno acababa de aprenderse las letras de las canciones. Hoy ya no, pues ya no las conocen los chavos, ya no las conocen las suyas, las que cantan ahora, y bueno, pues están muy contentos de conocerlas, y cada quien en su tiempo. Pues lamentablemente ese tesoro musical, pues ahora ya no se escucha tanto, pero pues hay que hacerle la lucha para que vuelva la gente a conocer estas canciones tan bonitas. La última noche que pasé contigo, nomás imagínense. Pero bueno, estábamos hablando que es día de San Antonio de Padua, Fíjense, yo creo que uno de los santos más famosos de la Iglesia Católica, uno de los más famosos. San Francisco, pues que era su superior, porque él es de la época de San Francisco, entró muy jovencito a la orden franciscana y conoció a San Francisco, que San Francisco lo quería mucho y le decía mi obispo. No, nunca fue obispo, pero él le decía mi obispo, porque era un hombre muy inteligente, estudiaba muchísima teología, y pues llegó a ser doctor de la Iglesia, un gran teólogo, pero no se llamaba Antonio de Padua, se llamaba Fernando Martins de Bujós Tabeira. Era portugués, nació en Lisboa, en portugués, pero pues era desde muy joven quiso ser religioso y se metió con los agustinos, canónigos agustinos, que es una derivación de la orden agustina, y ahí estaba, y un día que ve pasar a unos, oyó mucho escándalo, se asomó a la ventana del convento y vio pasar a unos hombres vestidos muy pobremente, con unas túnicas todas pues viejitas y dadas al queso, y ahí iban, y la gente alrededor muy contenta, les echaba porras y los saludaba y les aventaba flores, y bueno, dijo, ¿y ahora por qué? ¿Quiénes son esos? Y se bajó y salió a la calle y preguntó, y dijeron, son frailes menores, ¿y por qué les hacen tanta fiesta? Porque se van al martirio. ¿Cómo que se van al martirio? Sí, van a atravesar el estrecho de Hércules, el estrecho de Gibraltar, y se van a Marruecos, donde seguramente van a predicar la religión y donde seguramente los van a matar. ¿Cómo? ¿De veras? ¡Ay, qué gente! Y ya, ahí, pasó mucho tiempo, y de repente vuelve a oír un barullo, se asoma a la ventana y ve que llevan unos féretros en procesión, pues muy seria, en un cortejo fúnebre, y igual va a preguntar y dice, ¿son los mártires? ¿Son los que pasaron hace mucho que les hicimos fiesta? Pues los mataron, y los musulmanes nos entregaron sus cuerpos y ya los llevamos a enterrar. Y dijo, ¿y qué orden es esa? Y le dijeron, es la orden de frailes menores, mejor conocidos como franciscanos. Ah, bueno. Y entonces él dijo, yo quiero ser de esa orden. Y se salió del convento agustino y se fue a buscar a los franciscanos. Y bueno, es una larga historia, pero finalmente fue a dar a Italia, donde vivió para siempre. Fue pues enviado. Bueno, conoció a San Francisco en Asís, vivió con él un tiempo en Asís, y luego el mismo Francisco lo mandó a Padua. Padua es una hermosísima ciudad italiana, pues cerca de la costa, Padua, le dicen los italianos, Padua le decimos en español, y allí predicó, allí toda su vida, y fue uno de los hombres más queridos de su tiempo, y además, pues como gran teólogo predicaba, y la gente se arremolinaba a donde él estaba predicando, ahí, y lo escuchaba con mucho gusto, así que se volvió el gran predicador, Antonio, porque los frailes, cuando alguien entraba como fraile, le cambiaban el nombre y el apellido, y le ponían usualmente el nombre de la población, así que él cambió el nombre de Fernando a Antonio, y en lugar de su apellido, pues ya no fue más Martins de Bulloes Tabeira, sino simplemente Antonio de Padua, porque allí estaba en la ciudad de Padua, y allí predicó, y allí pues vivió toda su vida, y allí murió el 13 de junio, el 13 de junio del año de 1231. Tenía apenas 35, iba a cumplir 36 años, estaba muy joven. Pero bueno, pues él no aguantó las enfermedades que tenía, se enfermó de muchas cosas, y pues finalmente falleció 13 de junio, martes 13 de junio de 1231. Por eso los martes hay una devoción a San Antonio, y mucha gente hace la novena, pero no es novena, es trecena, porque son 13, porque murió en el día 13, 13 martes en honor de San Antonio de Padua. Pero entre otras cosas, es famoso porque era un santo casamentero. Cuando no era fácil casarse, había que juntar una dote, un buen dinero, para que el papá de la novia se lo diera a la familia del novio. Así que, pues, si no había dinero, pues no había boda. Y había rejunte, y eso salía peor, porque era condenado por la iglesia, en fin. Pero entonces él buscaba, pues, que los ricos les pedía limosna, y le daban, y entonces eso se lo daba a las novias, que veía que no tenían dinero para la dote, y entonces así se podían casar. Y lo mismo, pues, los que ya estaba difícil que se casaran, iban y le decían, pues oye, ayúdame, no sé qué. Y entonces él rezaba y buscaba y lograba que encontraran, pues, novio y se casaran. Por eso se volvió santo casamentero y muy efectivo. Y además hizo muchísimos milagros. Por ejemplo, hubo este milagro de la burra que yo dije la otra vez. Venía uno que vivía en Padua, que era hereje, que decía que él no creía en nada de eso, y venía la procesión, San Antonio traía la custodia, y todo el mundo se hincaba al paso de la custodia, y él en su mula no se bajó de la mula para homenajear la procesión, y entonces la mula se hincó, y lo echó para abajo, por supuesto, pero se hincó la mula en señal de adoración, y bueno, pues es un sonado milagro. Otro milagro es de que iba un tacaño, un hombre rico, un avaro, y que ve a San Antonio, que iba en su carreta, él iba en su carreta y lo llevaba un carretero, iba manejando la carreta, y ve que viene San Antonio y dice, ay, ahí viene ese hombre que nomás anda de pedigüeño, me va a pedir dinero y no le quiero dar. Me voy a tirar aquí en la carreta y dile que estoy muerto y que me llevas a enterrar para que no esté moliendo. Y efectivamente, San Antonio hace la seña de que se pare la carreta y le dice al cochero, oye, ¿y tu amo? Y le dice, no, fíjese usted que se murió y lo llevo a enterrar. Ay, pues que Dios tenga piedad de su alma, dijo Antonio. Y ya se siguió. Y entonces el cochero le dice, ya se fue. El que se fue el que fingió estar muerto. Estaba muerto de verdad. Ay, nanita, ¿qué les parece? Vamos a unos mensajitos.
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3: Posibles cambios en el once inicial de Javier Aguirre. ¿Qué tal? Muy buenos días. Los saluda con mucho gusto Rafa Crespo en el Radar Mundialista, donde les llevamos la información más importante generada hasta este último momento de la máxima fiesta del fútbol. Y es que según diversos medios, el Vasco Aguirre estaría preparando 3 cambios en el once de México para enfrentar a Corea del Sur el próximo jueves. Gilberto Mora saldría como titular en lugar de Fidalgo o Brian Gutiérrez, y Edson Álvarez iniciaría tras la expulsión de César Montes. Mora dejó buenas sensaciones contra Sudáfrica y Luis Chávez también apuntaría a regresar a la titularidad. Ulises Fernando Bernal Miramontes, presidente del Colegio de Ingenieros Civiles de Jalisco en México, fue identificado como la persona que protagonizó la polémica por presuntamente realizar burlas de carácter racista contra una aficionada surcoreana durante un partido de la justa mundialista. El Congo ya está en el campeonato mundial, y es que tras 52 años de ausencia, el combinado congoleño volvió a una justa mundialista y lo hizo con mucho estilo. Llegó a Houston con un llamativo atuendo inspirado en la piel de leopardo, una vestimenta que no pasó desapercibida y se hizo viral rápidamente. Hasta aquí la información. Sigue en sintonía de la multiplataforma de 5 Radio Comunicación Efectiva, así como también de, por supuesto, Minuto Cero. Le informó Rafa Crespo.
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0: Ya estamos de regreso. ¿Qué tal del dominio público? Yo vendo unos ojos negros. ¿Quién me los quiere comprar? Los vendo por hechiceros. Ay, ay, ay, ay, ay, ay. Los vende por hechiceros a los ojos negros. Qué bonitos ojos negros han de haber sido. Al que, pues no sabemos quién, porque es del dominio público esta canción, pero qué bonito. Pues ya tengo una cantidad de mensajes. Y, híjole, Luchita García dice que ya se apuntó para el viaje. Gracias, querida amiga. José Cantero dice que sus tíos tenían un tocadiscos marca Silverton de cuatro velocidades, 16, 33, un tercio, 45 y 78, era 1996. Pues yo todavía tengo uno así, no tiene de 16, pero sí de 33, un tercio, 45 y 78. Y sí, sí, porque tengo discos de esos discos duros de 78. Y de los LP de 33, y los de 45, tengo uno o dos más, poquitos. Yo tenía una buena colección de los de 45, porque cada que salía una canción y se volvía famosa, pues los compraba. No teníamos la ventaja de la tele, lo que sea, pero los compraba. Yo me acuerdo de los que salían, por ejemplo, de Angélica María, que me hasta la fecha es una muchacha que me sigue gustando mucho y pues ya, es más o menos de mi rodada. Y sí, y de los Teen Tops también tenía yo, y de los, ¿cómo se llamaban? Donde Johnny Laboriel, ay, se me fue el nombre ahorita. Bueno, pero bueno, de esos que salían así, pues los compraba, porque bueno, pues estaban de moda, traía una canción de un lado y otra del otro. Y la buena era la del frente y atrás pues una de complemento que no había pegado mucho. Pero bueno, ya seguimos teniendo Cheo Tenorio, donde da vuelta el aire, me manda saludos desde la pérfida Albión. Miguelito García de Atlixco, muchas gracias. Pues ya desayunando la familia Castro Cruz, caray, qué rico. También dice que, bueno, aquí Tere Baisal, ya me dicen que sí, los bolos o pinos se llaman las figuritas que se ponen para tirarlas con la bola, pues. Es un juego muy antiguo, muy antiguo. En las tumbas egipcias se encontraron ya las bolas de boliche. Quiere decir que se jugaba boliche desde aquellos tiempos. Estamos hablando de unos 3.000 años o casi más, o un poco más. Y en Puebla había, en la época virreinal, había un boliche, la Casa de las Bochas, que está, todavía la casa queda, aunque ya modificada, creo que ahora es algo de la Procuraduría, está en la 10 Oriente y pues a un costado de la iglesia de los Dolores del Puente, por ahí está la Casa de las Bochas. Pues así, también Tere Baisaban, un saludo, Lupita y Yari Figueroa también, muchas gracias. Dice, cuando yo voy a Tehuacán me hospedo en el Hotel Iberia. También, ese también es antiguo, junto con el México, son los más antiguos, pues después del García Crespo, y que está cómodo en el centro, el doctor Ulises Muñoz. Sí, sí, es cierto, yo también me he quedado en ese hotel. Y Atlixco, digo, Tehuacán, qué bonito, lo han arreglado mucho, su catedral, pero verdaderamente cuidadita, limpia como ella sola y muy bien arreglada. No hay un pero que le ponga uno de lo bien cuidadito que está. Pues a Pati Salazar, que está en Atlixco, muchas gracias. Dice, le mando una felicitación a Jaime Yola de Zacapexpan, de parte de, que hoy es aniversario de bodas, de parte de su hijo y su nuera y su nieta Valentina. Pues ya les mandamos el saludo, qué bonito. Dice que ellos no se pierden ni un programa, pues con más razón les mandamos un saludo. También dice, gracias por compartir, pero no dice quién. También Martita y Yaida, buenos días por las mañanas, saludo a su servidor José Luis Ramírez Telles, gracias, ¿se acuerda usted de su servidor? Lo conocí en la Casa de los Enanos, fui el abogado de quien fue el dueño. Sí, claro que me acuerdo, Víctor Cortés, dice, gracias por el programa, ya empezó el Mundial. Pero bueno, de eso no podemos hablar nada porque esta mafia anglo-siciliana no permite que se comente nada. Pero bueno, así que Pues sí, es búsqueda de dinero. Lolita Juárez, desde Tlaxcala, ahorita hablo de Tlaxcala. Y también dice, podría enviar un saludo a mi mamá Alejandrina Hernández, que tiene muchísimos años de escucharlo y que me contagió su entusiasmo. Un saludo de parte de Alejandro Hernández, pues le mandamos el saludo, le mandamos. Y estábamos hablando de San Antonio, pues fíjense ustedes, así que se volvió el santo casamentero. Y San Buenaventura, que es otro santo franciscano del tiempo de Antonio, y él no conoció a San Francisco, pero poquito después entró en la orden y oyó hablar de San Antonio y todo, y escuchó cómo era y todo, y nos dice que era un hombre muy, muy atractivo en el sentido de que su personalidad llamaba mucho la atención y gustaba, pero físicamente era chaparrito, gordo, gordo, gordo, gordo y picado de viruela. ¿Qué les parece? Nada, nada igual a las imágenes que se ponen en los templos, porque lo ponen como un Adonis, apuesto, guapo, guapo, pues para que las enamoradas vayan y le recen. Pero, pues no, no era así. Eso qué importa, el físico, pero bueno, cómo se transforma en el gusto de la gente. Y los escultores dijeron, ¿cómo lo vamos a poner gordo, este chaparrito gordo y cacarizo? Pues no, pues no. Entonces lo hicieron guapo como él solo. Y fíjense ustedes, en alrededor de 1890, un famoso poblano, Antonio Vanegas Arroyo, que publicaba panfletitos y tenía su dibujante, que era José Guadalupe Posada, pues repartían unos papelitos que se llaman tiernas súplicas, con que invocan las jóvenes de 40 años al milagroso San Antonio de Padua, pidiéndole su consuelo. Y miren lo que escribió Vanegas Arroyo. Bueno, se supone que lo está diciendo una de estas mujeres. San Antonio milagrosa, yo te suplico llorando que me des un buen esposo porque ya me estoy pasando. San Antonio bendecido, santo de mi devoción, por tu santa intercesión, dame por Dios un marido, sea viejo, manco, tullido, que me quiera en todo caso, y si no, un soldado raso o un recluta de cuartel para casarme con él. Que me paso, que me paso. No te pido un general, duque, conde ni marqués, que lo que yo quiero es un hombre que sea formal, sea el ladrón más criminal, el caso es tener marido. Ya ves cuánto he padecido en el materno regazo. Oh, San Antonio querido, ¿ya no ves que me paso? Santo misericordioso te lo pido y en ti espero que me des un compañero, un esposo, un buen esposo. Aunque sea viejo gotoso, nada me importa el frentazo, porque nadie me hace caso, me huyen como a Lucifer. Piedad para esta mujer, mira, santo que me paso. Por tu santa caridad, oh San Antonio bendito, ten de mí piedad, piedad por tu poder infinito. Dame siquiera un viudito que me dé un buen difuntazo. En este difícil caso, arregla mi matrimonio, cásame con el demonio, porque si no, yo me paso. Nomás imagínense qué cosas, qué cosas. Pues yo dije, no me quedo con las ganas y yo le aumenté a la hojita. Ay, lindo santo bendito, te lo pido muy formal, que en un centro comercial me encuentres chavo bonito, y si no, un daddy viejito que me sube en su jaguar y la pase a todo dar. Te mando santo un abrazo, ¿no ves que si no me paso? Soy millennial pero cool y ninguno me hace caso, voy derechito al fracaso, estoy perdido hasta el full. Saint Anthony, échame un lazo, I am lost, is dead my soul. Ay, San Antonio de mi alma, nadie admira mi figura, me pongo una minifalda y ni pega mi hermosura. Si a alguno le echo el calzón, prometo con devoción darte tus 13 monedas y ponerte tu listón. ¿Qué les parece? Eso lo inventé yo. Sí. Ah, ay, lindo santo bendito, te lo pido muy formal. Y bueno, santo, acuérdate de mí, las elecciones perdí, bla, bla, bla. No sé, ya no, porque le metí política. Pero bueno, ¿qué les parece? Y también me manda saludos Javier Ramos. Dice que a todos los excompañeros de la secundaria, Moisés Sáenz de San Pedro Cholula, muchas gracias, cómo no. Vamos unos mensajitos.
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regreso y estamos escuchando, parece que va a llover, el cielo se está nublando, parece que va a llover, ay mamá, me estoy mojando. Inmediatamente la gente alude a la película de Pedro Infante y Luis Aguilar, que se llama Toda Máquina. Ahí van los dos de motociclistas de tránsito en la carretera y sí, parece que va a llover. Y así, y ya en la vida, en la realidad actual, parece que va a llover, el cielo se está nublando, más bien ya está nublado. ¿Qué aguaceros cayeron ayer? Ay, bueno, estos días, pero ayer, ¿qué aguaceras? Pero hasta espantado estaba yo. Aquí en mi casa, que es la de ustedes, pues tengo un espacio chiquito que llegan los colibríes, muchos colibríes que me encantan y me fascinan. Y en un rizo que hace el cable de la televisión allá afuera y que queda entre el vidrio de la ventana y el exterior, ahí estaban refugiados los colibricitos agarrados del cable y sentaditos, porque de veras que estaba tremendo. Pero bueno, seguimos diciendo, mira, aquí me dice, mi abuelita decía, San Antonio le pido, este es un nombre el que está diciendo, a San Antonio le pido y a las ánimas benditas que me aborrezcan las feas y me quieran las bonitas. Ándale tú, porque también los hombres van, las muchachas piden de limosna 13 monedas, desde que sean 20 centavos, un pesito, lo que sea, pero que sean 13 monedas, pero les tiene que pedir de limosna para que al pasar la vergüenza eso tenga valor y le conceda el milagrito que está pidiendo. Y los muchachos también, nomás que pasa, uno se hace tarugo y no quiere demostrar que anda haciendo lo mismo. Pero bueno, entonces juntan sus 13 monedas. Si una muchacha hoy llega y le dice, un pesito, por favor, ténselo, porque es para eso, para írselo a dar a San Antonio y que les conceda el milagro. Pues dice doña Meyer Ojeda Martínez y David Rosas Ojeda, pues que me escuchan en Playa del Carmen, en Quintana Roo, la familia Rosas Ojeda, un abrazo hasta Quintana Roo, en esas playas tan hermosas. Y mi tocayo Lalo López dice que se está tomando un rico café y que en el castillo de Chapultepec había boliche, sí es cierto, había boliche. También Javier Ramos nos manda saludos, ya lo había mencionado. Él dice, con mucho gusto, nos están escuchando. Chayito, que le demos información del viaje, pues ya lo estamos programando, ya lo diremos, ya lo estamos concretando. Pues miren, ya hablamos de San Antonio y ya todo, pero yo quiero hablar hoy es un aniversario, porque así un día como hoy, pero de 1939, arriba al puerto de Veracruz, un barco muy grande, muy, muy grande, el famoso Sinaya, que traía nada menos que 1,800 pasajeros, que eran españoles refugiados que habían huido del régimen de Franco, de la Guerra Civil Española, y que pues eran republicanos, y como estaba ganando el franquismo, pues la Falange Española, pues huyeron, y no los acogía nadie, no los quería nadie, ya se habían ido a Francia y los metieron en campos de concentración, buscaban refugio en Marruecos, en Argelia, en todo esto, y pues sí, pero no los miraban con muy buenos ojos. Y bueno, pues muchos de ellos encontraron en el Sinaya, pues que se prestaba para traerlos. Algunos se fueron a Argentina, otros a Venezuela, pero muchos, nos estamos refiriendo a los que se subieron al Sinaya, pues de todos, personas mayores, jóvenes, niños, y hasta nacieron en el barco algunos. Y llegaron a Veracruz, donde fueron recibidos, pero con un entusiasmo. Ahí estaban los veracruzanos esperándolos con charolas de frutas, con agua fresca, con todo. Pues se habían pasado una trayectoria muy difícil y con el susto y con la tristeza de haber dejado a sus familias. Así que, pues, se sintieron contentos de que se les recibiera.
y México recibió una gran aportación porque muchos de ellos eran grandes intelectuales que aportaron muchísimo al país. Así que, pues, hay que recordar esta actitud del gobierno mexicano, del general Lázaro Cárdenas, para recibir a estos refugiados. Pero bueno, en fin, vamos a otra cosa que me encantó. Ayer me fui a Tlaxcala. Nos fuimos, doña Ketz y yo y unos amigos, a Tlaxcala porque nos invitaron a una exposición de prendas textiles bordadas de una manera extraordinaria. Allí al Museo de la Memoria, este museo que está enfrente de la Plaza de Xicoténcatl, a un ladito del Zócalo, allí se puso esta exposición, pues en general es la colección de un querido amigo, el doctor Nazario Sánchez Mastranzo, y de su esposa, y que bueno, pues está preciosa la exposición, y todos son prendas hechas por un queridísimo amigo de muchísimos años atrás, don Delfino Reyes Arce. Arces, híjole, Tlazunqui, Tlamaxtili, Tlazunqui, Tlamaxtili. Ellos son, bueno, sus hijas, Isabel, Ibero, Verónica, Arce, por supuesto, que son de manos mágicas, maravillosas, bordadores y bordadoras extraordinarias. Bueno, para que se den una idea, de sus manos han salido prendas que se han aplicado a la vestimenta de nuestra presidenta, nada más para que se den esa idea. Y todos ellos son de San Isidro Buen Suceso, que es una población que pertenece a San Pablo del Monte, pero está, no es parte de San Pablo del Monte, es una población que se desprendió de la misma comunidad indígena de Canoa, y rodean al volcán La Malinche, el Matlalcueyetl, y que son hablantes de náhuatl. Eso me encanta, y ayer estuve, me dio muchísimo gusto saludarlos, pero sobre todo admirar las maravillas que bordan. Un traje de novia al que le aplicaron pues diseños como de talavera, están ahí unas blusas, pero verdaderamente son una verdadera, son poquitas, pero qué maravilla de trabajo, qué manos para la máquina de coser, porque son bordados de máquina, pero son verdaderas obras de arte. Ahí están los colibrís, ahí están los tlacuachitos, ahí están, bueno, otros animalitos, y flores, y flores, y flores, en un colorido y un gusto para diseñar, que es verdaderamente extraordinario. Yo me siento muy orgulloso de que se siga conservando esta tradición en San Isidro, porque pues don Delfino Reyes pues ya es grande, es de mi rodada, pero sus hijas son jóvenes y todos ellos trabajan y trabajan muy bonito, y ahí tienen sus talleres en San Isidro Buen Suceso. Pues también hacen talavera en el pueblo porque está cerquita de San Pablo del Monte, que es parte del territorio que puede hacer talavera, y porque son muy antiguos, los primeros alfares de talavera estuvieron en San Pablo del Monte y después en Puebla, así que a mucha gente de acá no le gusta, pero pues hay que decir la verdad. Así que, pero estos bordadores es de veras una verdadera maravilla. No saben la preciosidad de ver cómo unas manos son capaces de moverse en la máquina de coser, que generalmente es de pedales, todavía, bueno, ya algunos le pusieron motor, pero muchas son de pedales todavía, y cómo van moviendo la tela para ir formando las figuras que previamente dibujaron, y que, bueno, ayer me sorprendió don Delfino, porque traía una camisa bordada con un diseño del hombre jaguar de Cacaxtla, y bueno, pues ahí me pegó directo. De veras me quedé maravillado, fascinado, y todos los demás, y ellas mismas traían unas blusas que bueno, qué maravilla, y las que están en la exposición, que digo, son poquitas, pero vale mucho la pena. Dense una vuelta a Tlaxcala, y nos agarró un aguacero en el camino, pero de esos aguaceros
tremendos, pues el tráfico iba a vuelta de rueda, iba a vuelta de rueda. Casi hicimos 2 horas para llegar a Tlaxcala porque pues no podíamos avanzar por el agua. Está, pero llegamos con mucho gusto, justo a tiempo de la inauguración, y de veras me dio mucho gusto estar allí. Y bueno, como siempre, pues me trataron de maravilla mis amigos queridos de Tlaxcala, y yo se los agradezco mucho, porque de veras se siente bonito que lo reciban a uno así y que estén contentos. Pues estuvimos muy contentos en esta exposición. Me platicaron pues sus historias y todo. De veras, es un encanto darse unas vueltas por allí. Y además, pues ahí se puede comer en Tlaxcala. Hay muchos lugares para comer en Tlaxcala, muy rico. Yo admiro a la gente de Tlaxcala que guarda celosamente sus tradiciones, principalmente de la comida. La comida tlaxcalteca es verdaderamente exquisita. Tiene mucha milpa, es decir, muchas verduras, mucho verde, pero combinado con unos molitos y con unos caldos y con unos tamales y con una cantidad de cosas impresionante. Bueno, ayer mismo nos dieron un agasajo allí de pambacitos, de cuernitos, de cantidad de cosas, que nos dimos un agasajo con motivo de la inauguración, con agüita fresca, cafecito. De veras, muy generosos los tlaxcaltecas. Y les mando un saludo pues a Nazario Sánchez Mastranzo, mi querido amigo de hace muchísimos años, y qué puedo decir de don Delfino Reyes Arce. No, pues ese es mi amigo, bueno, de hace 300,000 años, y lo aprecio mucho, y le di su abrazo, y estuve muy contento, y con sus hijas y con sus yernos. De veras, qué bonita experiencia. Pues bueno, Chayito dice que está pendiente de la información. Pues sí, ya estaremos dando la información del viaje que vamos a hacer a Epazoyucan. Pues va a ser en julio, a finales de julio, y ya afinaremos con nuestros amigos de Hidalgo, que son los que nos van a recibir, y vamos a ir al convento, es una maravilla de convento del siglo XVI, luego al Cerro de las Navajas, y luego a Zungilucan a darnos un agasajo de barbacoa y de pulquito. Los que les gusta pulquito, los que no, pues habrá refrescos, habrá cervezas, habrá otra cosa, pero ya les estaremos informando. Un saludo para doña Marce, para la nana, para la galita y para el Tenzin, que allí está guardadito ahorita y que al rato llega para acá. Así que pues un abrazo para todos ellos y para todos ustedes que me están oyendo. Muchísimas gracias y un abrazo para todos. Que les vaya bonito.

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3: Muy buenos días, este es el Informativo Radar con la información más importante hasta este momento. Protección Civil Estatal informó que en caso de emisiones del volcán Popocatépetl, la posible dispersión de ceniza podría dirigirse hacia las regiones de Atlixco y Matamoros, así como la Mixteca Poblana. También se prevé afectaciones en zonas de Morelos y el Estado de México. Un accidente de tráiler provocó el cierre total de la carretera Silao-San Felipe a la altura del acceso a la comunidad de Rancho Seco, en Guanajuato. Autoridades informaron que no se reportan personas lesionadas. Sebastián García conquistó medalla de plata en la Copa del Mundo de tiro con arco y suma su segunda presea individual consecutiva en el Serial 2026.
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3: El clima hasta este momento es de 15 grados centígrados. Hasta aquí la información más importante hasta el momento. Sigan en sintonía de 5 Radio y Comunicación Efectiva. En el radar informó Gregorio Varela. Muy buenos días.
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2: Buenos días, soy Marcos Bravo y a continuación te presento el Radar Mundialista. Un grupo de aficionados retó a la gente a demostrar su habilidad con la pelota y él aceptó el desafío. Entre cánticos, risas y aplausos, terminó llevándose la ovación de los fanáticos. El Times Square se tiñe de color amarillo y verde. Los aficionados de la selección brasileña se hacen notar en pleno centro de Nueva York. Brasil debuta este día ante Marruecos en el Mundial. Un video compartido por Mudarak Alanabi muestra a aficionados en San Francisco coreando, cantando y bailando en apoyo al equipo nacional de Qatar, Al-Anabi, de cara a la Copa del Mundo. Irán realizó un entrenamiento abierto en su campamento base de la Copa del Mundo en Tijuana, México, ofreciendo una primera mirada al interior mientras el equipo llegaba en medio de tensiones geopolíticas en curso. Después de 16 años volvió a sonar el himno de Paraguay en una Copa del Mundo, un momento que emociona a todo un país y que quedará grabado en la memoria de millones de paraguayos. Continúen en sintonía de 5 Radio, comunicación efectiva y minuto cero. Para el Radar Mundialista le informó Marcos Bravo.
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1: Muy buenos días, este es el informativo Radar con la información más importante hasta este momento. Autoridades estatales atendieron de manera inmediata un derrame de hidrocarburo registrado en Venustiano Carranza. En coordinación con Pemex y el municipio, se mantienen labores de contención, reparación y saneamiento en la zona afectada, además de vigilancia permanente para reducir riesgos a la población y mitigar el impacto ambiental. Puebla recibió a las y los pasajeros de las 12 nuevas rutas aéreas operadas por Volaris en el Aeropuerto Internacional Hermano Cerdán. La secretaria de Desarrollo Turístico, Carla López Malo, y el subsecretario de Promoción Turística, José Miguel Vélez, dieron la bienvenida a visitantes nacionales e internacionales que arribaron a la entidad.
2: Porque ya no tenemos que viajar hasta la Ciudad de México, nos queda más cerca aquí la ciudad de Puebla, porque nosotros venimos de Tlaxcala, del estado de Tlaxcala. Abuela.
3: Bueno, yo me presento, soy Esther, y igualmente estoy bien contenta, porque se imaginan tener 100 años y tener que viajar a la Ciudad de México para ir a donde yo quiero ir, como ahora que voy a los Cabos, para mí es una gran comodidad, pero muy agradecida.
1: Una camioneta quedó atrapada en medio de la creciente del río Zapotitlán, entre los límites de San Gabriel Chilac y San Mateo Tlaxcocalco. El incidente movilizó a cuerpos de emergencia de San Gabriel Chilac para atender la situación y brindar apoyo al conductor.
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1: El clima hasta este momento es de 19 grados centígrados. Hasta aquí la información más importante de la última hora. Sigan en sintonía de 5 Radio y Comunicación Efectiva. En el radar informó Gregorio Varela. Muy buenos días.
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1: Buenos días, soy Marcos Bravo y a continuación te presento el Radar Mundialista.
0: Polémica.
1: Inglaterra no tiene paz. La concentración inglesa en Estados Unidos parece una película. El 7 de junio hubo un tiroteo masivo a pocos kilómetros de su campamento. El 9 de junio sintieron un terremoto de magnitud 6.1 frente a Cuba. Y el 13 de junio le robaron todo el equipamiento deportivo. Tres sustos en menos de una semana. Se quedan con las ganas del Mundial. La fiesta grande se queda sin color y el ritmo de los senegaleses. Por la falta de visas, ninguna delegación oficial de aficionados podrá hacer el viaje para apoyar a su selección.
0: Viral.
1: Las mexicanas demostraron que no pierden el tiempo y ya le están dando la mejor de las bienvenidas a la afición surcoreana.
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1: Según los reportes oficiales, el estadio en Guadalajara tuvo una asistencia de 44.985 aficionados. El estadio tiene una capacidad de 45.664, pero las imágenes nos cuentan una historia muy distinta. César Ramos ya tiene su primera misión mundialista. El silbante mexicano y sus abanderados Alberto Morín y Marco Vizguerra serán los encargados de llevar un buen puerto al choque entre Irán y Nueva Zelanda en Los Ángeles. Continúen en Cinco Radio, comunicación efectiva y minuto cero. Para el Radar Mundialista, le informó Marcos Bravo.
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1: Muy buenos días, soy Gregorio Varela y este es el Informativo Radar con la información más importante hasta este momento. La calidad, tradición e innovación del café poblano se consolidan en el Concafé 2026, donde productores, catadores y baristas participan en concursos y actividades que fortalecen la cadena productiva, impulsan el valor agregado del grano y proyectan a Puebla como referente nacional con creciente presencia en los mercados internacionales. Vecinos de la colonia 8 de diciembre reportan anegamientos al interior de una vivienda ubicada en Privada del Carril, lote 4, debido a las intensas lluvias registradas en los últimos días. Los afectados solicitan el apoyo de autoridades para atender la situación. Cámaras de vigilancia captaron el momento en que una mujer fue víctima de un asalto en la colonia Casablanca, en Amozoc. Tras cometer el robo, el presunto responsable huyó a bordo de una motocicleta. El gobierno de la ciudad, encabezado por el presidente municipal Pepe Chedraui, invita a disfrutar un fin de semana con exposiciones, cine, talleres, música y teatro en distintos espacios culturales de Puebla. La cartelera incluye actividades gratuitas y opciones para toda la familia.
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1: El clima hasta este momento es de 18 grados centígrados. Hasta aquí la información más importante de la última hora. Sigan en sintonía de 5 Radio y Comunicación Efectiva. En el Radar informó Gregorio Varela. Muy buenas tardes.
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0: La siguiente actualización de la Copa Mundial es presentada por Nature Valley. Shakira triunfa otra vez. Su nueva canción Die Die con Burna Boy fue votada como la mejor canción mundialista de todos los tiempos, según Billboard, con 31.28% de los votos. Superó incluso a su propia Waka Waka. Entérate de más en queonda.com.
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1: Buenas tardes, soy Marcos Bravo y a continuación te presento el Radar Mundialista. En el Mundial, exactamente en Ciudad de México, una periodista brasileña estaba realizando una transmisión en vivo con músicos locales cuando inesperadamente uno de ellos sacó tranquilamente un arma de fuego y se la entregó para que la mirara. El gesto de Hakimi con un periodista de México. Y es que en conferencia de prensa, el jugador de Marruecos habilitó a un periodista a que preguntara en español, a pesar de que el idioma acordado era en inglés.
2: Hakimi, mañana pasamos tu partido en México. ¿Cuál es?
3: Excuse me. I can only answer questions in the language that you said, so no Spanish questions.
2: It's okay. I understand.
3: No, but we can't do this because of the translations. So we'll stick to the...
2: I can answer in English if you want.
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1: Ante la prohibición de ingresar bebidas alcohólicas a los partidos del Mundial, un aficionado encontró una forma insólita de burlar los controles. Transformó la carcasa de su teléfono en un compartimiento oculto para transportar licor. El curioso invento pasó desapercibido en los accesos de los estadios y volvió a poner en evidencia las fallas en los sistemas de revisión y seguridad.
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1: La afición de Brasil comienza la fiesta a horas de su debut ante Marruecos en el Mundial. Continúen en 5 Radio, comunicación efectiva y minuto cero. Para el Radar Mundialista le informó Marcos Bravo.
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1: Muy buenas tardes, soy Gregorio Varela y este es el informativo Radar con la información más importante hasta este momento. Se registra una movilización policial en inmediaciones de la 46 Poniente, donde también se observa la presencia de un helicóptero sobrevolando la zona. En breve, más información. Se vive el ambiente mundialista en Puebla. Decenas de aficionados participan en un intercambio de estampas de la justa en el centro comercial Triángulo y seguidores del fútbol se reúnen para completar sus álbumes rumbo a la máxima fiesta del balompié. El cantautor poblano Javier Díaz ofrecerá un concierto gratuito de pop acústico el próximo 27 de junio en el patio del Palacio Municipal de Puebla. Convenciones y Parques de Puebla instalará más de 200 cámaras de videovigilancia y modernizará 900 luminarias en espacios públicos del estado.
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1: El clima hasta este momento es de 20 grados centígrados. Hasta aquí la información más importante de la última hora. Sigan en sintonía de 5 Radio y Comunicación Efectiva. En el radar informó Gregorio Varela. Muy buenas tardes.
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19: Muy buenas tardes, Puebla. Abrimos esta emisión con un reporte de última hora.
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19: A las 12:20 con 45 segundos de esta tarde, el Sismológico Nacional registró un sismo de magnitud 5.2 con epicentro a 25 kilómetros al oeste de San Marcos, Guerrero. La profundidad fue de 10 kilómetros. La Coordinación Nacional de Protección Civil ya confirmó que la magnitud final es de 5.2 y reporta que hasta el momento no se registran afectaciones en los estados donde fue percibido. Se mantiene el monitoreo. Según el reporte de Protección Civil, a las 12:43 en Chilpancingo, Guerrero, en Morelos y en la Ciudad de México, el movimiento no fue percibido por la población y que no hay reporte de afectaciones. En la capital del país, la Secretaría de Gestión Integral de Riesgos y Protección Civil informó que se estableció comunicación con las unidades de alcaldías y tampoco hay daños. La percepción en algunas zonas de la Ciudad de México fue muy ligera y no se activó la alerta sísmica porque la estimación de energía no lo ameritó. Desde aquí, hacemos un llamado a no compartir información que no sea verificada antes de reenviar mensajes. Confirmen la fuente y evitar así que se propague mala información. Ahora sí, muy buenas tardes. Yo soy Carla Botello. Gracias por acompañarme en esta emisión sabatina de la Red Ciudadana por el 1120 de AM. Durante esta próxima hora te presentaré el resumen informativo más importante de la semana en Puebla, México y el mundo. Hoy recordamos una fecha de gran relevancia social. El 12 de junio se conmemora el Día Mundial contra el Trabajo Infantil, establecido por la Organización Internacional de Trabajo desde el año 2002, con el objetivo de visibilizar a millones de niñas, niños y adolescentes que aún son obligados a realizar actividades laborales que afectan su desarrollo, educación y bienestar. Es la 1:08 PM. Compártanos tu opinión a través del WhatsApp de la red 2222-3829-90. La temperatura actual en Puebla es de 18 grados y hay probabilidad de 20% de lluvia. Recuerdo seguirnos en todas nuestras redes sociales y visitar nuestro portal www.laredciudadana.mx. Gracias también a nuestro operador de hoy, Juan Ramírez Rodríguez, quien nos acompaña en cabina. Estos son los titulares de hoy. Se percibió un sismo 5.3 en la localidad de 26 kilómetros suroeste de San Marcos, Guerrero. Se confirma desfile de la Ciudad de México tras el sismo registrado a las 12:20 con 46 minutos en Guerrero. Fiscalía investigó nuevos ataques del presunto tirador de la vía Atlixcayo. Sube a 9 esta semana. Puebla recibió el partido internacional entre España y Perú como parte de las actividades previas a la Copa del Mundo. Dan 11 años de prisión por crueldad animal contra el perrito Huesitos. Autoridades reforzaron acciones preventivas ante las lluvias registradas en diversas regiones del estado. México inauguró el torneo de fútbol más importante del mundo con un triunfo sobre Sudáfrica.

La Secretaría de Gestión Integral de Riesgos y Protección Civil informó a través de sus redes sociales que han establecido comunicación con las unidades de gestión integral de riesgos y protección civil de todas las alcaldías sin reporte de afectaciones. La percepción fue muy ligera en algunas zonas de la ciudad.

0: este sismo se recomiendan estos datos. Mantengan la calma, ubiquen las zonas seguras y sigan las indicaciones de Protección Civil y de elementos policiales. En la Ciudad de México, la seguridad también se juega en equipo. Les compartimos unos números de emergencia en caso de necesitarlos. Llamar al 911 o bajar a través de la aplicación App Mi Policía. También pueden enviar sus reportes a través de estos números, que son 5543-319636, que es de la unidad de contacto del secretariado, o 5548-911166 del Centro de Atención al Turista. En Acapulco, algunos turistas evacuaron hoteles y restaurantes luego del sismo magnitud 5.2 registrado en San Marcos, Guerrero. También el ISSSTE, a través de sus redes sociales, confirmó que tras el sismo se activaron los protocolos de protección civil correspondientes en la entidad y continuarán informando. También se desprendieron rocas junto a la autopista del puerto de Acapulco tras el sismo registrado esta tarde. Dejando de lleno esta parte del sismo que vamos a seguir informando, continuamos con nuestros titulares. La semana estuvo marcada por la preocupación de automovilistas que circulan por la vía Tlixcáyotl. La Fiscalía General del Estado informó que mantiene 4 carpetas de investigación relacionadas con daños a vehículos y lesiones provocadas por disparos realizados contra unidades en movimiento. Además, autoridades confirmaron que se ha recuperado indicios balísticos y evidencia videográfica que actualmente es analizada por especialistas. Durante esta semana se reportaron nuevos casos, por lo que el número de incidentes atribuidos denominado el tirador de la Tlixcáyotl es analizada ya, porque llegó ya a 9 hechos documentados. Más adelante tendremos un segmento especial con la cronología completa de este caso. El pasado lunes 8 de junio fue sede del encuentro internacional entre las selecciones de España y Perú. El partido formó parte de las actividades previas a la Copa Internacional de Fútbol y permitió que miles de aficionados disfrutaran de un encuentro de carácter internacional en territorio poblano. La realización de este encuentro generó importante movilidad turística y ocupación hotelera en la zona metropolitana. Por cierto, que nuestros compañeros de Minuto Cero estuvieron presentes llevando toda la cobertura de este magno evento hasta la puerta de su hogar a través de todas las multiplataformas de la Red Ciudadana y Minuto Cero. Vamos a escuchar parte de la cobertura que realizó mi compañero Marcos Bravo.
1: Culmina el partido. España derrota 3-1 a la selección de Perú. Una selección española donde la primera mitad demostró grandes cosas y muy importantes de cara a la justa mundialista. Mientras que Perú se estuvo defendiendo prácticamente en la primera y segunda mitad, sin embargo, fue suficiente para poder anotar el gol del descuento. Los anotadores: Oyarzabal al minuto 2, Pedri al minuto 32 y Pedro Galese con un autogol al minuto 53. Jairo Vélez descontó para Perú al minuto 66. Alrededor de 45,000 aficionados fueron los que se dieron cita en el estadio Cuauhtémoc para presenciar un partido internacional e histórico para Puebla.
0: Una de la tarde con 14 minutos. Continuamos con más información. Vamos a una pausa.
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0: Gracias por continuar conmigo esta tarde. Tras el sismo registrado esta tarde a las 12:20 con 45 minutos en San Marcos Guerrero, confirmó la Secretaría de la Ciudad de México que el desfile programado para esta tarde a la 1:00 p.m. como parte de las festividades del magno evento futbolístico se llevará a cabo e inició a la 1:00 p.m. Así es que tomen sus precauciones, por favor. El pasado lunes 8 de junio, Puebla fue sede del encuentro internacional entre selecciones de España y Perú. Y ya les pasamos el reporte de nuestro compañero Marcos Bravo. La justicia emitió una sentencia histórica en Puebla esta semana, específicamente el 11 de junio. Un juez condenó a Luis Rey, de 11 años y 4 meses, por prisión de actos de crueldad cometidos contra el perro conocido como Huesitos en hechos ocurridos en el municipio de Santiago Miahuatlán. Durante el juicio, se acreditó que el responsable atacó al animal utilizando una piedra de gran tamaño, provocándole lesiones graves que pusieron en riesgo su vida. La Fiscalía General del Estado informó que además de la pena privativa de la libertad, el sentenciado deberá pagar una multa, recibir atención psicológica y no podrá acceder a beneficios de conmutación de la pena. Organizaciones protectoras de animales calificaron la resolución como un precedente importante en la lucha contra el maltrato animal en México y un mensaje que este tipo de conductas no deben de quedar impunes.
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0: 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Shakira triunfa otra vez. Su nueva canción Die Die con Burna Boy fue votada como la mejor canción mundialista de todos los tiempos, según Billboard, con 31.28% de los votos. Superó incluso a su propia Waka Waka. 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
4: ¡África! El corazón de Puebla se vistió de verde, blanco y rojo. Desde temprano, familias enteras, jóvenes, adultos mayores y visitantes se dieron cita en el Zócalo para ser parte de una tarde que quedará en la memoria de muchos. El partido triunfal de México frente a Sudáfrica. Las banderas ondeaban al viento, las caras pintadas reflejaban la ilusión y las porras retumbaban entre los edificios históricos. La emoción se respiraba en cada rincón de la fanzón instalada junto a la catedral, donde miles de aficionados compartieron una misma pasión. La euforia llegó apenas al minuto 8. Julián Quiñones marcó el primer gol del equipo mexicano y el Zócalo explotó en un solo grito. Los asistentes abandonaron por un momento sus asientos para saltar, abrazarse y celebrar. Entre la multitud, el alcalde Pepe Chedraui vivió el festejo junto con los aficionados, sumándose a la alegría colectiva. Con el paso de los minutos, la tensión propia de un partido mundialista mantuvo a todos al filo de sus asientos. Cada avance del rival era seguido con atención, mientras el ánimo permanecía intacto. La tranquilidad regresó al minuto 67, cuando Raúl Jiménez firmó el segundo tanto mexicano. Nuevamente la plancha del Zócalo se convirtió en una fiesta. El grito de gol se escuchó con fuerza y renovó la esperanza de una afición que sueña con ver a México avanzar en la justa mundialista. Al concluir el encuentro, el marcador 2-0 desató una celebración que fue mucho más allá del fútbol. Sonaron trompetas y tambores. Miles de voces entonaron Cielito Lindo y los asistentes transformaron el centro histórico en una gran pista de baile con el ritmo de canciones populares.

0: hermana, mi hija. Estamos muy felices, muy emocionados de que México ganó y está padrísimo el ambiente.
1: Para Cinco Radio informó Mariana Meneses.
2: Por otro lado, mi compañera Azul Hernández visitó bares y restaurantes de la zona de La Juárez, donde familias y amigos se reunieron a ver este partido inaugural. Esto fue lo que pasó en el lugar. Vamos a escuchar el reportaje de mi compañera.
3: Se tornó el zócalo capitalino de la ciudad de Puebla. Soy Mariana Meneses y esto es todo lo que sucedió en este primer encuentro de México con...
4: ¡Viva México!
3: Con profundo ánimo y emociones, como la afición celebra aquí en el Monumento Benito Juárez sobre la Avenida Juárez, la victoria de México contra Sudáfrica en esta disputa internacional. Yo soy Azul Hernández y a continuación todos los detalles.
5: Ilusión más alta en toda mi vida, porque vamos a llegar lo más alto que hemos llegado en todas las copas mundiales. Vamos a ser campeones.
6: Pues bien, cosas grandes y esperemos que México llegue lejos. Tengo la confianza con los jugadores. Somos un equipo, tanto los 11 jugadores como todos los mexicanos. Esperemos llegar muy lejos.
7: Mira, este partido es fácil, pero

0: No estuvo tan mal.
1: Desde los 16 años ando en esto. Ya llevo más de 4 mundiales y mira, lo más importante, está mi familia conmigo.
0: Solo ahorita somos uno solo y vamos a apoyar a la selección hasta donde más se pueda y donde lleguen sin problema.

0: Y por si usted apenas prendió la radio por el 11:20 de AM y se lo perdió, le damos a conocer que este sábado 13 de junio un leve sismo se sintió en la Ciudad de México. El movimiento de 5.2 grados tuvo epicentro en San Marcos, Guerrero. A través de sus redes sociales, Morelos anunció a través de Protección Civil que se realizó una verificación en los 36 municipios y concluyó que tras el sismo 5.2 presentado esta tarde a las 12:20 horas, no se registran situaciones de riesgo en la entidad. Ahora sí, iniciamos nuestro recorrido informativo por los municipios de Puebla, donde la actividad no se detuvo durante esta semana. Cultura, turismo, tradiciones y actividades comunitarias marcaron la agenda en distintas regiones del estado. Vamos con la información. Atlixco alistó la cuarta Expo Mascotas 2026 para fomentar el bienestar animal. Claudia Santos, organizadora de la cuarta Expo Mascotas Atlixco 2026, informó que este sábado 13 y mañana domingo 14 de junio se realizarán actividades enfocadas en la tenencia responsable de animales de compañía. El evento contempla venta de accesorios, alimentos, exhibiciones y orientación veterinaria y actividades para promover el respeto y cuidado de los perros y gatos. Los organizadores señalaron que también busca impulsar la adopción responsable y fortalecer la cultura de protección animal entre las familias poblanas. Vamos a escuchar qué fue lo que nos comentaron.
1: El número 4, gracias a todos porque entre todos lo hacemos y año con año ha crecido. Y pues bueno, lo que esperamos es todo lo relacionado a mascotas, como el cuidado, como esterilizaciones, vacunaciones, algunos artículos para mascotas. Todo lo relacionado, snacks, pastelitos, va a haber pasteles para mascotas. Se va a realizar en la granja de Clau, es muy conocido aquí en la zona de Cabrera, los días 13 y 14 de junio en un horario de 11 de la mañana a 7 de la tarde. Sí, fíjate que es muy padre porque cada vez, cada día o cada año nos han preguntado más. Todavía nos hace falta mucha educación. Para los seres sintientes, para los animalitos, muchísima educación. Entonces, Expo Mascota quiere eso, que la gente sepa sus cuidados, que no es solo por adoptar, ¿no? Sino también tienes que vacunar, tienes que esterilizar, tienes que mantenerlos limpios.
0: San Andrés Cholula presentó la Feria de Cultura y Tradición 2026. El gobierno municipal de San Andrés Cholula presentó la Feria de Cultura y Tradición 2026 que se realizará del 27 al 29 de junio. La presidenta municipal, Lupita Cuautle, destacó que la celebración tiene como eje principal la tradición bajada de la Virgen de Remedios, una de las expresiones culturales y religiosas más representativas del municipio. La feria incluirá el concurso Tu Mejor Mole, encuentros artesanales, cabalgata, corredor gastronómico, actividades culturales y espectáculos para las familias visitantes. Presentan la Feria de Cuautlancingo 2026. Autoridades municipales encabezadas por el alcalde Omar Muñoz promovieron esta semana la Feria de Cuautlancingo 2026, que se realizará del 20 al 28 de junio en honor a San Juan Bautista. La celebración contempla actividades culturales, gastronómicas, artesanales y espectáculos artísticos, además de una importante derrama económica para comerciantes y prestadores de servicios del municipio. Se estima la llegada de más de 60.000 visitantes. Además, anunciaron la caravana del Bocho en Cuautlancingo. Como parte de las actividades de la Feria de Cuautlancingo, esta semana fue anunciada la Caravana del Bocho 2026. El recorrido se realiza el próximo 21 de junio y reunirá a decenas de propietarios de vehículos Volkswagen Sedán, mejor conocidos como Bochos, quienes participarán en una exhibición para reconocer la historia automotriz de la región y fomentar la convivencia familiar.

0: Así transcurrió la semana en los municipios poblanos, donde las tradiciones, la cultura, el turismo, la actividad económica continúan siendo motores importantes para las comunidades de nuestro estado. Ahora sí, es momento de dirigir nuestra mirada al evento deportivo más importante del planeta, que esta semana vivió jornadas históricas futboleras. Vamos al radar mundialista.
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2: Arrancó el tercer día de la justa futbolera y Qatar y Suiza se ven las caras en San Francisco. Buenas tardes, soy Antonio Zamora y este es el Radar Mundialista con toda la información generada hasta este momento. En lo que es el segundo partido de la actividad del Grupo B, en donde Canadá y Bosnia ya empataron 1-1 este viernes, ahora es el turno de Qatar y de Suiza verse las caras en San Francisco. Y hasta el minuto 15, Suiza le está ganando 1-0 a Qatar con gol de Embolo por la vía penal. Críticas para la organización de la justa futbolera debido a la prohibición en conferencia de prensa de hacer preguntas en español. Esto a pesar de que varios futbolistas son de habla hispana y los periodistas también prefieren hacerlo en español. Un doble de Neymar fue a un centro comercial en New Jersey y armó un alboroto de novela. La gente local lo confundió con el jugador. Hubo firma de autógrafos, empujones, niños llorando, peleas con la policía y detenido. Hay preocupación en el plantel de Bélgica por el calor en Seattle y hoy intentan adaptarse con saunas y baños calientes diarios. El lunes debutarán y se estima una temperatura de 30 grados centígrados. Otra de las selecciones preocupadas es Noruega, que está haciendo chequeos de orina y análisis de hidratación diaria. Sigan en sintonía de Cinco Radio. En el Radar Mundialista informó Antonio Zamora. Que tengan una excelente tarde.
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0: 1:34 p.m.
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0: Y les queremos informar a través de este micrófono cómo va el marcador hasta este momento en el partido contra Suiza. Va ganando Suiza en el partido que tenemos en esta justa deportiva más importante de el fútbol. Por otro lado, queremos informarles, si nos están escuchando a partir de este momento, que hace una hora aproximadamente, más bien a las 12:20:45, se registró un sismo magnitud 5.2 en San Marcos, Guerrero. Y hasta el momento no se reportan afectaciones, pero queremos preguntarle a usted, ¿lo sintieron? Escríbanos a través de nuestras redes sociales 2222-382990. Y como cada semana, llega el momento de resumirte lo más importante, lo más comentado y también lo más viral de Palacio Municipal. Esto es La Mañanera en 5. Gobierno Federal y Fútbol Mexicano presentaron Programa Nacional de Escuelas Mixtas. La presidenta Claudia Sheinbaum recibió en Palacio Nacional a directivos de la Federación Mexicana de Fútbol y representantes de clubes de primera división. Durante el encuentro fue presentada una estrategia nacional para impulsar escuelas de fútbol mixtas en todo el país, con el objetivo de fomentar la práctica deportiva entre niñas, niños y jóvenes. El comisionado de la Federación Mexicana de Fútbol, Michael Arriola, aseguró que el legado de la Copa futbolística más importante debería permanecer no solamente ahí, sino también en las canchas, las escuelas y las comunidades del país. Vamos a escuchar su declaración.
2: Junto con la CONADE construimos una estrategia nacional de formación. No se trata de programas aislados, sino de un modelo completo que acompaña al futbolista desde los 5 o 6 años hasta el alto rendimiento. Empieza con la iniciación y el fútbol escolar, pasa por competencias federadas y la detección de talento en etapas formativas. Lo canaliza a las academias de los clubes profesionales, donde las y los jugadores terminan de formarse y culmina en la selección nacional. La siguiente. Todo ello sostenido por iniciativas transversales como la Academia Certificada de la Federación Mexicana de Fútbol y el Sistema Nacional de Formación, que garantizan estándares de calidad en todo el territorio. Nuestros egresados del Sistema Nacional de Formación generan impacto en comunidades marginadas, enseñan fútbol a niñas y a niños de distintas edades en academias locales, impulsando su desarrollo deportivo y personal. Es un sistema diseñado para que cada niña y cada niño tenga una puerta de entrada al fútbol en México, desde los lugares más apartados hasta las grandes ciudades. La siguiente lámina. El primer escalón ya está en marcha y crece con velocidad. En 2025, la primera copa escolar con modalidad 5 contra 5 y en alianza con FIFA, CEP y CONADE. En un solo año, el crecimiento fue extraordinario. Para 2026 sumamos la categoría secundaria y pasamos de 6,000 a más de 28,000 escuelas y de 120,000 a más de 1,130,000 estudiantes, un crecimiento de 4.6 y 9 veces respectivamente. Y lo hacemos con metodología y acompañamiento. 100% cobertura en los 32 estados, más de 2,000 entrenadores y entrenadoras con licencias de la Federación. Y una plataforma de iniciación con curso gratuito para docentes, madres, padres y entrenadores.
0: México y Estados Unidos reforzaron el diálogo en seguridad, migración y el T-MEC. El titular de la Secretaría de Relaciones Exteriores, Roberto Velasco, informó sobre la llamada telefónica que sostuvo con el secretario de Estado de Estados Unidos, Marco Rubio. Entre los temas abordados, destacaron la cooperación bilateral en materia de seguridad, los flujos migratorios y la revisión del tratado entre México, Estados Unidos y Canadá. Asimismo, anunció una reunión de trabajo entre autoridades de ambas naciones para fortalecer la coordinación en materia de seguridad. Anunciaron inversión millonaria de Mercado Pago en México. La presidenta Claudia Sheinbaum anunció la conferencia con ánimo mundialista y expresó su respaldo a la selección mexicana. Posteriormente, se anunció una inversión de 4.600 millones de dólares por parte de Mercado Pago. Los recursos serán destinados a fortalecer el comercio electrónico, ampliar servicios financieros, impulsar pequeñas y medianas empresas, expandir la infraestructura logística y generar empleos en diferentes regiones del país. Además, presentaron el programa Vivienda para el Bienestar y 3 decretos para agilizar trámites gubernamentales. Pero vamos a escuchar qué dijeron acerca de la inversión de Mercado Pago.
1: Hoy me enorgullece que en este 2026 estaremos destinando 4.600 millones de dólares. 4.600 millones de dólares, nuevamente la mayor cifra anual en la historia de Mercado Libre en México. Esto significa un incremento del 35% contra lo que invertimos el año pasado. Este monto, que incluye tanto inversión en capital como en gastos operativos, está dirigido principalmente a los siguientes pilares. 1. Fortalecer el desarrollo tecnológico de nuestro ecosistema, con innovaciones en nuestro marketplace para seguir impulsando el comercio electrónico y nuestras soluciones financieras a través de Mercado Pago, hoy la aplicación financiera más descargada del país. 2. Seguir expandiendo nuestra red logística, que es la que nos permite garantizar la mejor entrega y la mejor experiencia. 3. Ampliar el acceso a servicios financieros para más mexicanos, más emprendedores y más servicios financieros para las pymes. 4. Continuar posicionando nuestras marcas. 5. Generar empleos de calidad en todo el país. Año tras año hemos aumentado nuestra plantilla y en 2026 no será una excepción. El talento sigue siendo el motor de nuestro crecimiento. Hoy somos más de 36.000 empleados directos en el país y nuestro plan de expansión completa la creación de 8.500 empleos adicionales. Estos empleos están enfocados en fortalecer las operaciones de logística, además de posiciones en áreas de negocio corporativas de Mercado Pago y de Mercado Libre. Detrás de estas 8.500 contrataciones hay historias reales. Para muchos será el primer empleo formal, para otros la oportunidad de desarrollarse una carrera y seguir creciendo. Son miles de personas y familias mexicanas que van a poder proyectar su futuro con mayor estabilidad y más herramientas. Al concluir el 2026, seremos más de 42.000 personas trabajando para Mercado Libre, para Mercado Pago en este país.
0: Gobierno federal aseguró que el arranque de la Copa de Fútbol más grande se desarrollaría con normalidad. Ante las expectativas, si se iba a realizar o no la inauguración entre México-Sudáfrica, la secretaria de Gobernación, Rosa Isela, informó sobre las movilizaciones realizadas en Ciudad de México durante días previos a la inauguración entre la comunidad del CENTE y colectivos de búsqueda. Aseguró que existieron condiciones para garantizar la seguridad durante el torneo más grande de fútbol. Por su parte, el secretario de Educación, Mario Delgado, reiteró la invitación al diálogo con integrantes de la Coordinadora Nacional de Trabajadores de la Educación. La presidenta Claudia Sheinbaum felicitó a la selección mexicana por su triunfo en el partido inaugural. Durante la conferencia matutina, la presidenta Claudia Sheinbaum felicitó a la selección mexicana por la victoria conseguida en el encuentro inaugural. La mandataria destacó el desempeño del equipo y señaló que el resultado generó entusiasmo entre millones de aficionados. Asimismo, explicó que decidió no asistir al encuentro inaugural pese a haber recibido una invitación institucional y aclaró también que la actriz Salma Hayek fue una invitada especial de los organizadores del evento. Vamos a escuchar la felicitación de nuestra presidenta hacia nuestra selección de fútbol.
3: Contentas, contentos, felices. Siéntense, por favor. Hermosísimo, la verdad. El juego, buenísimo. Buenísimo. Ya saben, ahí siempre salen todos los expertos en fútbol. Buenísimo, felicidades a la selección. Y además, no solo por cómo jugaron, sino la alegría que le dieron.

0: pues que regresaban de ida y vuelta, ¿no? Es muy hermoso de verdad ver las familias con la camiseta, toda la familia con la camiseta verde. Van ya sea a verlo con sus familiares, a todos los lugares que hubo aquí en la ciudad o en el país, porque a nosotros nos gusta celebrar en familia, en colectivo. El Zócalo fue una cosa, pero igual en todas las plazas de las ciudades de El Ángel, no, una alegría de verdad. Ahí es cuando uno piensa que...
1: Así transcurrió la semana en Palacio Nacional, donde el deporte, la relación con Estados Unidos, la economía, la educación y el arranque de la copa más importante del fútbol marcaron buena parte de la agenda nacional. Esto fue Mañanera en 5. Vamos a un corte y regresamos con más información.
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1: Una de la tarde con 47 minutos. Así transcurrió la semana en Palacio Nacional. Y ahora nos trasladamos a la información que marcó la agenda del país. Temas de política, seguridad y los hechos más relevantes de la semana. A continuación, los titulares nacionales. Tiembla en San Marcos, Guerrero, magnitud 5.2. No se reportan daños hasta este momento. A las 12:20 con 45 segundos de la tarde, el Sismológico Nacional registró un sismo de magnitud 5.2 grados con epicentro en San Marcos, Guerrero. La Coordinación Nacional de Protección Civil confirmó que esta fue la magnitud final y que hasta el momento no se registran afectaciones donde el sismo fue percibido. Hasta el momento se mantiene monitoreo. Falleció aficionado alemán durante en inmediaciones del Estadio Ciudad de México a horas de iniciar evento inaugural. La inauguración del torneo de fútbol más grande también estuvo marcada por una lamentable noticia. Un aficionado original de Alemania perdió la vida en la Ciudad de México tras sufrir un paro cardíaco durante las actividades relacionadas con el torneo. Autoridades capitalinas informaron que se brindó atención inmediata y se activaron los protocolos correspondientes. Sin embargo, la persona falleció posteriormente. El hecho generó reacciones entre aficionados nacionales e internacionales y recordó la importancia de las medidas de protección civil y atención médica durante eventos masivos. Gobierno federal y Estados Unidos reforzaron coordinación en seguridad y migración. Durante la semana continuaron los acercamientos entre autoridades mexicanas y estadounidenses. La Secretaría de Relaciones Exteriores confirmó reuniones de trabajo para abordar temas relacionados con seguridad fronteriza, combate al tráfico de armas, migración y la la relación comercial entre ambos países. Funcionarios señalaron que ambos encuentros buscaron fortalecer la cooperación bilateral en un contexto de creciente intercambio económico y movilidad internacional. México registró cifras históricas de turismo impulsadas por el arranque del Torneo Internacional de Fútbol en Desarrollo. Autoridades federales reportaron un incremento en la llegada de visitantes nacionales e internacionales durante los primeros días de la justa deportiva más grande del planeta. La ocupación hotelera mostró niveles elevados en diferentes ciudades sede y destinos turísticos del país. Especialistas señalaron que la actividad turística generó beneficios para sectores como transporte, comercio, restaurantes y servicios, consolidando a México como uno de los principales destinos turísticos de América Latina. Queremos escuchar su opinión. Esta semana estuvo marcada por diferentes acontecimientos: el arranque de la copa más importante del fútbol, importantes anuncios en Palacio Nacional, hechos de seguridad que llamaron la atención en Puebla y el caso que continúa generando preocupación entre automovilistas en la vía Tlaxcala. Por eso queremos preguntarle, ¿cuál considera que fue la noticia más importante de esta semana? El inicio de esta justa deportiva, las investigaciones de este francotirador del Atlixcayo, o algún otro tema que haya llamado su atención. Participe con nosotros a través de nuestras redes sociales como @lared5radio o envíenos un mensaje de WhatsApp a través del 2222-382990. Queremos conocer su punto de vista. Me da mucho gusto acompañarlos durante este fin de semana con el resumen de los acontecimientos más importantes que marcaron la agenda informativa en Puebla, México y el mundo. Recuerde que seguimos recibiendo todos sus comentarios, reportes y opiniones. Ahora dejamos por un momento la información general para entrar a los hechos que marcaron la agenda de seguridad durante esta semana en la capital poblana, la zona metropolitana y diferentes municipios del estado. La seguridad también marcó la agenda informativa de esta semana. Estos fueron algunos de los hechos más relevantes ocurridos entre el lunes 8 y el viernes 12 de junio. Hallan sin vida a un hombre en situación de calle en la colonia El Alto. La mañana del lunes 8 de junio, vecinos del barrio del Alto reportaron la presencia de una persona inconsciente en la vía pública. Paramédicos confirmaron que el hombre ya no contaba con signos vitales, por lo que autoridades iniciaron las investigaciones correspondientes para determinar las causas de su fallecimiento. Fuga de gas movilizó a cuerpos de emergencia en la 36 Poniente. Durante la tarde del 10 de junio, una fuga de gas movilizó a los cuerpos de emergencia, protección civil y personal especializado en la zona de la 36 Poniente. Las autoridades implementaron medidas preventivas para evitar riesgos entre vecinos y automovilistas. Asaltan Coppel en San Martín Texmelucan. Delincuentes realizaron disparos. El miércoles 11 de junio, sujetos armados ingresaron a una sucursal comercial en San Martín Texmelucan para cometer un robo. Durante su ida, realizaron detonaciones de arma de fuego, situación que provocó una intensa movilización policiaca en la zona. Auto derribó semáforo tras aparatoso choque en Avenida Juárez y 25 Sur. También el miércoles 10 de junio, un accidente vial registrado en el cruce de la avenida Juárez y 25 Sur dejó cuantiosos daños materiales luego que uno de los vehículos involucrados impactara y derribara a un semáforo. Hombre muere tras caer 15 metros en la colonia Tres Cruces. La mañana del 12 de junio, cuerpos de emergencia acudieron a la colonia Tres Cruces tras el reporte de una persona lesionada por caída. Al llegar, confirmaron que el hombre había perdido la vida debido a la gravedad de estas lesiones. registran asalto cuentaviente tras balacera en San Andrés Cholula. El viernes 12 de junio, elementos de seguridad frustraron un intento de robo a un cuentaviente en la lateral de la recta Cholula. Durante los hechos se registraron detonaciones de arma de fuego, lo que generó momentos de tensión entre automovilistas y transeúntes. Localizan a un hombre sin vida junto al periférico ecológico. Durante la mañana del 12 de junio, corporaciones policíacas y servicios periciales acudieron a las inmediaciones del periférico ecológico tras el hallazgo del cuerpo de un hombre. Las autoridades realizaron las investigaciones para determinar su identidad y las circunstancias del caso. Sin embargo, hubo dos casos que esta semana generaron preocupación entre la sociedad poblana. Uno ocurrió en Atlixco y abrió nuevamente el debate sobre el acoso escolar. El otro mantiene en incertidumbre a miles de automovilistas que diariamente circulan por la vía Atlixcáyotl. Vamos con ambos temas. Bullying en Atlixco. Estudiante terminó hospitalizado y el caso generó indignación entre padres de familia. Uno de los casos que más llamó la atención esta semana ocurrió en el municipio de Atlixco. Familiares de un estudiante del bachillerato, José Vasconcelos, denunciaron que el menor habría sido víctima de acoso escolar durante varios meses y que la situación escaló hasta una agresión física que terminó con el joven hospitalizado. De acuerdo con los reportes, una persona ajena al plantel logró ingresar y agredir al estudiante, quien requirió atención médica especializada. Los padres de familia exigieron una investigación a fondo y cuestionaron los protocolos de seguridad al interior de la institución educativa. También solicitaron la intervención de autoridades educativas para esclarecer qué ocurrió y si existieron reportes previos que no fueron atendidos. Más allá de lo que determinen las investigaciones, este caso vuelve a poner sobre la mesa una pregunta importante. ¿Estamos escuchando a tiempo a nuestros adolescentes cuando piden ayuda? Porque el acoso escolar no comienza con una agresión física. Muchas veces inicia con burlas, exclusiones, amenazas o situaciones que nos parecen pequeñas, pero pueden crecer hasta convertirse en algo más grave. Queremos escuchar su opinión. ¿Considera que las escuelas cuentan con protocolos suficientes para atender estos casos de bullying? Escríbanos al WhatsApp de la red, 2222 38 29 90. Nuevo ataque atribuido al presunto tirador del Atlixcáyotl mantuvo la alerta entre automovilistas. La preocupación continuó esta semana en la zona metropolitana de Puebla, luego de que se reportara un nuevo caso relacionado con el llamado tirador de la vía Atlixcáyotl. La víctima señaló que mientras circulaba en esta vialidad, escuchó un ruido extraño en su vehículo y posteriormente descubrió un impacto que aparentemente fue provocado por un proyectil. El daño fue localizado cerca del área del tanque de combustible, situación que incrementó la preocupación entre los conductores que diariamente utilizan esta vía. La Fiscalía General del Estado informó durante la semana que mantiene abiertas diversas investigaciones relacionadas con estos hechos y continúa en análisis de evidencia balística, videos y testimonios para identificar a los responsables. Hasta el momento no se han reportado personas fallecidas por estos incidentes, aunque sí daños a vehículos y al menos una persona lesionada en reportes anteriores. Este es uno de los casos que generan inquietud porque ocurren en una de las vialidades más transitadas de Puebla. Miles de personas utilizan diariamente esta vialidad para ir al trabajo, a la escuela o simplemente regresar a casa. Y la incertidumbre persiste mientras no exista una explicación definitiva de lo que está ocurriendo. La ciudadanía espera resultados. Esperamos certeza y sobre todo que estos hechos no vuelvan a repetirse. Por eso queremos preguntarle, ¿usted ha modificado sus rutas o sus horarios por este caso? ¿Considera que debe reforzarse la vigilancia en esta zona? comparta su opinión con nosotros a través del WhatsApp de la red 2222-382990. Seguiremos atentos a la información que den a conocer las autoridades en próximos días.

0: Y así llegamos al final de esta emisión de la Red Ciudadana. Gracias por acompañarnos y mantenerse informados con nosotros este sábado. Recuerde que puede seguir nuestras noticias, transmisiones y reportes a través de las redes sociales de la Red Ciudadana y 5 Radio. También estamos 24 horas a través del WhatsApp 2222-382990. Soy Carla Botello. Que tengan una excelente tarde, disfruten su fin de semana y la emoción de esta Copa Internacional de Fútbol. Nos escuchamos muy pronto y le damos las gracias a nuestro operador Juan Ramírez Rodríguez. Hasta la próxima.
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2: Muy buenas tardes, este es el informativo Radar con la información más importante hasta este momento. El CEPOSAMI fortalece la atención psicológica para niñas, niños y adolescentes con la incorporación de 8 nuevos consultorios y más personal especializado, lo que permitirá ampliar la cobertura y brindar acompañamiento emocional a un mayor número de familias poblanas. Se percibió un sismo en la Ciudad de México. No ameritó activación de la alerta sísmica. Autoridades informan que se activaron protocolos de seguridad. En la colonia Maravillas, en Puebla, se reportó el movimiento de candiles tras el sismo percibido este 13 de junio. Hasta el momento no se reportan daños mayores. Las autoridades mantienen activos los protocolos de revisión en inmuebles. Andrea Mirón, observadora del programa Héroes Paisanos, informó que ya se instaló un módulo en el Palacio Municipal de Atlixco para orientar a connacionales que regresen por la temporada vacacional. Además, destacó que el programa operará hasta el 9 de agosto por la actividad del torneo de fútbol internacional.
3: Actualmente tenemos puntos en el aeropuerto, en Capú, en Paso Destino, aquí en Atlixco, en Cholula, en el Zócalo también. Y básicamente este programa se encarga para dar orientación a nuestros connacionales que vienen en el periodo vacacional. Básicamente es solo orientación para cualquier trámite consular, permisos de importaciones de vehículos, servicios médicos o algunas otras dependencias. Aquí se les informa y se les orienta con información. Con motivo del mundial se alargó la fecha a 2 meses, entonces vamos a estar operando del 9 de junio al 9 de agosto. Usualmente es como, más que nada, orientación en plan números telefónicos o cómo funciona el programa. Vienen como muy curiosos a acercarse a ver de qué es esto.
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2: El clima hasta este momento es de 21 grados centígrados. Hasta aquí la información más importante de la última hora. Sigan en sintonía de 5 Radio Comunicación Efectiva. En el radar informó Gregorio Varela. Muy buenas tardes.
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1: Ya se juega el segundo tiempo del partido entre Qatar y Suiza en San Francisco. Buenas tardes, soy Antonio Zamora y este es el Radar Mundialista con la información generada hasta este momento.
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1: En San Francisco ya se juega el segundo tiempo del duelo entre Qatar y Suiza del Grupo B, donde Suiza se puso al frente en el primer tiempo con gol de Mbolo por la vía penal.
0: Viral.
1: En Corea del Sur pusieron pantallas gigantes en los edificios para que la gente pueda ver los partidos desde cualquier lado.
0: Polémicas.
1: El presidente Donald Trump quiere que la NFL cambie su nombre para que el fútbol soccer sea el único deporte llamado fútbol. Prohíben la camiseta de Egipto para la justa futbolera. Para su debut deberán retirar las 7 estrellas de la Copa África, ya que solo pueden lucirse las correspondientes a títulos mundiales. También deberán cambiar el color de los dorsales de dorado a blanco.
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1: De cara al partido de este sábado a las 4 de la tarde en New Jersey, Vinicius Jr. dijo que Marruecos se ha convertido en un referente para muchos países de África y más allá. Además, los felicitó por sus logros y aseguró que cuentan con futbolistas increíbles. Sigan en sintonía de 5 Radio. En el Radar Mundialista informó Antonio Zamora. Que tengan una excelente tarde.
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1: Muy buenas tardes, soy Gregorio Varela y este es el informativo Radar con la información más importante hasta este momento. Se solicita el apoyo de la ciudadanía para localizar una placa de circulación con terminación UJT-717A extraviada entre el puente de San Felipe y Boulevard Norte. Cualquier información, favor de comunicarse al 2221-626023. Se ofrece recompensa. Una camioneta cargada con fruta volcó sobre la autopista vía Atlixcáyotl en sentido a Atlixco, a la altura del kilómetro 14. El exceso de velocidad y el peso de la mercancía habría provocado el incidente, sin reporte de personas lesionadas. La Secretaría de Salud realiza en la Plaza de la Democracia una jornada gratuita de detección de VIH, sífilis y hepatitis C, con atención a la población hasta las 19 horas.
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1: El clima hasta este momento es de 21 grados centígrados. Hasta aquí la información más importante de la última hora. Sigan en sintonía de 5 Radio y Comunicación Efectiva. En el radar informó Gregorio Varela. Muy buenas tardes.
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1: Se da la primera gran sorpresa de la justa futbolera. Qatar le empató a Suiza. Buenas tardes, soy Antonio Zamora y este es el Radar Mundialista con las noticias más importantes generadas hasta este momento.
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1: Con un gol de último minuto por parte de su capitán Boualem Kouki, Qatar rescató el empate 1-1 ante Suiza en el partido jugado en San Francisco. Los europeos dominaron prácticamente todo el partido y se pusieron arriba en el marcador con penal de Mbolo al minuto 17. Pero la gran actuación del portero qatarí Abu Nada evitaron más goles suizos y después vino la heroica de Qatar.
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1: El operativo especial de Alemania, 41 grados centígrados, hizo hoy en Winston-Salem. Ante esto, se instalaron ventiladores especiales hacia el campo de entrenamiento y los jugadores utilizaron chalecos especiales de refrigeración. Además, el técnico Julian Nagelsmann les prohibió utilizar el aire acondicionado. Quiere que sus jugadores se aclimaten de a poco a las altísimas temperaturas.
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1: Ramón Jesús Run, presidente de la Federación Colombiana de Fútbol, admitió que suplicaron a Julián Quiñones que representara a Colombia, pero el delantero eligió México en su lugar. Definidas las alineaciones del partido entre Brasil y Marruecos en New Jersey, el técnico italiano Carlo Ancelotti manda a los mejores jugadores que tiene a su disposición, con Vinicius y Rafinha al frente, aunque Neymar es baja por lesión.
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1: Sigan en sintonía de 5 Radio. En el Radar Mundialista informó Antonio Zamora. Que tengan una excelente tarde.
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1: Cinco personas murieron y 11 resultaron lesionadas tras el choque entre un autobús Puebla-Monterrey. Muy buenas tardes, esta es la información más importante generada hasta este momento. Se reportaron 5 personas muertas y 11 que resultaron lesionadas tras el choque entre un autobús Puebla-Monterrey y un tráiler en la carretera federal 57, a la altura de San José Iturbide. 7 heridos son atendidos en el Hospital General de ese municipio, mientras que otros fueron trasladados a hospitales de San Luis de la Paz, Querétaro, San Miguel de Allende y León. Al menos 3 se reportaron graves. 2 hermanos fueron localizados sin vida al interior de una vivienda en la colonia Centro de Tlatlauquitepec. La Fiscalía General del Estado inició las investigaciones para esclarecer las causas del fallecimiento. La Secretaría de Salud realiza en la Plaza de la Democracia una jornada gratuita de dirección de VIH, sífilis y hepatitis C, con atención a la población hasta las 19 horas.
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1: El clima en estos momentos es de 22 grados. Hasta aquí la información. Lo invito a que no se despegue de Cinco Radio, comunicación efectiva. En el radar informó Mariana Meneses. Muy buenas tardes.
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1: Con anotación de Saibari al minuto 21, Marruecos le está ganando a Brasil 1-0 en la justa futbolera. Buenas tardes, soy Antonio Zamora y este es el Radar Mundialista con la información generada hasta este momento. Marruecos está dando la campanada de la justa futbolera, ya que al minuto 21 le está ganando a Brasil 1-0 con anotación del delantero Saibari luego de una mala salida del portero brasileño Alisson. En New Jersey se está dando una de las primeras sorpresas en la justa futbolera. Y prueba el inicio del encuentro, se hizo viral en redes sociales un video del encuentro entre Neymar, Tom Brady y Travis Scott. Song Hyun-min y sus compañeros de la selección de Corea salieron a las calles de Guadalajara en búsqueda de taco. Los asiáticos se preparan para enfrentar a México el próximo jueves en el segundo partido del Grupo A. Una influencer surcoreana denunció haber sido víctima de racismo por parte de un aficionado mexicano en el estadio de Guadalajara durante el partido entre Corea del Sur y la República Checa. La selección de España está usando chalecos y botas refrigerantes en los entrenamientos para combatir el calor en Estados Unidos. 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En el Radar Mundialista informó Antonio Zamora. Que tengan una excelente tarde.
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1: Inicia la marcha del orgullo LGBT en Puebla. Muy buenas tardes, esta es la información más importante generada hasta este momento. Se lleva a cabo la 25ª marcha del orgullo LGBT en Puebla. El contingente partió de la zona de Plaza Dorada con rumbo al Zócalo de la ciudad. El Mundialito Llanero reunió a niñas, niños y jóvenes en San Andrés Azumiatla y Minerales de Guadalupe, promoviendo la convivencia y el deporte. La secretaria de Deporte y Juventud, Gaby La Bonita Sánchez, destacó la importancia de fortalecer la unidad comunitaria y alejar a las juventudes de malos hábitos. Tras las lluvias atípicas del 12 de junio, se registraron filtraciones en el nuevo edificio de la Secretaría de Planeación, Finanzas y Administración en Cúmulo de Virgo. Autoridades realizaron una revisión inmediata y garantizaron la continuidad de servicios y atención a la ciudadanía. Personal de mantenimiento de ductos de Pemex trabaja en el sellado de una toma clandestina detectada en la comunidad de Las Dalias, en Santa Rita, Tlahuapan. La perforación presentaba una pequeña fuga.
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1: Tránsito casi detenido en Boulevard Atlixco, a la altura del paso de desnivel bajo La Juárez, con dirección a Capu. Tras una carambola entre cuatro vehículos, tome precauciones.
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1: El clima en estos momentos es de 22 grados. Hasta aquí la información. Lo invito a que no se despegue de 5 Radio, comunicación efectiva. En el radar informó Mariana Meneses. Muy buenas tardes.
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1: El Estadio Monterrey quedó listo para recibir el Mundial. ¿Qué tal? ¿Cómo le va? Le saluda con muchísimo gusto su servidor Max López al micrófono para informarle en este Radar Mundialista que a menos de 24 horas del partido entre Suecia y Túnez, el inmueble regiomontano ya luce completamente transformado con la imagen oficial del máximo organismo del fútbol y preparado para albergar el primer encuentro mundialista que se disputará en la ciudad después de 40 años.
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1: Qatar logró un empate histórico de 1-1 ante Suiza en el Mundial, luego de rescatar el partido en los últimos minutos con un gol de cabeza de Boulen Kouki.
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1: Las selecciones de Haití y Escocia debutarán este sábado a las 7 de la noche. El encuentro se disputará en el Gillette Stadium de Boston y guarda un premio que puede ser histórico para el ganador, ya que ninguna de las dos selecciones ha logrado pasar nunca antes de la primera fase del Mundial.
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1: Brasil y Marruecos empatan al momento con goles de Saibari al minuto 21 por los africanos y de Vinicius Junior por Brasil al 32 en el Estadio New Jersey. Recuerda estar al pendiente de 5 Radio, comunicación efectiva y de Minuto Cero en todas nuestras redes sociales. Para Radar Mundialista le informó Max López. Excelente tarde.
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1: Hoteles y moteles se capacitan contra la trata de personas en San Martín Texmelucan. Muy buenas tardes, esta es la información más importante generada hasta este momento. Yadira Lira Navarro, titular de la Secretaría de Mujeres en Puebla, reconoció a hoteleros y moteleros de San Martín Texmelucan por capacitarse contra la trata de personas. Recibieron un distintivo y el municipio se suma a las 40 demarcaciones que participan en este.
2: La prevención, la capacitación y la detección temprana de posibles casos de este delito que tanto nos preocupa. En el año pasado, 2025, elaboramos una guía metodológica para la prevención, para la detección de este delito.
1: La comunidad LGBT marcha sobre las calles de Puebla capital, donde piden respeto a sus derechos humanos. También resalta que faltan temas pendientes para proteger al sector. El director del SOPAMA en Atlixco, Luis Enrique Vargas, anunció una próxima jornada de reforestación en las faldas del volcán Popocatépetl. Además, destacó la donación de árboles frutales para la ciudadanía.
0: Nacionales.
1: Se realizó un desfile mundialista en la Ciudad de México como parte del torneo del fútbol. El recorrido por Paseo de la Reforma destacó la riqueza cultural de estados y alcaldías con referencias a símbolos prehispánicos, como el juego de pelota y el Día de Muertos.
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1: El clima en estos momentos es de 21 grados. Hasta aquí la información. Lo invito a que no se despegue de Cinco Radio, comunicación efectiva. En el radar informó Mariana Meneses. Muy buenas tardes.
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